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Ándele pues, miren, son las 6:16 y por ahí seguimos con una probadita nada más de las consagradas el día de hoy, porque recuerden que a partir de las 7 de la tarde tenemos la transmisión de la misa de sanación desde el templo de San Isidro Labrador en el municipio de las, en el municipio de Las Puentes, municipio de Mioqui. Vaya ando toda remurjada por acá para estar leyendo los mensajitos de WhatsApp. Oigan, vamos a... Tenemos una dedicatoria muy, pero muy especial, ¿eh? Acuérdense que el día de hoy, en al son de fiesta, iniciamos muy, pero muy enamorados. Ahorita tengo una dedicatoria para Carlos Alberto, ¿eh? Que nos está escuchando. Y por ahí le dicen que es el amor de su vida, ¿eh? Que por él lo dejaría todo. Y porque lo ama ciegamente. Y le están dedicando algo que suena más o menos así.

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7: Ándale pues, miren, son las 6:28 y continuamos con más música. Por ahí acabamos de escuchar algo de Arnulfo Junior Rey, ¿eh? Soy de la calle. Por ahí ya tenemos listísima otra petición de los Mier, pero vamos a recibir una llamadita, permítame un segundo, vamos a ver quién anda por ahí.
8: Recordarte, enamorar.
7: Fiesta, buenas tardes.
9: Buenas tardes.
7: A sus órdenes, caballero, buenas tardes.
9: ¿Cómo está, Yola?
7: ¿Mande?
9: ¿Cómo está?
7: Muy bien, gracias a Dios. ¿Y usted?
9: Ah, bien, sí, escuchándola.
7: Qué bueno, ¿no? Muchísimas gracias. ¿Usted sí sabe lo que es bueno?
9: Claro, yo sé. Perfectamente.
7: Híjole, a sus órdenes, ¿en qué le podemos ayudar?
9: Mire, quiero que me pueda poner canción, por favor.
7: Sí, claro que sí. ¿Cuál?
9: Con ese corazón.
7: Ajá.
9: Maquinaria norteña.
7: Ok, claro que sí, con todo gusto.
9: Le voy a querer a mi amor que me está escuchando justo en este momento.
7: Ah, ok, no, muy ¿sí? bien. Miren, le digo que hoy es la tarde de los enamorados.
9: Claro, hoy, no nomás hoy, todos los días.
7: Ah, ok, perfecto. No, pues aquí le ponemos ¿sí? la canción a su amor que le está escuchando.
9: Sí, ¿sí me están escuchando?
7: Yo digo que sí.
9: Ah, bueno, no, está bien.
7: Bueno, yo creo que ella también lo debe de amar mucho, ¿eh?
9: Ah, pues yo pienso que sí.
7: ¿Sí? No, pues qué bueno, así sí, así
9: pues
7: sí.
9: Lo, sabe que sí me lo ha demostrado, ¿eh?
7: Sí, la verdad, no, pues qué buena onda.
9: Sí me lo demuestra cada día.
7: No, pues padrísimo, por más amores como esos.
9: Sí, gracias a Dios que la encontré.
7: Ay, mire, qué bonito habla. No, pues qué padre, padrísimo, ¿eh? Felicidades.
9: No, gracias.
7: Bueno, pues ahorita le ponemos su canción, joven, con todo gusto.
9: Muchas gracias, que estés bien.
7: Igualmente, bye.
9: Bye.
7: Mire nada más, qué bonito, qué emoción. Oigan, hasta sentí, quién sabe cómo, así como que se siente el amor, ¿eh? A ver, vamos viendo, Fiesta, buenas tardes.
10: Buenas tardes, señorita licenciada.
7: Hola, mi querido amigo, ¿cómo andas?
10: No, ando muy sentadito.
7: ¿Qué estás haciendo? Bueno.
10: Dijo aquel soplando aluminio.
7: Pues ni modo que no, reciclando.
10: Y hay que contribuir al cuidado del planeta.
7: ¿Qué onda, amigo? ¿Cómo estás?
10: Aquí reportándonos.
7: Gracias a Dios, mi sentido y consentido y el tóxico de tóxicos.
10: No, yo ya no soy ese.
7: ¿Ya no?
10: No, por eso no te marco.
7: ¿Qué onda, amigo? ¿Qué quieres escuchar hoy?
10: Algo de mis gustos, ya te lo sabes.
7: Algo bonito de lo que a ti te gusta. Bueno.
10: Ahorita aprovechando de las ligas extraordinarias.
7: Ah, ok, el saludo para la Liga Extraordinaria, que ahorita nos deben de estar escuchando. Ahorita nada más es una probadita porque tenemos la transmisión de la misa.
10: Ya me la sé, hijo.
7: Órale, pues, amigo, no, ahorita te pongo tu rola de volada.
10: Ahí está, un saludo para el...
7: Ok.
10: Menos para aquel.
7: Menos para aquel, para todos, para toda la banda, menos para aquel. Para el más tóxico de tóxicos. Órale, pues, no, pues aquí te la pongo, mi querido amigo. Bueno, creo que se fue, no, se nos fue. Vamos a recibir otra llamadita al aire, vamos a ver quién anda por ahí. Fiesta, buenas tardes.
6: Buenas tardes.
7: A sus órdenes, mi querido Chambitas, ¿cómo andas?
6: Alistándome para el sábado con el carpintero de Guamúchil.
7: Ay, ay, ay, chiquitín, dicen por ahí, risueño el chamaco y lota le hacen cosquillas.
6: No, hubiera visto el sábado con cuánto duramos cantando allí.
7: Híjole, con Cortés.
6: Sí.
7: Padrísimo, padrísimo,
6: No, y deje usted, aparte que va a disculpar que le diga, me habló un compa, no agraviando, de acá de la Benito Juárez.
7: Ajá.
6: Pues amanecimos, Betty.
7: Válgame, no, pues estuvo bueno.
6: Es que hay otro carpintero allí por la Coyo.
7: Ajá.
6: No estoy al aire.
7: Sí, sí está al aire.
6: Uy. Pues me voy a resfriar, oiga.
7: Ándele, ¿para qué se asomó?
6: Uy, bueno, es que sabe que como todavía no estoy en la casa, estoy acá en el centro.
7: Ajá. No, pues ya te cubrieron, Chambitas.
6: Y dije, voy a preguntarle si no estoy al aire porque me va a dar un resfrío.
7: No, sí estás al aire, mejor ahorita me chismeas fuera del aire bien como debe ser.
6: ¿Qué canciones podemos pedir?
7: Pues algo así romanticón, ahorita estamos como que la tardecita amerita enamorados, cosas así, ¿sabes cómo?
6: Y así como un tequilita.
7: Y luego aparte es ¿cómo se llama? Nada más tenemos una probadita, así que métele turbo, amigo. ¿Cuál quieres?
6: ¿Qué le parece una de los Caminantes?
7: De Caminantes, ¿cuál quieres?
6: Esa que dice, ni un adiós.
7: Ah, ok, tú me dijiste.
6: Tú me dijiste. Ni un adiós.
7: Ok.
6: Cuando de aquí tú te marchabas.
7: Claro que sí,
6: todavía me acuerdo, pero no sé cómo se llama.
7: No, ahorita te la busco, yo sí sé cuál es.
6: Para la Liga Extraordinaria, para la Campesina, el 92, para el Carpintero de Guamúchil.
7: Órale, pues ya dijo, canijo, aquí se la ponemos.
6: Mucho gusto y gracias.
7: Al contrario, el gusto es mío, mi querida.
6: Ah, oiga, vamos a hablar fuera del aire.
7: Ah, sí, aquí le retengo la llamada.
6: Ándele, pues, sí.
7: Ya dijo, canijo.
6: Claro que sí.
7: Bye. Bueno, acá ahorita continuamos con el chisme con mi querido Chambitas. ¿Y qué les parece si vamos a escuchar la dedicatoria para esa muñeca que él ya encontró? Y dice más o menos, ahí les va, dice más o menos así.

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1: André, pues ya en la recta final de la probadita de las consagradas, son las 6:52. ¿Y qué les parece a continuación? Vamos a escuchar algo a cargo de los Mier, si me hubiera casado con... Si se hubiera casado conmigo, se llama la rola. Y por ahí lo va a seguir algo de los Caminantes, Solo los Tontos. Vámonos con esto rapidito.

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Mis hijos, qué bonito estamos de fiesta con Jesús. No te lo sabes, ¿verdad? A ver, ándale, a ver.

0: Poderoso es nuestro Dios. Estamos de fiesta con Jesús.
1: ¡Amén!

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1: A ver, a ver, a ver. ¿Cómo es Dios? ¿Cómo es Dios? Aquí venimos, mis hijos, con el Todopoderoso. Por eso Él quiso esta misa, por eso Él te llamó. No fui yo, ni yo, no, yo no tengo que ver nada aquí. Yo no sé por qué Dios me trae aquí. Al coro, a ustedes, a los servidores. ¿Quién es el poderoso?
2: Dios.
1: ¿O es la Santa Muerte? ¿O son los brujos? ¿Son los curanderos? ¿Son los adivinos? Es Claudia. Ah, no, no, no, perdón. ¿Quién es el poderoso? Por favor, mis hijos, no se pierdan del camino. No se pierdan. Ahí andan con magias, andan ahí
3: con sectas diabólicas,
1: con ahí, pidiéndole ayuda a la New Age. Santería, ángeles que no son de Dios, andan ahí escuchando programas de la radio, pura gente que les roba dinero.

Ay, pues sí. ¿Y tú qué? A ver, aquí la gente de Fiesta 94.5, Delicias, Chihuahua, México, conectados allá con la Grandota 97.5 de Camargo, Chihuahua, México. ¿Y el Face de la parroquia, dónde anda? Acá anda. ¿Por qué andas tan lejos? Pues vente para acá, a ver. A ver, póngale una silla a esta niña aquí enfrente. Ah, bueno, ahí ándale pues, ahí está bien. Un abrazo a toda la gente del Face de la parroquia, a toda la gente aquí de la Grandota 97.5 Camargo, Chihuahua, México, de Fiesta Delicias 94.5 Fiesta. Ah, qué bonito, mis hijos. En el nombre del Padre, del Hijo y del Espíritu Santo. Fuerte, amén. Ay, es que, por favor, mis hijos, ¿venimos a sanar o no venimos a sanar? ¿Venimos a librar o sí o no? Pues haga las oraciones de corazón. Digamos juntos, yo confieso. Fuerte. Por mi culpa, por mi grande culpa. Dios Todopoderoso tenga misericordia de nosotros, perdone nuestros pecados y nos lleve a la vida eterna. A ver, espérese, ¿qué dije? Dios Todopoderoso, tenga misericordia de nosotros y nos lleve ¿a dónde? ¿Quién te ofrece eso? Dios Todopoderoso, tenga misericordia del Padre Armando y me lleve a la vida eterna. ¡Qué bonita misa! Es que la misa, mis hijos, ni cuenta se dan ustedes. Todo lo grande que es una cosa sanadora, liberadora, como no se pueden imaginar. Señor, ten piedad.

Otra vez, ándale, otra vez. Pero siéntalo. Dígale, ten piedad, Señor, es que la he regado, es que ando muy mal. A ver, ándale. Levante las manos, dígale, ten piedad, Señor.

¿Saben qué, mis hijos? Vi muchos demonios que estaban saliendo, que se estaban yendo. Vi mucha liberación en todos nosotros. Un aplauso.

0: es que la misa rompe cadenas. La misa, mis hijos, hombre, destruye todos los males, se lleva todas las enfermedades. En la misa es donde Cristo se ofrece su sacrificio, su santa palabra, su cuerpo y su sangre. Entonces están pasando cosas que ni pensamos. Yo alcanzo a ver algunos milagros. Los estoy viendo, ¿eh? Siempre. Oremos. Ay, mire qué hermoso. Vamos a pedir por quién. ¿Por quién?
1: El Papa.
0: Ándele, hasta que dijeron algo bueno. Vamos a pedir por el Papa. ¿Por quién?
1: El Papa.
0: Mis hijos, hay que pedir por él. Y si se muere, que venga otro. Siempre no pasa nada. Y yo me muero y viene otro padre, no pasa nada. Y se muere usted y no pasa nada. Y tú también, Carlos, no pasa nada. ¿Para qué te queremos aquí? Mis hijos, hay que pedir por el Papa. Que nos dure, que tiene 71, que nos dure otros 20 años. Señor Dios, pastor y guía de todos los fieles, mira con bondad a tu hijo, el Papa León, que quisiste que presidiera y estuviera al frente de la iglesia como pastor. Concédele que con su palabra y ejemplo sirva a aquellos a quienes preside, para que junto con el rebaño a él confiado llegue a la vida eterna. Por Cristo nuestro Señor.
2: Amén.
0: Un aplauso al Papa.

a Pablo a los Gálatas. Hermanos, si los guía el Espíritu, ya no están ustedes bajo el dominio de la ley. Son manifiestas las obras que proceden del desorden egoísta del hombre, la lujuria, la impureza, el libertinaje, la idolatría, la brujería, las enemistades, los pleitos, las rivalidades, la ira, las rencillas, las divisiones, las discordias, las envidias, las borracheras, las orgías y otras cosas semejantes. Respecto a ellas, les advierto, como ya lo hice antes, que quienes hacen estas cosas no conseguirán el reino de Dios. En cambio, los frutos del Espíritu Santo son el amor, la alegría, la paz, la generosidad, la benignidad, la bondad, la fidelidad, la mansedumbre y el dominio de sí mismo. Ninguna ley existe que vaya en contra de estas cosas. Y los que son de Jesucristo ya han crucificado su egoísmo junto con sus pasiones y malos deseos. Si tenemos la vida del Espíritu, actuemos conforme a ese mismo Espíritu. Palabra de Dios.

Dichoso aquel que no se guía por mundanos criterios, que no anda en malos pasos, ni se burla del bueno, que ama la ley de Dios y se goza de cumplir sus mandamientos.

es como un árbol plantado al río, que da fruto a su tiempo y nunca se marchita. En todo tendrá éxito.

cambio, las bandadas serán como la paja barrida por el viento, porque el Señor protege el camino del justo y al malo sus caminos acaban por perder.

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6: Esto deberían practicar sin descuidar aquello. Ay de ustedes, fariseos, porque les gusta ocupar lugares de honor en las sinagogas y que les hagan reverencia en las plazas. Ay de ustedes, porque son como esos sepulcros que no se ven, sobre los cuales pasa la gente sin darse cuenta. Entonces tomó la palabra un doctor de la ley y le dijo: Maestro, al hablar así nos insultas también a nosotros. Entonces Jesús le respondió: ¡Ay de ustedes también, doctores de la ley, porque abruman a la gente con cargas insoportables, pero ustedes no las tocan ni con la punta del dedo! Palabra del Señor. Sentados. Ay, mis hijos, qué cosa tan hermosa, tan fuerte, tan sencilla es la fe. Hermosa, sencilla y fuerte. Así es la fe. Hay gente que anda buscando cosas extrañas. Ay, que me habló la Virgen, que me hablaron los ángeles y que aquel pastor y que aquella coordinadora y que aquella... Por favor. Dios es muy sencillo. Dice la palabra: si los dio el Espíritu, aquí es para discernir dónde anda, con quién se mete. Si os dio el Espíritu, estas serán los signos. Las obras que proceden del desorden egoísta del hombre son... Esto no es del Espíritu. Ahí no es para que usted anote qué es del Espíritu y qué no es del Espíritu Santo. Dice: la lujuria. ¿Saben ustedes que hay sectas que promueven la lujuria? La trata de blancas, la pornografía infantil, en las redes, y engañan a niños, a niñas, a jovencitas y jovencitos. Y a viejos también. Hay viejos bien lujuriosos. La lujuria. Viejas bien lujuriosas. No vinieron. No vinieron. Allá están en la Patagonia. La lujuria. La impureza. Oiga, ¿cómo hay gente? No, ¿qué le hace, hombre? ¿Qué? No hay que tener impureza, mis hijos. Están obrando primero los asuntos sexuales. Aquí, la lectura, yo no, aquí dice. La lujuria, la impureza, el libertinaje. ¿Cómo hay gente libertina hoy en día, verdad? No les importan las reglas, las leyes, el libertinaje. Todo esto que estamos diciendo ahorita es del camino del diablo. Lujuria, impureza, libertinaje. ¡Ay, lo que sigue! ¡Idolatría! ¿Cuántos falsos dioses nos hemos hecho? Papá, mamá, políticos, hasta sacerdotes. No. Yo fui a predicar este domingo pasado y la gente quería citas conmigo. Les dije, ¿saben qué? Si usted quiere una cita, se va a esperar 2 o 3 años. Porque aquí ustedes lo han vivido, algunos. Padre, me tocó la cita después de 1 año, 2 años, 3 años. No idolatren a ningún predicador, sacerdote, monja. No, la idolatría. Y ¡ay! ¿Qué sigue enseguida? ¡La brujería! Aquí dice la carta de San Pablo a los Gálatas. Las obras que proceden del desorden egoísta son la brujería. Es que ¿cómo siguen ustedes? No me diga nada, pero yo sé que muchos siguen con brujería. Así es de que mis hijos, pues ahí sígale. Pero es un desorden, eso no es de Dios. Brujos, curanderos, adivinos, hechiceros, la Santa Muerte, la masonería, el budismo, el islamismo. Ay, mis hijos, la brujería. Usted sabe, hombre, no nos hagamos. Es más, a veces en los abuelos, en los parientes, ha habido brujos y brujas. En la iglesia se meten brujas y brujos. ¿Saben que una vez estaba recién ordenado yo? E hicimos un congreso precioso en un gimnasio en Cuauhtémoc, que yo ni sabía nada. Y cuando estábamos orando, salió así por los pasillos una mujer como víbora, retorciéndose, pero terrible. Así, miren, mis hijos, salía la bruja esa, era una bruja que estaba dentro del evento. Pero no pudo con el poder de Dios. Hay gente que se mete a los eventos católicos, a las iglesias, a las misas, y que son brujas y brujos. Eso no me lo cuenta nadie, yo lo he visto. No, tampoco no es tan común, no es. A veces no se descubren, pero hay brujas y brujos dentro de los grupos, dentro de la familia, dentro de la iglesia. Bueno, pues ahí ustedes, ahí se ven. A mí no me importa. Si usted quiere seguir con el diablo, sígale con el diablo. Yo les he dicho estos días que yo, Dios, bueno, yo he descubierto o he sentido últimamente esto. Hay 3 clases de personas. Las personas que se equivocan. ¿Alce la mano quien se equivoca? Bájela. Las personas que cometemos pecados. Pero el grupo más malo, más terrible, y que yo creo que no pertenezco a él todavía y que no quiero entrar ahí, es la gente mala, malvada. Hay gente maldita, hay gente terrible. Hay gente mala. Eso, mis hijos, es lo peor. Yo no me quiero encontrar con una gente mala en mi vida porque te hacen garras. Hay gente mala, perversa, demoníaca, malvada. Sé de mamás. Me llegan siempre hijos, hijas lastimados por su madre, que es una malvada la vieja, hija de su abuela. Mamás malas. O sea, un papá malo, bueno, un hermano, un vecino, un amigo, un pariente, pero la madre, que sea mala una madre. No, mis hijos, eso sí es lo peor de la vida. Digo, todos están, está muy mal, todos los malos. Yo todavía creo que no entro a ese grupo. Yo me equivoco, yo soy pecador, pero no soy malo, perdón. Pero malo no soy. Qué triste una gente mala. El doctor que puede haber en México y en el mundo. Y hay mucha gente mala, malvada, endemoniada. Eso es lo peor que te puede tocar en tu familia. Una o un pariente malo. No, hombre, yo sé de familias donde uno, dos, tres parientes malos hacen garras a toda la familia. Y les hacen un daño terrible. Y a veces vienen a misa, y a veces comulgan. Bueno, podrá engañar a medio mundo, pero a Dios no lo engañas. Deja de ser una gente malvada. Perdón que diga esto ahorita. Pero a veces somos muy malvados. Papás, mamás, hermanos, amigos, parientes, vecinos y del pueblo de Las Puentes y del pueblo de Chihuahua y de México y del mundo, políticos malvados. O sea, no que se equivoquen, no que sean pecadores, no, son malvados. Hacen las cosas conscientemente para fregar a medio mundo. Ay, qué triste, mis hijos. Qué triste la gente malvada. Hay tres, pues, grupos de personas: los que nos equivocamos, los que pecamos, y todo eso queremos remediarlo y ser mejores, pero no entremos al grupo tercero de la gente malvada. No entremos al grupo de la gente mala, la gente perversa, de la gente maldita, de la gente del diablo. No entre a ese grupo, por favor. Cuídese. Señor, me equivoqué y rectifico. Señor, cometí pecado y me confieso. Pero malvados, por favor, la gente malvada no tiene corazón. Tiene el corazón de piedra. No tiene corazón. Esa es la gente malvada. La gente maldita. La gente del diablo. La gente que anda con la Ouija y que anda con la Santa Muerte. Cuando agarran muchos criminales, tienen altares a la Santa Muerte, tienen calaveras, es gente malvada. Dice entonces: el desorden egoísta del hombre se manifiesta en la lujuria. ¿Cuántos, mis hijos, adulterios, infidelidades? cuántos desórdenes sexuales, y que el hombre con hombres y mujeres con mujeres y hombres con animales y mujeres con animales es un desorden sexual. El lesbianismo, la homosexualidad, ejercidos y dañando a otras personas, a niños. Dice entonces, la lujuria, la impureza, el libertinaje, la idolatría, la brujería, las enemistades, los pleitos. Aquí no trae usted ningún pleito, qué bueno. Las rivalidades, la ira, las rencillas, las divisiones, las discordias, las envidias. Qué feo la gente envidiosa. No pueden ver algo bonito porque quieren destrozarlo en todos los aspectos. Las borracheras, las orgías. ¿No saben ustedes? Uno como sacerdote, a veces casi uno se puede vomitar de tantas cosas que se confiesa a la gente. Y uno nomás dice, yo te perdono. Las orgías. Que se meten parientes con parientes, amigos, matrimonios con matrimonios. Es un desorden, mis hijos, las orgías. Desórdenes terribles. Aquí lo dice, yo nomás les estoy diciendo, vea esta lectura, o sea, yo. Orgías y cosas semejantes. Ya San Pablo no haya más que decir. No haya más que decir. Si San Pablo viviera ahorita, pues pusiera más cosas. Es un desorden de pecado, mis hijos. Les advierto que quienes hacen esas cosas no conseguirán el reino de Dios. Así dice. Ahí sígale. Ahí sígale en el desorden. Hágale caso al político, hágale caso a la vecina, hágale caso a la amiga, hágale caso al narcotraficante, hágale caso a la prostituta, con todo respeto, hágale caso, no le haga caso a la palabra de Dios. Pero no van a conseguir el reino de Dios. No se va a conseguir. Ay, padre, qué duro que. Yo no lo digo. Aquí lo dice la palabra. O enderezamos este mundo o vamos al abismo. No van a conseguir el reino de Dios. Y yo, mis hijos, pida por mí. Porque todos estamos en riesgo. Aquí nadie estamos exentos. Pero viene la otra cosa hermosa. En cambio, los frutos del Espíritu Santo son, póngase listo, con esto se va a ir. Olvide ya todo lo que le dije. Pero no lo deje ahí. Dice, los frutos del Espíritu Santo son, a ver si se los graba y me los grabo yo también. Primero, el amor. Segundo, la alegría. ¿Cómo hay gente amargada? Bueno, hay gente que ve a uno alegre. ¿Por qué andas tan contento? ¿Por qué andas tan alegre? Ponte triste, tírate al piso, ponte a llorar. A ver, espérate. Bondad, alegría, amor, bondad. Es fruto del Espíritu Santo la gente buena, no ingenua, buena. No hay que ser ingenuos, hay que ser buenos. Y lo dice la paz. ¿Saben que eso es hermoso, la paz? Llevar paz. ¿Qué está llevando usted? ¿Qué trae usted? Yo le pido a Dios la paz. ¿Saben que una de las cosas más hermosas de mi vida es tener paz? Y luego dice la generosidad. ¿Cómo hay viejos tacaños? ¿Cómo hay viejas agarradas? ¿Cómo hay viejas convenencieras? No, hombre, ahorita agarran a un viejo porque tiene tres nogales, porque tiene un negocio, porque el negocio no sirve para nada, pero pues tiene negocio, ¿verdad? Está todo fregado, pero la vieja... ¿Qué? ¿Cómo hay gente? Dice... que tiene mucha... Ay, a ver, ¿dónde está? Ay, ya se me fue. Amor, alegría, paz, generosidad. Ahí me quedé, generosidad. Ser generosos. Oiga, el otro día una novia me dice, oiga, padre, es que mi novio se enojó porque gasté un peso de más. ¡Mendigo, chavalo! Decía un amigo que estaba casado, si quiere vieja, le va a costar. Porque se operan, porque se ponen pestañas, porque se ponen uñas, porque se ponen tacones. Pues le va a costar la vieja, perdón, la señora, la muchacha. Viejo tacaño. Pues si las viejas, las muchachas tienen que andar bien bonitas. ¿Quiere mujer? Pues tiene que trabajar, carajo. ¿Ahí la trae la pobre vieja con las mismas chanclas de toda la vida? No, mis hijos, viejos tacaños, viejas gastadoras. Dice la palabra, mis hijos, que hay que ser generosos. Yo te doy, tú me das, compartimos, cuidamos, trabajamos, hacemos, generosos. ¿Saben que una cosa en la iglesia que yo he tenido? Yo soy muy generoso. A mis vicarios les pago su salario y les pago hasta más. A mis servidores, a las secretarias, les pago lo que es y les doy un poquito más. O sea, qué fea los patrones que son tan injustos que no les pagan bien. No le pagan bien a la gente. Ya tú dime si ya me pasé. Ya me pasé. Pues ya, pero no me... Estás todo emocionado, ya está bien, está... Sí, padre, sí. Pues ándale, dime. Ya me pasé, mis hijos, yo sé que ya me pasé. Pero es que es tan hermoso, ¿verdad? Tan... Bueno, voy a terminar, dice, el Espíritu Santo da generosidad, benignidad, bondad, fidelidad. ¡Ay, Dios mío! ¡Fidelidad! Mendigos novios que andan con 20 viejas a la vez. Mendigos viejos casados que andan ahí con la vecina y con no sé quién más. Ah, pero viejas también iguales, pero perdón. Dice fidelidad, mansedumbre. Ah, y luego en la fe con Dios, andan aquí con la fe católica y andan con brujos, curanderos, infieles católicos. En lugar de ser fieles católicos, son infieles católicos. Generosidad, la fidelidad, la mansedumbre y dominio de sí mismo. Hay gente que no tiene dominio de sí. Se deja llevar por todas sus pasiones. Es un desorden en su vida. No tiene dominio de sí mismo. Lo dominan puras tonterías, puras maldades. El Espíritu Santo nos da dominio de nosotros mismos. Por eso hay gente que no quiere el Espíritu Santo, porque quiere darle vuelo a la hilacha. No quiere dominio. Válgame Dios, qué bonita lectura, mis hijos. Ninguna ley existe que vaya en contra de estas cosas de Dios. Gloria al Padre, al Hijo y al Espíritu Santo. O sea, ¿me entendió poquito? ¿Se lleva algo, sí o no? ¿Cómo no? Ay, Dios. No se crean, yo sé que sí, mis hijos. Miren, hoy no voy a leer las intenciones, que son muchísimas. Señor, todo esto que han escrito tus hijos, yo lo bendigo y dales respuesta favorable. En el nombre del Padre, del Hijo y del Espíritu Santo. Amén. Aquí se queda en el altar y Dios le va a bendecir todo lo que usted pidió y lo que usted no escribió y trae en su corazón, también Dios lo bendice. Digamos, te rogamos, Señor. Cantamos.

0: resuelva.
1: Oren, hermanos, para que este sacrificio mío de ustedes sea agradable a Dios Padre Todopoderoso. Acepta, Señor, las ofrendas que te presentamos y dirige con tu continua protección a la Santa Iglesia, en unión con el Papa León, a quien constituiste su pastor, por Cristo nuestro Señor.
2: Amén.
1: El Señor esté con ustedes. Levantemos el corazón. Demos gracias al Señor nuestro Dios. En verdad es justo y necesario, es nuestro deber de salvación, darte gracias, Padre Santo, siempre y en todo lugar, por Jesucristo, tu Hijo amado, por Él que es tu palabra, hiciste todas las cosas. Tú nos enviaste para que, hecho hombre por obra del Espíritu Santo y nacido de María la Virgen, fuera nuestro Salvador y Redentor. Él, en cumplimiento de tu voluntad, para destruir la muerte y manifestar la resurrección, extendió sus brazos en la cruz, y así adquirió para ti un pueblo santo. Por eso, con los ángeles y santos, proclamamos tu gloria cantando.

Santo eres en verdad, Señor, fuente de toda santidad. Por eso te pedimos que santifiques estos dones con la efusión de tu Espíritu, de manera que se conviertan para nuestro bien en el cuerpo y la sangre de Jesucristo nuestro Señor, el cual, cuando iba a ser entregado a su pasión, voluntariamente aceptada, tomó pan. Dándote gracias, lo partió y lo dio a sus amigos, diciendo: tomen y coman todos él, porque esto es mi cuerpo, que será entregado por ustedes. María, Jirimisirima Haranasai. Después tomó el cáliz y, dando gracias, lo pasó a sus amigos, diciendo: tomen y beban todos él, porque este es el cáliz de mi sangre, sangre de la alianza nueva y eterna, que será derramada por ustedes y por muchos para el perdón de los pecados. Hagan esto en conmemoración mía. Harinisirima Haranasa. Aquí está el amor de mi alma.

0: Este es el misterio de la fe. Así pues, Padre, al celebrar ahora el memorial de la muerte de Jesús, tu Hijo, te ofrecemos el pan de vida y el cáliz de salvación. Y te damos gracias porque nos haces digno de servirte en tu presencia. Te pedimos humildemente que el Espíritu Santo congregue en la unidad a cuantos participamos del cuerpo y sangre de Cristo. Acuérdate, Señor, de tu iglesia extendida por toda la tierra, y con el Papa León, nuestro obispo Constancio, y todos los pastores que cuidan tu pueblo, llévala a su perfección por la caridad. Acuérdate también de nuestros hermanos que se durmieron en la esperanza de la resurrección y de los que han muerto en tu misericordia. Admítelos a contemplar la luz de tu rostro. Ten misericordia de todos nosotros y con la Virgen María, Madre de Dios, su esposo San José, los apóstoles y cuantos vieron tu amistad a través de los tiempos, merezcamos por tu Hijo Jesucristo compartir la vida eterna y cantar tus alabanzas. Por Cristo, con Él y en Él, a ti Dios Padre omnipotente, en la unidad del Espíritu Santo, todo honor y toda gloria por los siglos de los siglos. Amén. Oremos a nuestro Padre con las palabras. De corazón, mis hijos, con las palabras. Haga esta oración como nunca en su vida. Hágala desde el fondo de su corazón. Siéntala, cierre sus ojos. Siente esta oración. No va a hacerla en voz alta. Yo la voy a hacer en voz alta. Usted sígala en su corazón. No la haga en voz alta. Padre nuestro que estás en el cielo, santificado sea tu nombre. Venga a nosotros tu reino. Hágase, Señor, tu voluntad en la tierra como en el cielo. Danos hoy nuestro pan de cada día. Perdona nuestras ofensas, como también nosotros perdonamos a los que nos ofenden. No nos dejes caer en la tentación y líbranos del mal. Líbranos de todos los males, Señor, y concédenos la paz en nuestros días, para que, ayudados por tu misericordia, vivamos siempre libres de pecado y protegidos de toda perturbación, mientras esperamos la segunda venida de nuestro Salvador, Jesucristo. Señor Jesucristo, que dijiste a tus apóstoles: la paz les dejo, mi paz les doy. No tengas en cuenta nuestros pecados, sino la fe de tu iglesia. Y conforme a tu palabra, concede la paz y la unidad. Tú que vives y reinas por los siglos de los siglos. La paz del Señor esté con todos ustedes. Dense el saludo de paz.
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Por favor.

Cierra tus ojos. Dile: Señor, ven a mi corazón. Señor, yo te recibo. Tú sabes cuáles son mis problemas. Tú sabes por qué vine a esta misa. Tú sabes mis dolores, mis enfermedades, mis luchas. Tú sabes, Señor, todo lo que estoy pasando. Y en este momento te pido que me hagas el milagro. Te pido, Señor, que tú seas el que obre la bendición que te pedimos. Tú, Señor, eres clemente y misericordioso. Gracias, Señor. Estamos orando por todas estas intenciones que nos llegan en esta Santa Misa, que tú las conoces, por tu hijo, por tu hija, por tu matrimonio, por tu trabajo, por esos ataques, por esas brujerías, por esas maldades. Hoy, Señor, rompe todas las cadenas, todas las ataques.

hacer, Señor. Para ti nada es imposible. Mira, Señor, bendice sus ojos, sus oídos. A veces hay luchas tan pequeñas, pero también tan grandes a la vez. Que tenga éxito, prosperidad, salud, paz. En su vida afectiva, Señor, que tú le abras camino. Mira que de repente hay muchas trabas, hay muchas dudas. Dale seguridad a este hombre, a esta mujer, para que siga su relación con alegría, con paz, con felicidad. Mira, Señor, aquí estamos, porque estamos a veces tan perdidos, pero tú eres el camino, la verdad y la vida, Señor. Dice el canto: Dios es amor, siempre te amé. Es una cosa hermosa, mis hijos, mi Dios. Te está tocando, te está sanando, Él te trajo. Esta misa la puso Él, no la puse yo. Él te trajo esta noche porque Él sabía que te iba a llenar de bendición, que te iba a dar esa gracia, ese milagro, esa gracia que le estás pidiendo, ese milagro que le estás pidiendo. Parece muy grande, pero para Dios nada es grande, nada es. Él es el grande. Él está por encima de tus problemas, enfermedades, dolencias, dificultades. Él es el Todopoderoso. Por eso te trajo. No queremos gente mala. Dile, Señor, soy una persona que me equivoco, soy una persona pecadora, pero Señor, no me dejes ser gente mala. No quiero hacer maldades. Yo quiero ser una persona buena en mi casa, con mis padres, mis hermanos, mis amigos, mis parientes. Ya no quiero hacer maldades a nadie, Señor. No quiero volver con brujos, curanderos, adivinos, hechiceros. Ya no quiero, Señor. Mira, Señor, que tengo esta adicción, libérame de ella. Mira, Señor, aquí hay familias que están pidiendo por esos hijos, por esas hijas, por ese libertinaje que a veces estamos viendo en todo este mundo tan conflictivo. Llévate todo libertinaje de nuestra vida, de nuestra familia, Señor. Queremos orden en nuestra vida, moral, espiritual, físico, mental. Señor, bendice el sistema nervioso de esta persona que viene esta noche, que anda con tanta locura, con tantos miedos, con tantos insomnios, con tantas pesadillas. Hoy, Señor, libera esos problemas mentales. No sé qué locura traigamos cada quien, mis hijos. Dios sabe que estamos todos medio locos. Pero hoy Él quiere ponerle orden a tu vida emocional, a tu vida sentimental, a tu vida física. Dice que Él nos da dominio de nosotros mismos, que Él le pone orden a nuestra vida. Mira, Señor, cuántos problemas económicos traemos. Ayúdanos a ponerle orden a nuestra vida económica. Mira, Señor, que salgamos adelante de estas deudas, que ya no caigamos más al fondo. Mira, Señor, hay gente que nos está extorsionando, nos está engañando. Hoy te pido que alejes esa gente de esta vida, de esta persona, Señor. Llévate los miedos, angustias, temores. ¿Cuánta gente te está metiendo miedos dentro y fuera de la casa, dentro y fuera de tu familia? Señor, ya que esta persona abra los ojos, no te dejes engañar, no te dejes manipular, aunque sea tu padre, tu madre, tu hermano, tu pariente, a un servidor de la iglesia, no te dejes manipular. No te dejes engañar.

ni de gente de dentro ni de gente de fuera. Tienes que estar listo, fuerte, lista. Dice el Señor: sean sencillos como las palomas y astutos como las serpientes. No te dejes llevar por tus pasiones. No dejes que te lleven a cosas que no son buenas. Aunque sea una persona que dice que te ama y que tú amas, no te dejes envolver con cosas que no son de Dios. Cuida tu alma, cuida tu mente y cuida tu cuerpo. Tú eres templo del Espíritu Santo. Miren, hoy quiero decirles algo en la oración. No se hagan tatuajes. Ya no se hagan más tatuajes. Eso no lo pide la iglesia, eso no lo quiere Dios, eso no lo quiere la iglesia, eso no se aconseja. No te hagas tatuajes, por favor. ¿Cómo? Para mí, ¿cómo se ve mal una persona con tatuajes? Es una cosa para mí espantosa. Dios los bendiga. Si ya lo hizo, no pasa nada. Pero no vuelvas a hacerte más. Andas marcando todo tu cuerpo como si fuera... Oh, mis hijos, tu cuerpo es sagrado, tu cuerpo es de Dios. No lo andes marcando ni siquiera con cosas sagradas. Hay gente que se graba a San Juditas, hay gente que se graba a la cruz, hay gente... Nada, ni eso. Tú trae a Dios en tu corazón. ¿Para qué quieres esos signos por fuera? Cuida tu ser por dentro y por fuera. No andes haciendo cosas exageradas. Mira, Señor, sana, por favor, todas estas enfermedades físicas, sea la que sea, Señor. Sana estas enfermedades mentales, sea cual sea. Para ti nada es imposible. Sana estas adicciones y libera de ellas, Señor. Sí.

0: Señor, también te pido que en esta noche liberes de todos los amarres, brujerías, todo lo que le están haciendo a esta persona. No tengas miedo, Dios te está liberando, está rompiendo ataduras, maldiciones, hechizos, maleficios, cadenas. Él rompe todo, Él deshace todo. Le estoy pidiendo para que no vuelvan a ti tantas maldades, tantos obstáculos, tantas dificultades. Mira, Señor, haz que todo fluya favorablemente. Quita todas las trabas que a esta persona se le presentan en su vida laboral, profesional, sentimental, económica. Libera, Señor, en esta noche, y que se vayan felices, contentos, a dormir, a descansar. Quita toda esta pesadez. Bendice sus hijos, sus parientes, sus enfermos, esos moribundos, esa gente que tienes en el hospital. Dios está con ellos, no tengas miedo, Él sabe cuándo nos vamos. Tú no te preocupes, pon todo en manos de Dios. Gracias, Señor, te alabo y te bendigo por todo lo que has hecho, por todo lo que estás haciendo y por todo lo que harás.
1: Está mi vida, Señor.
0: Pon tu vida en sus manos.

0: Gloria al Padre, al Hijo y al Espíritu Santo. Póngase de pie, denle un aplauso a Dios.
1: ¡Fuerte!

0: Han pasado muchas bendiciones y milagros esta noche. Muchas. Les encargo que vean dos cosas en el YouTube. Anótelo. Acuérdese. Testimonio del arquitecto Bosco. Ese es uno. ¿Cómo se llama? ¿Testimonio de quién? Véalo. Ese testimonio, mis hijos, tiene un mensaje para cada uno de nosotros. Para mí, cállese. Cuando lo escuché yo...
1: Y ya cuando salí de la misión,
0: puse la tele... Préstame un micrófono porque estos no sirven. Puse la televisión en WTN, Canal Católico Americano, en España.

0: Tranquilo, tranquilo. No cabe. Total de que puse el canal católico después, como a las 9 de la noche, ya cuando salí de la misión, allá en Gruber, Texas, y salió un testimonio del arquitecto. Su familia, ay no, fue una cosa, usted escúchelo, hay mucha gente que está secuestrada por el alcohol, los vicios, malas amistades, hay un secuestro que estamos viviendo ahorita en México y ni cuenta nos damos. Pues el arquitecto Bosco dice cómo manejó. Cómo Dios le dio la luz para manejar su secuestro. Él estaba en un cuartito de 1 metro por 3 metros. ¿Ya está listo? Y entonces él empezó a vivir en libertad. Gracias, Nacho. Gracias. Estando secuestrado. A la hora de la hora, los secuestradores eran los secuestrados. Porque él empezó a manejar con fe toda su vivencia espiritual. No, mis hijos, escúchelo, véalo. Yo aprendí mucho de ese testimonio de él para mi vida. Porque a veces ni cuenta me daba que estoy secuestrado o estaba secuestrado. Por mis pensamientos, por mis culpas, ah, no, hombre. Entonces, cuando él empieza a platicar de toda su vida, de todo su secuestro, wow, dije, de aquí soy yo. Y lo otro que quiero que sigan en la red, no sé si ya está en las plataformas. El día 8, ¿de quién es esa película? Día 8. Andamos muy atrasados, ¿eh? Andan muy mal. Ahí ven cada cochinada. A ver, ¿quién ha visto la serie del Señor de los Cielos? No, alce la mano, yo sé que todos. ¿Quién ha visto La Reina del Sur? No me diga. Ay, no, ahí dice que no, ¿verdad? Y ya no pregunto, ¿quién ha visto la serie de Juan Gabriel? Ya. Es menos peor, ¿verdad? Bueno, les encargo que vean Arquitecto Bosco, su secuestro, 9 meses. Es un testimonio, mis hijos, que si usted lo ve en oración, le va a traer mucha sanación. Yo la verdad me hizo mucho bien. Me ha hecho hasta ahorita y me está haciendo mucho bien. Lo otro que les dije, la película. ¿Cuál es esa película? ¿Quién me dice? Métete al YouTube. Ándale, métete y dime. Métase en su celular. Día 8. ¿De qué se trata, mija? ¿De qué se trata, Carlos? Ándale, ahí te andas viendo cosas que ni debes. Bueno, les voy a dar otro paso por si acaso no sale algo. Padre Emiliano Tardif. ¿Ya lo encontró? A ver, venga, dígame qué dice ahí. Venga para acá. No, no, no, venga, venga. A ver, pues, a ver, dinos qué dice. Véngase.
1: No, es que no dice nada.
0: A ver, ¿hay ahí, mija, alguna? ¿Cómo le llaman cuando una reseña?
1: Pero es que viene en Facebook, no viene.
0: No lo tiene. Ok. No te
1: Solo dice
0: preocupes.
1: el padre Emiliano. Emiliano Tardí, nada más.
0: ¿Cómo se llama?
1: Emiliano Tardí, nada más.
0: Pero la película.
1: Día 8, inspirada en la vida del padre Emiliano Tardí, el soplo del espíritu.
0: Véala. ¿Alguien encontró, Carlos, algo más? ¿Quién conoció al padre Emiliano Tardif? Alce la mano. Somos poquitos. Mire, qué bendecidos fuimos. Él vino a un congreso que invitó el padre Toño al padre Emiliano Tardif al gimnasio. ¿A cuál, mija? Manuel Bernardo, ahí de la universidad, ¿verdad? Eran más de 3,000, 5,000 gentes. Y la gente se paraba de la silla de ruedas. Tenía un poder que Dios le dio de sanación. Vea la película. Octavo día. Emiliano Tardif. Y yo me tocó, mis hijos, en ese congreso, que estaba yo de monaguillo, siendo seminarista. Y yo decía, yo quiero que el padre Emiliano Tardif me toque, me dé la bendición. Pues, ¿saben qué? Me acerqué, le dije, padre, ¿me da su bendición? Y me tocó la cabeza y me dio la bendición el padre Emiliano Tardif. Es para mí una cosa hermosísima. Vea esa película. Ya les encargué dos cosas. ¿Cuál? La primera que les dije, ¿cuál fue? El arquitecto Bosco, su secuestro. Véalo. Es una cosa que no tiene pierde. Le va a iluminar para su vida, para su sí, para sus parientes. Póngase listo, porque es la verdad, ¿eh? Si no se pone listo, va a decir, no, es una cosa tremenda. Y luego la película, ¿de quién? Del padre Tardif, que se llama Día 8. La siguiente misa, les voy a preguntar si la vieron, las dos cosas. En lugar de andar viendo, hay cochinadas antes. Nombre del Padre, del Hijo, del Espíritu Santo. A ver, mija, ¿qué traes por ahí? El Inmaculado Corazón de María, mira. ¿Quién se lo va a llevar? No, tiene que venir. Raquel, acércate. No, allá no te quiero. Acércate. Raquel, acércate. Eso te toca a ti. Por eso ahí viene ya, mira. El número que se lleva la Virgen, el Inmaculado Corazón, es 71M. Ahí está, un aplauso. A ver, Raquel, ven, hija, dinos, ¿qué quieres invitarnos? Es una cosa hermosa, ándale. Pues tú eres la de los medios, ándale, junto con... Ven para acá, ayúdala. Ah, tú lo vas a grabar. Ándale, te están grabando.
2: Buenas noches. Bueno, aquí estoy nuevamente con el miércoles pasado a invitarlos al próximo evento de Restaurados el 28 de noviembre a las 5 de la tarde en el Gimnasio Municipal de Ciudad de Oki. Yo voy a estar viniendo los miércoles a vender los boletos. El evento va a ser un encuentro de sanación. Es un evento que va a ser decidido por el Padre Armando y por el Lugares. Todos cordialmente invitados. Esperemos que puedan asistir, la verdad que es un evento muy bello, es un evento único, es un evento de sanación. Todos los que estamos aquí en Misa estamos porque buscamos sanar de alguna forma algo que tenemos en nuestro corazón o físicamente. Entonces, este encuentro es para eso, para ser sanados tanto espiritualmente como físicamente.
0: Miren, gracias, Raquel, gracias, mija. No, es un pilar del evento esta niña. Hay como la ven toda exiliada, como que no quiebra un plato, pero quiebra toda la vajilla. Miren, en ese evento tenemos unas partes muy sencillas. Primero, vamos a hacer la consagración del lugar, la bendición, que va a ser aquí en el gimnasio municipal de Meoqui, para unas 2,300 personas. Vamos a llenarlo, amén. Vamos a llenarlo, ¿sí o no? Va a venir gente de fuera, de Estados Unidos, de otras ciudades, y va a ser una fiesta hermosa. Y luego, mis hijos, después de la bendición y consagración del lugar, sigue la misa de sanación. Es una cosa, y luego deje usted la banda que traemos, ¿verdad, mija? La banda que va a tocar, igual que esta de hermosa, ¿verdad? Es una banda, mis hijos, con todo, que trae mucha sanación, liberación, la alabanza, como lo hacemos aquí. Y entonces la misa, mis hijos, va a ser una cosa preciosa. Luego sigue un momento de oración y concierto musical con Eloy Baeza, ese niño hermoso, que trae muchas bendiciones. Unos 40 minutos con él, más o menos. Entonces, consagración, misa, concierto, con testimonio, oración y todo. Y al final, hora santa. Ese gimnasio va a ser un pedacito de cielo como aquí. Inviten a toda la gente. ¿Qué día dijimos? 27, 28 de noviembre, sábado a las 5 de la tarde, en el gimnasio municipal de Meoqui. El boleto, 150 pesitos. Pesitos. Oiga, una vez una monjita vino a vender revistas y todo de sus misiones y todo. Y le decía, cuesta 30 pesitos. Yo dije, mira, esta qué buena para ser comerciante, porque si dice 30 pesos, se escucha muy, como que es muy grande. Pero si dice 30 pesitos, como que, ay, qué chiquito, ¿verdad? Así nosotros, no cuesta 150 pesos, cuesta 150 pesitos. Así es de que cómprelo. Y si no va a venir usted, porque no puede, pero sabe de una persona enferma, una persona en problemas, una persona en crisis, una... cómprele a esa persona su boleto. Un pariente, un amigo, un vecino, un amigo y un enemigo. Cómprele boleto para que ya se quite sus enemigos. Ahí vamos a convertir a los enemigos en amigos. Amén. 28 de noviembre a las 5 de la tarde, sábado. Y terminamos a las 5, 6, 7, a las 8. Son cuatro horitas, cinco horitas, a gusto. Amén. Compre su boleto, pero no me has dicho dónde, mija. No, no, ¿dónde van a comprar los boletos? A ver, ven, ¿dónde, mija? Pues es que la gente ya quiere comprar 20 boletos y tú no les dices dónde.
2: Bueno, voy a estar midiendo las misas de sanación. Los que son de Meoqui van a haber boletos en la oficina parroquial, Vanessa Boutique, en esos dos lugares. También en Ciudad Delicias hay boletos en Antana Boutique, que está ubicado en la avenida Carlos Rey, número 1. Es una boutique que está enfrente del templo San Antonio. También tenemos la plataforma que es Passline. Ven ahí, pueden adquirir los boletos.
0: Wow, ahí entonces, mis hijos, aprovechenlo, porque restaurados a lo mejor no crean que es tan fácil asistir. Tenemos como 2 o 3 eventos al año, entonces aprovechenlo. Oremos. Por la eficacia de este sacramento, multiplica, Señor, en tu siervo, nuestro el Papa León, los dones de tu gracia. Dale la salud, la fortaleza y la paz.
3: Sino también
0: por su fidelidad en tu servicio, consiga el premio eterno. Por Cristo nuestro Señor. Dígnate, Señor, apartar esta agua, aceite y sal para tu gloria, estos elementos de agua, aceite y sal, Señor, sean limpios, purificados, aleja de ellos toda impureza, toda contaminación. Y ahora, Señor, infunde
3: para que a través de ellos
0: tres milagros, prodigios, bendiciones, sanaciones y liberaciones en el nombre del Padre, del Hijo y del Espíritu Santo. Dígnate, Señor, bendecir también estos cirios, rosarios, escapularios, Biblias, veladoras, estas medallas, estas estampas, todos estos objetos religiosos queden llenos de tu bendición en el nombre del Padre, del Hijo y del Espíritu Santo. Levante la cartera. ¿Quién quiere que se llene la cartera de dólares? Levántela, pues. Y si no la trae, levante la mano pensando que ahí la trae. Señor Jesucristo, te pido que bendigas la economía de esta familia. Tú sabes cuánto están batallando su economía. Te pido para que le rinda, para que, Señor, tú les des trabajo, para que no les falte lo necesario. Te pido, Señor, para que tú les ayudes a administrar bien. Cuida, Señor, a través de tu amor, tu sabiduría, la economía de esta familia, que nunca les falte lo necesario, que puedan cumplir con todas sus obligaciones económicas, todos sus gastos. Mira, Señor, te pido para que les concedas dormir en paz, porque hay gente que me dice: Padre, por tantas deudas que tengo no puedo dormir. Pero hoy te pido, Señor, que les ayudes a salir adelante, que puedan pagar todas sus deudas en el nombre del Padre, del Hijo y del Espíritu Santo. Levante el celular. Vamos a hacer una oración para que su celular siga adelante o para que se queme. Señor Jesucristo, levántelo, no lo veo. Bendice este equipo electrónico que sirva para tu gloria, que se use para bien, y si se usa mal, que se queme, que se destruya y que no sirva para nada. Pero en este momento, Señor, bendícelo para que a través de él podamos también encontrarnos contigo, con la gente, con la familia, que a través de este celular podamos hacer cosas buenas y alejes todas las males, o sea, alejes todas las cosas que no son buenas. Aleja todo adulterio, toda pornografía, toda maldad, toda extorsión de estos celulares, y que sean de alegría, de paz y felicidad en el nombre del Padre, del Hijo y del Espíritu Santo. Creo que salió a un mito de algunos que ya se van a quemar, ¿eh? Así es de que mis hijos, úsenlos bien. A ver, ¿qué traemos acá, chiquita? Perdóname que, pues no te vi, corazón. A ver, venga mi reina, una de las dos. Flaca, espérate, deja la flaquita aquella, venga. Deténmelo así, pónmelo cerca de, para mi voz, pegadito, ándale. ¿Y qué traes aquí, corazón? Mi bebé. ¿Tu bebé cuánto tiene?
4: 40 días.
0: 40 días, ¿cómo se llama tu bebé?
4: Ariel.
0: Ariel, es el primer, ¿cómo? Dariel. ¿Es el primero?
4: El cuarto.
0: Ya lleva 7. Ah, no. El cuarto. A ver, préstame a Dariel. Dariel.
4: Dariel.
0: Gracias, Señor, por este niño, Dariel. Te lo ofrecemos en este altar. Señor, que este niño crezca en estatura, sabiduría. Aleja de él todo mal. Virgen María, te pido que lo cubras con tu manto, y que este niño quede consagrado a Dios, en el nombre del Padre, del Hijo y del Espíritu Santo. Amén. Felicidades.
4: Gracias.
0: Dios me los bendiga.
4: Gracias.
0: Oye, ¿no llora nada? Mira.
4: No.
0: Casi lo aviento al suelo y como... Habiendo celebrado esta Santa Misa, podemos ir en paz. Pasen buena noche. Fuerte el aplauso a Dios y canto de salida.
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2: Bandera roja, red flags, que te dicen de ahí no eres. Ese es el tema del día de hoy aquí en El Placer de Vivir. De ahí no soy. En el amor, todo lo que nos pasa, ¿lo provoco o lo permito? Mucha gente permite ahorita malos tratos por parte de gente importante en su vida y por parte de gente que no es importante en su vida. Todavía esos segundos, déjalos que fluyan. No me engancho, no permito que me hablen mal, no permito que me traten mal y simple y sencillamente sigo mi vida. Pero cuando es alguien allegado a mí, de veras, estás viendo la bandera roja, estás viendo que ahí hay peligro y aún así sigues creyendo que tú lo vas a cambiar, estoy de acuerdo que no todos somos monedita de oro para llevarnos bien con todo el mundo, pero una cosa es que no haya buena química entre tú y yo, que haya habido problemas entre tú y yo, y otra cosa es que a cada rato hay conflicto entre esa persona y yo. ¿Y cómo reacciono yo? ¿Lo perdono, lo dejo pasar? Y eso habla tanto de quien estás queriendo tener una relación o con quien te estás relacionando. De esto y más vamos a platicar el día de hoy, además la nota de Joel.
3: Doctor, imagínense, hay científicos que están haciendo estudios para poder analizar nuestra voz y ver cómo hace envejecimiento. Obviamente para revisar si tienes Alzheimer, si tienes el deterioro cognitivo, si tienes a lo mejor demencia, con inteligencia artificial, con un dispositivo, tú solamente hablas, están haciendo estudios, hay más de 2,000 personas que ya entraron a este estudio, donde con solamente escucharte esta aplicación, te manda señales de alerta. Ahorita les comparto esto,
2: que es viral. O sea, ¿qué tanto llevo de envejecimiento por cómo se me oye la voz?
3: Así es, ¿te escuchan? Oye, pues los estudios van desde los 18 años en adelante y empiezan a analizarlos y dices, oye, abusado, porque en el momento que estás hablando, se escucha esto.
2: Bueno, seamos claros, tú vives de la voz, yo vivo de la voz.
3: Claro.
2: A ver, ¿vamos bien?
3: Vamos bien.
2: Y a veces se gasta la voz.
3: Por supuesto, pero también hay que cuidarla.
2: ¿Y habla de envejecimiento global?
3: Por supuesto, envejecimiento global, pero también saber cómo estás. Probablemente con Alzheimer, si vas avanzando, si puedes tener demencia, si tienes un deterioro cognitivo. Todo eso lo analiza, ahorita les comparto.
2: Me interesa esa nota. Sí. Ahora sí me sorprendiste.
3: Hoy sí dices, oye, voy con el doctor y digo, oye, pues me está pasando esto, suplementame.
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2: Suplementame. Y si es con el café, ya, Jimmy
3: Coffee.
2: Por favor,
3: suplementame.
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2: Ahorita te doy más señales rojas, ahorita venimos.
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1: ¿Ya sabes qué preparar para la comida de la semana? En el platillo sabio de hoy, la chef Mónica Mannion nos comparte una receta de lomo de cerdo en salsa cremosa de mostaza. Una opción sin complicaciones para que comas bien y cuides tu presupuesto.
0: Y para complementar con algo dulce y lleno de energía, en esta guía de consumo te compartimos los beneficios de la manzana y algunos consejos para elegirlas y conservarlas frescas en casa. Acompáñanos en Revista del Consumidor Radio.
2: Bienvenidas y bienvenidos a Revista del Consumidor Radio. Soy la chef Mónica Mannion y para el platillo sabio profeco de esta ocasión prepararemos un delicioso lomo de cerdo en salsa cremosa de mostaza acompañado de un puré de papa rústico. Los ingredientes que vamos a necesitar son 900 gramos de lomo de cerdo, 5 papas blancas grandes, 200 mililitros de crema, 2 cucharadas de mostaza Dijon, el jugo de un limón y su ralladura, 60 gramos de mantequilla sin sal, 500 mililitros de leche, 3 dientes de ajo finamente picados, un pequeño manojo de perejil, aceite, sal y pimienta al gusto. Vamos al procedimiento. Comenzaremos pelando las papas y cortándolas en trozos grandes para cocinarlas en agua con sal durante 10 minutos hasta que estén suaves. Escurrimos y machacamos con 60 gramos de mantequilla sin sal y leche caliente. De verdad, no tienen que machacar hasta que se quede muy suave la papa. Podemos dejar esos pedacitos que nos van a dar una textura rústica y es exactamente la que necesitamos. Para terminar el puré, sazonamos con sal y pimienta negra molida. No hay que olvidar probarlo para saborear la sazón y que este sea de nuestro gusto. Cortamos el lomo en medallones y después lo salpimentamos. Ojo, es muy importante lavarnos las manos después de manipular la proteína para evitar cualquier tipo de contaminación. Después, agregamos 2 cucharadas de aceite al sartén, doramos los medallones por ambos lados hasta que estén bien sellados y cocidos. Para esto, el sartén debe estar bien caliente. Los retiramos y los reservamos en un plato para que en esa misma sartén cocinemos la salsa y tome el sabor de la proteína y el sellado. Para la salsa, sofreímos ahí mismo 3 dientes de ajo finamente picados. Luego, añadimos 3 cucharadas de mostaza Dijon, 200 mililitros de crema, el jugo de un limón y su ralladura. Mezclamos y cocinamos a fuego bajo durante 2 o 3 minutos. Y no se imaginan qué espectáculo de salsa. Se puede utilizar con cualquier otra proteína o pasta. De verdad, la tienen que probar. Regresamos el lomo a la sartén, lo cubrimos con la salsa y lo tapamos. Dejamos cocinar 2 o 3 minutos. Para emplatar, servimos 2 medallones de lomo, los bañamos con esa deliciosa salsa y servimos una porción generosa de puré de papa. Lo último es darle ese toque fresco y agregamos el perejil finamente rallado. No olviden que el platillo sabio profeco es fácil de preparar, tiene muy buen sabor, aporta un balance nutricional y en este caso rinde para 6 porciones. Anímense a prepararlo y cuéntenos en nuestras redes sociales cómo les fue. No olviden que también pueden ver esta receta en el canal de YouTube Profeco TV. Soy la chef Mónica Mannion y fue un gusto cocinar con ustedes en Revista del Consumidor Radio. Hasta pronto.
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1: La manzana es una de las frutas más comunes e indispensables en nuestra mesa. Está presente en nuestra historia, en la ciencia, en el arte y en la gastronomía.
0: Este fruto viene del manzano, un árbol de la familia de las rosáceas. En estado silvestre, este árbol alcanza más de 9 metros de altura.
1: Sin embargo, para facilitar la cosecha, los cultivos comerciales lo mantienen entre 3 y 4 metros. Así es mucho más fácil que sus frutos lleguen frescos a tu casa.
0: Más allá de su valor cultural, la manzana destaca por su enorme versatilidad y sus beneficios para la salud. Es una gran fuente de hidratación y energía. Contiene cerca del 85% de agua y aporta carbohidratos naturales de fácil absorción.
1: Al tener un índice glucémico bajo, sus azúcares se procesan gradualmente. Esto te proporciona energía de manera sostenida durante todo el día.
0: También cuida tu digestión. Aporta pectina, una fibra natural que favorece el tránsito intestinal y protege tu microbiota.
1: Además, contiene quercetina y fisetina. Estos compuestos son antioxidantes que protegen las células del estrés oxidativo.
0: son una gran fuente de vitamina C, potasio, calcio, hierro y vitaminas del complejo B.
1: Y por si fuera poco, es muy baja en sodio y grasa.
0: En nuestro país, el consumo anual es de 8.4 kilos por persona y nuestra temporada de cosecha va de agosto a octubre, aunque septiembre es el mes de mayor disponibilidad.
1: Los principales estados productores en el 2024 fueron Puebla, Coahuila y Chihuahua, siendo Chihuahua el lugar con la mayor producción a nivel nacional.
0: Conocer las variedades te ayuda a aprovechar al máximo su frescura y propiedades. Aunque existen cientos de tipos en el mundo, las principales que se comercializan en México son:
1: la Golden Delicious es la más producida en nuestro país. Es de color amarilla verdosa, muy jugosa y dulce.
0: La Red Delicious es inconfundible, roja, alargada y brillante. Su sabor es dulce y poco ácido.
1: La Granny Smith resalta por su color verde. Es firme, aromática y acidulada. Es la opción ideal para jugos y repostería.
0: La Royal Gala es de tamaño mediano, roja, crujiente, dulce y jugosa.
1: Y nuestra manzana criolla es pequeña, se cultiva en el centro del país y funciona muy bien para hacer dulces y conservas.
0: Ir al mercado y elegir las mejores manzanas es una experiencia para los sentidos. Busca piezas de color uniforme y brillante, acordes a su variedad. Evita las que presenten manchas o decoloraciones.
1: Un detalle clave es el rabillo. Prefiere las piezas que todavía lo conservan. Esto te ayudará a mantenerlas en buen estado por más tiempo, ya que al perderlo se acelera su maduración.
0: Toma en cuenta que las piezas más pesadas suelen ser las más frescas y tienen mucho más jugo.
1: Para revisar su textura, presiónalas ligeramente. Deben ceder un poco, pero sin sentirse blandas.
0: Acércalas a tu nariz. Una manzana fresca siempre tendrá un aroma suave y agradable.
1: Y al llegar a casa, el cuidado continúa. Puedes guardarlas en una bolsa de papel o de plástico dentro del refrigerador. Deja la bolsa abierta para permitir la circulación de aire y evitar el exceso de humedad.
0: Ten en cuenta que las manzanas liberan etileno. Este es un gas natural que acelera la maduración de otras frutas. Por eso, es mejor darle su propio espacio.
1: Además, si quieres retrasar su proceso de maduración y mantenerlas crujientes, puedes salpicarlas con agua de manera regular.
0: No olvides que cuidar nuestros alimentos es una tarea muy importante. Nos permite evitar los desperdicios, aprovechar lo que estamos comprando y valorar el trabajo de miles de personas en el campo.
1: Para tomar decisiones más informadas, revisa la Revista del Consumidor de este mes de octubre. Ahí encontrarás la información del programa ¿Quién es quién en los precios? De la Procuraduría Federal del Consumidor, donde te presentamos los precios mínimo, máximo y promedio del kilogramo de las distintas variedades de manzana.
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0: Otra cosa es que a cada rato hay conflicto entre esa persona y yo. ¿Y cómo reacciono yo? ¿Lo perdono? ¿Lo dejo pasar? Y eso habla tanto de quien estás queriendo tener una relación o con quien te estás relacionando. De esto y más vamos a platicar el día de hoy, además la nota de Joel.
1: Doctor, imagínense, hay científicos que están haciendo estudios para poder analizar nuestra voz y ver cómo hace envejecimiento. Obviamente para revisar si tienes Alzheimer, si tienes el deterioro cognitivo, si tienes a lo mejor demencia, con inteligencia artificial, con un dispositivo, tú solamente hablas, están haciendo estudios, hay más de 2,000 personas que ya entraron a este estudio, donde con solamente escucharte esta aplicación, te manda señales de alerta. Ahorita les comparto
0: esto.
1: O sea,
0: que es ¿qué tanto llevo de envejecimiento por cómo se me oye la voz?
1: Así es, ¿te escuchan? Oye, pues los estudios van desde los 18 años en adelante y empiezan a analizarlos y dices, oye, abusado, porque en el momento que estás hablando, se escucha esto.
0: Bueno, seamos claros, tú vives de la voz, yo vivo de la voz.
1: Claro.
0: A ver, ¿vamos bien?
1: Vamos bien.
0: Y a veces se gasta la voz.
1: Por supuesto, pero también hay que cuidarla.
0: Y habla de envejecimiento
1: global.
0: Por
1: supuesto, envejecimiento global, pero también saber cómo estás. Probablemente con Alzheimer, si vas avanzando, si puedes tener demencia, si tienes un deterioro cognitivo. Todo eso lo analiza, ahorita les comparto.
0: Me interesa esa nota.
1: Sí.
0: Ahora sí me sorprendiste.
1: Hoy sí dices, oye, voy con el doctor y digo, oye, pues claro. Me está pasando esto, supleméntame. Por el placer de vivir.
0: Supleméntame. Y si es con el café,
1: Jimmy Coffee. Por favor, supleménteme.
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0: Ahorita te doy más señales rojas, ahorita venimos.
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2: Me encanta recibir a personas que se dedican a ayudar a hispanos a que les vaya bien en Estados Unidos y en México. 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Y él se dedica a ayudarte a comprar una propiedad en los Estados Unidos, una propiedad, una casa típica americana, no una mansión. Son casas de cuántos...
3: Son tres recámaras, dos baños, 150 metros cuadrados.
2: De las que se rentan rapidito, de que ahorita a San Antonio, Texas, lo que más necesita son casas. Oye, estoy impresionado la cantidad de gente que anda buscando casa en San Antonio.
3: Mira, los datos dicen que hay más de 100,000 personas con necesidad de vivienda y no podemos darle abasto a tanta gente al mismo tiempo. Entonces, si tú quieres construir una casa desde cero, vamos a ir a una constructora grande, pueden construir 100, 200 casas, es un proyecto que va a tardar aproximadamente dos años, un año en tramitología, otro año en construirlas. Llegan más de 170 personas por día a San Antonio.
2: Buscando vivienda.
3: Buscando vivienda porque hay mucho empleo.
2: Y tú lo que haces es consigues las casas, ya están en condiciones regulares, las remodelas, las cambias pisos, baños, paredes, todo. Lo que haya necesidad de remodelar, las dejas impecables. Y la puede comprar alguien que nos esté escuchando.
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3: Es correcto.
2: ¿A cuánto más de lo que lo compraste?
3: El mercado en San Antonio nos está diciendo que hay una plusvalización de 19% anual según los últimos 5 años. 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Entonces, esa es la parte que estamos ayudándole a toda la gente que está comprando con nosotros. Los llevamos de la mano para que inviertan y todo lo que es remodelación, atender al inquilino, recibir llamadas, mantenimientos.
2: Tú te encargas.
3: 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Todo.
2: 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Si falló una tubería, no le hablan al dueño, te hablan a ti.
3: Correcto. Lo más importante es hacer, cuando dicen inversión, la gente hace muchas preguntas. 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
0: Yo más vi que escuchaste aquí en El Placer de Vivir. Luis-bajo.
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1: Gracias, César.
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1: Te voy a dar más banderas rojas en una relación antes de platicar con mi invitada del día de hoy. Mira, desafortunadamente no hay peor ciego que el que no quiere ver. Cuidado con quien el primer día te dice que te quiere, que te ama, que te adora, que nunca había conocido a nadie como tú y apenas te está conociendo en la primera cita y ya está hablando hasta que cuántos hijos quieres tener. ¡Cuidadito! Y más si tú tienes cierta estabilidad económica y él o ella no tiene esa estabilidad económica. Pues también hay gente muy fijadita. Pues ya vio el carrito que traes. Pues ya vio que no andas en camioncito. Ya vio, o andas en camioncito, pero ya vio que la carne se ve bien. Y ya vio que eres bien ambicioso. Que tenga algo. Que ya te. Ve. Mira, un hombre y una mujer detectamos la ambición, la desmedida y la medida. La ambición medida es: oye, pues yo voy a llegar muy alto en esta vida. Estoy en camino a, y yo voy a lograr esto. Y ves la seguridad con la que habla. Claro que este producto, pues es deseable. ¿Estás de acuerdo o no?
2: Claro.
1: Pero un arrastrado ahí.
2: Ay, no.
1: ¿Qué te ves haciendo en 5 años?
3: Nada.
1: No sabe. Nadie tiene la vida comprada.
3: Fluyo con la vida.
1: Y lo viendo para allá. No, está muy duro todo ahorita. Ay, no, con permiso, gracias. ¿Yo para qué quiero esta monserga? No, te va a llevar a la ruina, mamita. Corto la escena, la pongo 20 años después, ya estás con 5 niños y no tengo para pagar la luz. A ver cómo le haces, hombre. Hombre, vámonos. Ahorita elige bien. Ahorita sí hay que ser fijado. No respeta límites. Tú ya dijiste no, gracias. Y sigue jorobando en que tomes, en que tomes, en que quiere beso, en que quiere apapacho, en que quiere. Quiere. Quiere quejo.
2: Quiere.
1: Y tú ya le dijiste, no, no, por favor, no, mira. Y él, no. Mira. Y aparte, pues mira, yo nunca me meto con nadie. Tengo años que no hago nada. ¡Qué la fregada! ¿Quién te preguntó? A explicación no pedida. Acusación manifiesta. Y más que, no, tengo muchos años que no hago nada, ¿no? Y sí, cómo no. El egocentrismo habla solo de sí mismo. Ten cuidado con una mujer o un hombre que se la pasa, hable y hable y hable y hable de sí mismo. Y yo hice, yo fui. O tú platicas algo, yo también, No, hombre, ¿para qué quieres a alguien así? ¿A quién tengo en la línea? A ver, que me diga una red flag. Evita. Ay, Evita, ya sé que Evita eres, Dios santo. Pues no fue a verme a León, Guanajuato.
2: Ay, yo vi
1: el
2: malo de la rodilla. ¿Cómo es?
1: Evita es bien linda, bien guapa. Esa es Evita, esa la de. Ay, Evita. Oye, sí está guapa, Evita.
4: Gracias.
1: Muchas gracias.
4: César, usted es guapa.
1: Todos los efectos que oyen es Evita. César. Cada que hablas, Evita. A ver cuál te saco hoy, nuevo. Oye, Evita, dime una red flag. Ándale, dime una. Una bandera.
2: No, banderota.
1: Bandera roja que digas. No, yo ya tuve un novio así. Y ahí, mira, piernas, ¿pa' qué te quiero? Vámonos. Dime una.
4: Es que fíjate, analizándote lo que estás diciendo.
1: ¿Qué estás diciendo? Me encanta cómo hablas, Evita. Ándale, ¿qué estoy diciendo? Ándale.
4: No, espérame. Yo fui esa persona que tú estás mencionando. O sea, yo no encontré una. Creo que yo fui esa parte de esa bandera roja que.
1: A ver, dime que te agradezco tanto tu sinceridad, Evita, que no es fácil decir lo que estás diciendo.
4: No,
1: a ver,
4: porque pues
1: a ver, dime.
4: He tenido un camino muy difícil, complicado, gracias a todo lo que he aprendido de ti, de verdad.
1: Gracias.
4: Y es esa parte de dejar de hacerme la víctima y hacerme responsable.
1: Bandera roja, bandera roja, hacerse la víctima por todo. Tú lo hacías, Evita.
4: Sí, muchas veces lo hice, pero ¿sabes de qué me di cuenta, César? Que eran tantos vacíos y tantas carencias que yo tuve en esa parte donde comentas de te amo el primer día, bueno, a mi esposo actual. Te amo, eres lo mejor del mundo, pero ya era madre soltera, ¿sabes? Entonces era como esa carencia de ser aceptada.
1: Sí.
4: Pero de migajear, ahora sí que migajeé cuando no me daba cuenta el valor que tenía, porque en su momento se me disminuyó que yo no iba a ser nadie en la vida. Entonces esa parte de ser aceptada también. Pero gracias a Dios recuperé mi dignidad, recuperé mi esencia, mi personalidad. Hoy sé quién soy, pero tuve que pasar todas esas cosas, por supuesto.
1: Sí, mira, doctor, quién eres tú y quién soy yo es gracias a todo lo bueno vivido y a los aprendizajes que hemos tenido. ¿Estás de acuerdo,
4: Evita? Y tú dijiste, luego le echo la culpa a Dios, le eché muchas veces la culpa a Dios. Es que ¿por qué no me lo dejaste? Es que ¿por qué me lo quitaste? Entonces, sí es cierto, yo no me lo saqué en una cajita de cereal. Ahí ando buscándolo, yo migajeando. Entonces, es esa parte donde ya me doy a respetar, donde ya reconozco. Pero sí es verdad que todas esas cosas de hacerme la víctima, eso es. Y aparte de todo, creérmela que soy víctima.
1: Sobre todo que te la vas creyendo, porque así se hacen los hábitos, mi querida Evita.
4: Sí,
1: hábitos
4: sí,
1: que hay que desaprender.
4: De que yo digo, me engañaron, me utilizaron, me abusaron de mí. No, mija. Tú hiciste cosas que no debiste de haber hecho.
1: Es hacerte responsable también tú, sin caer en el victimismo. ¿Estás de acuerdo?
4: Sí, clarísimo, pero todo eso lo aprendí de ti.
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1: 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Una pausa. Ahorita volvemos.
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1: Te queremos, Evita. Te queremos.
4: Cuídense mucho, saludos, pues no te vi, pero...
2: Aquí estoy.
1: Ahí está la cámara, ahí está.
2: Saludos, Evita.
1: Te queremos, Evita. Vamos a una breve pausa ahorita. ¿Quieres otra red flag en la relación? ¿Qué tan corajudo es? ¿Cómo reacciona cuando las cosas no salen bien? ¿Cómo reacciona? A ver, dímelo tú. ¿Cómo se pone? ¿Emperrada? ¿Emperrado? Así eres, pues sí, mamita, pero yo culpa tengo. Ahorita me volvemos, no te vayas.
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3: Gracias.
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2: Tú dices que eras muy superficial anteriormente. Vamos al principio.
3: Vamos al principio.
2: ¿Qué dices que eras superficial?
3: Principio.
2: ¿Eres hija de cuántos, o sea, de tu padre, tu madre y cuántos hermanos son?
3: Yo soy hija única de mis papás, pero crecí con dos medios hermanos. Y tengo más medios hermanos. Bueno, tú dime. De lo que me estabas diciendo de la vida superficial, cuando sucede la pérdida de la economía en mi familia, estábamos, pues yo tenía que 18 años, 17, 18 años. Entonces, pues mi vida era, ¿en qué pensaba? ¿En a qué antro voy a ir? ¿Qué me voy a poner? ¿Va a estar el que me gusta o no? ¿Quiénes de mis amigas vamos a ir? Entonces, pasa lo que pasa, le da la embolia a mi papá. Y ahí sí tenía mi papá seguro, pero el seguro no respondió. El protocolo en los hospitales es que tú llegas, pones una tarjeta y después viene el seguro y te reembolsa eso. Entonces el seguro no respondió.
2: ¿Por qué no lo valió?
3: Pues un papelito, había un papelito ahí, mi papá era empleado federal. Había un papelito ahí que no, y estuvieron dándole vueltas y mi mamá pues no le respondieron. Pero no es algo que nos dimos cuenta en cuanto mi papá sale del hospital. O sea, es algo que estás esperando, bueno, ya el seguro nos lo va a dar y ya el seguro nos lo va a dar. Y se va acumulando ahí la tarjeta, ya sabes, los intereses, o sea, todo empezó a irse a números rojos y más rojos y más rojos.
2: Hasta que la deuda llegó hasta el cuello para toda la familia.
3: Hasta el cuello. Mi papá se recuperó de esa embolia. Era pues otra vez como un niño, la mitad del cuerpo paralizada. Entonces pues eran terapias de recuperación, medicamentos y las emociones. Cambian las emociones, cambia la forma de ser. Y él pues era una persona muy poderosa y siempre tuvo su carácter y cuando estás acostumbrado a controlar todo y después ya no tienes esa fuerza para seguir controlando todo, pues hay mucha impotencia, hay mucha desesperación.
2: Cambió el carácter, era un hombre fuerte, un hombre líder, una persona que manejaba y de pronto ya no era para nada así.
3: No, cambió todo. Muchos, pues, explosivo, las emociones, ideas de cosas. Él quería seguir haciendo lo de antes y ya no se podía.
2: ¿Y tu vida, Maritza, a los 18 años, en qué cambió después de eso?
3: Pues ahí ya dejó de ser tan superficial.
2: Pues a fuerzas, ya no había para la bolsa, ni para la ropa, ni para tantas cosas.
3: Nada.
2: Te dabas lujos.
3: Yo creo que siempre tenemos como muchos caminos para elegir. Sí, al principio, cuando todavía no me caía el 20, claro que yo pensaba que todo iba a seguir igual y que el seguro iba a responder. Pero ya cuando empecé a ver que todo cambió, porque también se van los amigos, ¿sí?
2: Cambia la
3: economía.
2: O sea, cuando hay dinero, pues tenemos muchos amigos. Y
3: cambian
2: mucha gente,
3: muchas cosas.
2: ¿Te pasó eso? ¿Lo viviste?
3: Sí, me pasó. Sí me pasó y bien, bien bonita enseñanza, ¿verdad? Porque, fíjate, me pasó, yo era muy generosa, sigo siendo, soy muy generosa. Entonces, yo siempre era que, yo paso por ti, o no puedo salir porque no tengo dinero. No te preocupes, aquí entre todos lo ponemos o yo te invito. Entonces, cuando pasa eso, yo esperaba que las mismas personas pues me lo regresaran. No era como tú me lo tienes que regresar, pero yo así como en mi inocencia, no sé, pensaba que iba a ser así, pero pues no es así. Yo creo que la divinidad te lo regresa, pero a través de otras personas. No siempre tiene que ser a quien tú ayudaste el que va a venir a ayudarte cuando lo necesitas. Es como, funciona diferente el algoritmo, ¿no crees?
2: ¿Qué pasa después en tu vida? Ya empezaste a estudiar cosas. Te metiste al mindfulness. Sí. Te fuiste allá a un lugar de Chiapas o de Oaxaca, no sé qué parte te fuiste. Y te quedaste, ibas por un viajecito y te quedaste meses y meses aprendiendo. Sí. ¿Qué, Maritza?
3: Mira, ahí, cuando pasa lo de mi papá, como al año, yo me fui a Canadá a hacer una maestría en mindfulness. Todavía no estaba de moda ni el yoga ni la meditación, ¿eh? Estamos hablando del 2002. Esto lo hice después de ayudar a mi mamá a poner una boutique. O sea, todo se empieza como a acomodar.
2: Pero por parte de tú y tu mamá.
3: Yo y mi mamá.
2: Ya tu papá, sí. Ya no contaban con recursos.
3: No, no, mi papá empezó a apostar. Mi papá se hizo ludópata.
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1: Saludos, doctor, desde Durango, Durango. Aquí lo estamos escuchando con muy buena vibra y siempre siguiendo sus consejos. Saluditos.
2: Es un ángel en mi vida, doctor. Saludos desde García, Nuevo León.
3: Hola, buenos días al equipo del Dr. César Lozano. Mi nombre es Katia Picos. Vivo en la ciudad de Culiacán, Sinaloa. Que tengan un excelente día. Hasta pronto y saludos para todos.
4: Saludos también para ti que me estás viendo oyendo en Culiacán o viendo. No, es que me pueden ver a través de mi canal de YouTube. Me pueden ver también a través de VIX, la plataforma VIX, donde transmitieron La Casa de los Famosos. Ahí estoy, todas mis series, ahí están todos mis capítulos, me pueden ver. Ahí está Katia Picos allá en Culiacán, en Durango. Gracias. Buena vibra también para ti, amigo. Y en García, Nuevo León, es qué bonito que me digan. No, qué cosa. Me encanta. A ti que estás en García y te veo en la Feria del Libro este sábado. Vamos con una dosis de Ubicatex con el terapeuta Axel Ortiz, que dice lealtad, pero la lealtad a ti. Soy leal a mí. Mira, escucha esta recomendación tan buena.
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5: Nos enseñaron muchísimo sobre ser leales a los demás, pero muy poco sobre ser leales a nosotros mismos. Nos dijeron, no abandones, perdona, dale otra oportunidad, recuerda todo lo que han vivido juntos. Y sí, la lealtad es un valor extraordinario, hasta que para serle leal a alguien tienes que comenzar a traicionarte a ti. Cuando tienes que tolerar humillaciones, cuando normalizas faltas de respeto, cuando vives ansioso esperando el próximo conflicto, cuando dejas de sonreírte, cuando dejas de reconocerte, es cuando deberías hacerte una pregunta. ¿Por qué consideramos noble permanecer al lado de alguien aunque nos destruya? ¿Por qué? ¿Por qué no nos alejamos para protegernos? ¿Por qué tenemos una sensación de que eso podría ser egoísmo? Para nada. Poner distancia también puede ser un acto de amor, simplemente porque significa que la manera de relacionarse contigo, la manera en la que tú estás contigo, es lo más importante. No necesitas odiar a alguien para alejarte. No necesitas demostrar que esa es una mala persona. A veces basta con reconocer: esta relación no me hace bien. Y eso debería ser suficiente para alejarte con tranquilidad, por tu salud emocional. Recuerda esto: cuando quitas personas dañinas de tu vida, no estás siendo desleal con ellas. Quizá después de mucho tiempo, por fin estás siendo leal a tu sonrisa. Soy el psicólogo Axel Ortiz y te espero en Instagram y en TikTok como @mirandoenmi.
4: Gracias, Axel. Gracias a ti por permitirme acompañarte. A unos días de presentarme ya en la Feria Internacional del Libro, este sábado ya. Este sábado nos vemos en la FIL. En la FIL Monterrey. 5:00 p.m. ¿Tú me escuchas a través de Génesis? Bueno, ¿me escuchas en Saltillo? En Saltillo estamos todos los días en Somos FM 93.3. Oye, vengan, mi gente de Saltillo, estamos a 45 minutos de la Feria del Libro. Los espero en Reynosa, en Retro 95.5. También los espero a mi gente de Tamaulipas, que puedan venir a la presentación de Más Hábitos, Menos Dramas. Mi nuevo libro, te lo presento en la Feria Internacional del Libro de Monterrey. 5:00 p.m. llega antes, por favor. Me va a encantar saludarte. Me va a encantar decirte gracias por tantos años de la lealtad que hablaba Axel Ortiz. Y ya nos vamos. Que mi Dios bendiga tus pasos. Él bendice tus decisiones. El problema no es lo que te pasa. La bronca es cómo reaccionamos a eso que nos pasa. Ánimo. Hasta la próxima.
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4: ¿Qué tal, amigos? Muy buenos días. Qué gusto saludarlos. ¿Cómo están? ¿Cómo amanecieron? ¿Cómo andan? ¿Cómo me les va? Esperando en Dios y que todos, todas se encuentren muy bien. Nosotros muy contentos, muy agradecidos con el favor de su compañía, el favor de su preferencia. Son las 7 de la mañana con 3 minutos de este jueves 15 de octubre del 2026. Estamos en la primera edición de Plataforma Informativa a través de Fiesta 94.5 FM. Allá en controles, Carlitos Cadena, gracias. Gracias por apoyarnos atendiendo líneas telefónicas, que lo sabe usted perfectísimamente bien. Están a su disposición. Su amiga y servidora, Evangelina Fuentes Sáenz, les dice bienvenidos y bienvenidas. Ya sabe, estamos aquí para lo que guste y mande. Me voy rápidamente a los avances a nivel nacional e internacional. Nace clave única para propiedades, es pedrialazo. Aumento en el predial, así lo están manejando. Alertan diputados de oposición. Aprueban ley de ingresos, llegará la deuda hasta 21.66 billones de pesos. Consulta salarial en el Instituto Mexicano del Seguro Social, vota cerca del 60% del personal sindicalizado en corte preliminar. Aquí en Chihuahua parecía indicar, en el estado de Chihuahua, que no están de acuerdo con este incremento salarial del 2.9%, y luego ya el gobierno federal ofreció casi el 7%, no lo querían, ellos van por un 10%. En información del estado de Chihuahua, actitud de Jáuregui no se puede perdonar. Carpetas en la Fiscalía General del Estado y en la Fiscalía General de la República, lo dice la gobernadora María Eugenia Campos Galván. Roban carne de 104,000 pesos por el Fuentes Mares. Muere un joven menonita tras intoxicarse con químicos allá en Cuauhtémoc. En información local y regional, detalles de este accidente, grandes proporciones que se vivió ayer por la tarde, después de las 5 de la tarde en el puente de Cielo Vista, varios tráileres, vehículos pequeños que participaron, afortunadamente solo personas lesionadas, pero sí estuvo muy impresionante, muy aparatoso. Intervinieron Cruz Roja, otras organizaciones de socorro, Tránsito Municipal estuvo presente para apoyar, no era jurisdicción o no es jurisdicción de Tránsito Municipal, mas sin embargo estuvieron ahí para apoyar a la Guardia Nacional en lo que ocupara. También le daremos cuenta sobre resultados de la reunión de Cabildo. Ayer se hicieron algunos ajustes, déjenme ver el término, modificación presupuestal para temas de pavimentación, así lo dice el secretario municipal luego de concluir la sesión de Cabildo. También le daremos cuenta sobre una convocatoria que se está haciendo para una plática de salud mental, por supuesto, pero dirigida a psicólogos. Los psicólogos de la red de terapeutas, bueno, también estarán participando en esta capacitación que se llevará a cabo mañana. dicen que los psicólogos también requieren de apoyo para emociones. Necesitan tener su psicólogo, como lo debemos de tener todos. La Fiscalía General, la Fiscalía Distrito Zona Centro nos da cuenta sobre el tema de la sentencia ya de 1 año 8 meses de prisión por robo a una persona aquí en Delicias. Robó acá en el recientemente, los primeros de septiembre, robó en el fraccionamiento Imperial. Así que ya fue sentenciado al aceptar su culpabilidad. Pues esta y más información la tenemos lista para todos ustedes. Quédese por favor con nosotros y esté debidamente informado.
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5: En este momento la temperatura la tenemos en 20 grados. Sensación térmica de 20, parcialmente nublado, ahorita como a las 6:30, un chipi chipi ligero acá por la avenida del Parque Suroriente. Está muy agradable la mañana, probabilidades de lluvia un 1% en este momento, 30 grados la máxima, el viento 8 kilómetros por hora, para hoy 34%. Tormentas aisladas, dice el pronóstico. Para mañana, viernes 16, se mantiene, se sostiene el pronóstico de 70% de probabilidades de lluvia y 15 grados la máxima. No dude usted que a partir de hoy, de la tarde-noche, vayamos a sentir este descenso en la temperatura, por favor, porque ya en la noche pudiéramos estar en 13, 14 grados, nada más para que lo tome en cuenta. El sábado 17, 5% de probabilidades de lluvia, nubes por la mañana, sol por la tarde, seguirá siendo un día fresco, 18 grados la máxima. Frente frío número 2 es lo que nos trae este descenso en la temperatura. Domingo 18, 4%, mayormente soleado, 21 grados la máxima. El lunes 19, hay pocas probabilidades de lluvia, pero la máxima de 25. El martes 20 de octubre, 28 la máxima. Y el miércoles 21, con 6% en las probabilidades de lluvia, con 28 grados en la máxima. Ahorita 20 grados marca el termómetro.
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5: El pleno del Senado avaló crear la clave única catastral para registrar en una sola plataforma todos los inmuebles del país, lo que la oposición advierte como la puerta a un predialazo que afectará a municipios y ciudadanos. Aunque morenistas, petistas y verdecologistas negaron constantemente que esta reforma sea la base para que después se aumente el cobro por predio, senadores del PAN, PRI y Movimiento Ciudadano alertaron que esta plataforma arrebata de facto facultades de los municipios para decidir los criterios del registro de propiedades y pagos del predial, que es uno de sus principales ingresos. Además, consideraron que generará una revaloración de propiedades que se traducirá en el aumento del predial. Incluso la verde ecologista Maki Ortiz aceptó que puede ser la antesala para cobrar el valor justo del impuesto. Vámonos con más información de carácter estatal. Viene ya la ley, ya se aprobó la ley de ingresos. Llegará la deuda hasta 21.66 billones de pesos. La Cámara de Diputados aprobó en lo general la ley de ingresos de la Federación para 2027, que autoriza al gobierno federal a contratar financiamiento por hasta 1.7 billones de pesos en deuda interna y 13.500 millones de dólares en deuda externa. equivalentes en conjunto a cerca de 1.94 billones de pesos. La iniciativa recibió 331 votos a favor y 118 en contra, con el respaldo de Morena, PT y Verde. Sin embargo, todavía falta la votación en lo particular.

0: El Seguro Social registró una afluencia preliminar de 282 mil trabajadores hasta las 7 de la tarde de ayer. Esta cifra, que representa cerca del 60% del padrón total con derecho a emitir su sufragio, reportó el Centro Federal de Conciliación y Registro Laboral. El organismo laboral detalló que la jornada electoral se desarrolló en un clima de normalidad a lo largo de los 670 puntos de recepción de votos instalados en el país, los cuales permanecerán en operación continua hasta el cierre reglamentario fijado a las 9 de la noche de ayer, 14 de octubre. Tengo mensajitos que le comparto en este momento. Buenos días, paisana. Rancho San Valentín presente. Muy madrugadores, mis paisas, ahora. Muchas gracias. Bendecido día. También dice, en Valle de Monte Albán, ¿qué está pasando por allá? Evangelina, muy buenos días. Pasando comercial automotor por la avenida Tikal a la altura de los 1200, pero no recogen lo de todos los domicilios. Esto es en Valle de Monte Albán, reitero. Válgame, aquí mandamos inmediata luego a la gente de nuestro enlace, precisamente con la empresa encargada de recolectar la basura de nuestros domicilios. Dice este otro mensaje. Vicky, ¿cómo andas? Saludos hasta Chandler, Texas. 21 grados, mayormente despejado. Good morning, Evita. Saludos para Rosalba Contreras, Ana Rosa Carrillo, Javier y Yolanda Lozano. Evita, le mando un fuerte abrazo virtual. Dios la bendiga por donde quiera que vaya. Que así sea, mi Vicky, igualmente para usted. Bendiciones. Gracias, mi Dios, por todo. Chuma Sainz, buenos días, qué gusto. Qué gusto saber de usted. Hola, buenas noches. ¿Me puede ayudar a reportar un foco de luz, por favor? Está en la calle Cuarta, entre Avenida Primera y Avenida Segunda, en la colonia Hidalgo. Ya tiene desde la semana pasada que no prende y también se reportó desde entonces. Y el otro día con la lluvia prendía y se apagaba. Por favor, gracias. Y me mandan aquí la ubicación, la foto. Apenas se alcanza a ver el poste, porque pues no hay luz. Está todo oscuro. Vamos a la pausa, 7:19.
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3: Actitud de Jáuregui no se puede perdonar, dice la

0: la gobernadora. Las carpetas están tanto en la Fiscalía Estatal como en la General de la República. La gobernadora Maru Campos afirmó que en el caso del narcolaboratorio en Morelos, la actitud del exfiscal, en aquel entonces César Jáuregui, y de otras personas al interior de la Fiscalía General del Estado no se puede perdonar. E informó que existen carpetas de investigación tanto en la dependencia estatal como en la Fiscalía General de la República. En entrevista, la mandataria señaló que de no haber ocurrido el caso de los agentes estadounidenses, no se habría destapado lo que calificó como una caja de Pandora dentro de la institución. Se actuó por la libre por parte del exfiscal, por parte de otras personas al interior de la Fiscalía General del Estado, y eso no se puede perdonar, sostuvo. Explicó que la falta de comunicación sobre lo ocurrido en Morelos genera dudas sobre otros posibles casos. Quien ya rebasa ese límite de no avisarle a la jefa, de no platicarle, si pasó ahí en ese momento, ¿cómo puede saber la gobernadora que no sucedió en otros momentos, en otras circunstancias? Cuestionó. Indicó que ambas fiscalías están por concluir sus investigaciones. Tenemos carpetas en ambos niveles de gobierno y estamos trabajando, puntualizó la gobernadora. Roban carne, oiga. Los empleados de Cárdenas Alimentos están pidiendo ayuda para encontrar a los sujetos que robaron varias piezas de carne cerca del bulevar Fuentes Mares, allá en la capital del estado, la cual tiene un valor mayor a los 104,000 pesos. Los empleados de esta tienda solicitan ayuda para localizar carne que les robaron en la calle 19, entre las calles Emilio Carranza y privada de Emilio Carranza, muy cerca del periférico R. Almada y del bulevar Fuentes Mares. Según comentaron, los sujetos viajaban en una camioneta Cherokee roja modelo antiguo entre 2000 y 2010, la cual contaba con la placa de terminación 706A a la hora que fue el robo. Comentan que la carne que les robaron tiene un valor mayor a los 104,000 pesos y que están ofreciendo recompensa a la persona que proporcione datos verídicos, por supuesto, que ayuden a dar con el paradero de la carne o de los ladrones. También dicen que no lograron ver bien sus rostros, pero que una cámara de seguridad que apuntaba a la zona logró captar una imagen de las personas mientras robaban la carne de la camioneta. Válgame Dios. De Chihuahua nos vamos hasta Cuauhtémoc. Un adolescente, 15 años de edad, falleció el martes cuando era trasladado por sus familiares a una clínica del corredor comercial de Cuauhtémoc, luego de presentar complicaciones de salud tras un presunto contacto con fertilizantes. El menor, identificado con las iniciales ADH e integrante de la comunidad menonita, llegó sin signos vitales a la clínica menonita ubicada en el cruce de las calles Alemania y Holanda, a la altura del kilómetro 10 del corredor. De acuerdo con la información proporcionada, el personal de investigación de la Fiscalía Distrito Zona Occidente, el adolescente fue trasladado desde la Huerta 5, situada en el campo Menonita 22, donde presuntamente tuvo contacto con fertilizantes. Tras el reporte, agentes de la Fiscalía acudieron a la institución médica para recabar información sobre lo ocurrido e iniciar las diligencias correspondientes. El cuerpo fue trasladado a las instalaciones del Servicio Médico Forense, donde se practicó la necropsia de ley para determinar la causa del fallecimiento. Los resultados establecieron que el adolescente murió por intoxicación por inhalación de anhídrico sulfuroso, de acuerdo con la información oficial. Las autoridades ministeriales mantienen las diligencias respectivas para documentar las circunstancias en las que ocurrió este lamentable hecho. Celebran con obra de teatro aniversario de la Quinta Carolina. A ver, el gobierno federal, espérenme, esta es otra nota. Esta es la de la celebración 130 aniversario de la Quinta Carolina. La Secretaría de Cultura invita a las personas a que este 17 de octubre, el próximo sábado ya, celebren el 130 aniversario de la Quinta Carolina con una obra de teatro que también forma parte de las actividades del Festival Internacional Chihuahua 2026. Este sábado se invita a las personas a que asistan a las instalaciones del Centro Cultural Quinta Carolina para celebrar la historia, cultura y tradición de este bello edificio que forma parte de nuestra historia. Las celebraciones son parte de las actividades del Festival Internacional Chihuahua 2026, el cual busca celebrar 130 años de la Quinta Carolina y el aniversario número 10 de que la Quinta se volvió un centro cultural de manera oficial. El evento es gratuito y comenzará a las 7 de la tarde, cuando podrás disfrutar de una tarde especial mientras esperas la obra de teatro Motel Cactus de la compañía, la cual dará inicio a las 7:30 de la tarde. La compañía es la Meute. La Quinta Carolina está catalogada como monumento histórico. Es la antigua casa de campo de la familia Terrazas Quilty, construida a finales del siglo XIX, afueras de la ciudad de Chihuahua, uno de los lugares emblemáticos de la época del porfiriato y del estilo neoclásico. Mensajes, dice: buen día, licenciada Evangelina, quisiera reportar las constantes cortes de energía eléctrica que se han estado presentando en el fraccionamiento San Carlos durante la madrugada y las mañanas de los últimos días. He realizado varios reportes al 071, pero únicamente nos indican que el reporte ya fue atendido y lo cierran, sin que el problema se resuelva, pues los cortes continúan presentándose. Quisiera saber si algún otro vecino está pasando por la misma situación, o si existe algún número telefónico local o algún contacto directo con quien podamos reportar esta problemática para que se le dé un seguimiento adecuado y se encuentre una solución definitiva. Yo tenía un número de, bueno, tengo un número aquí de Delicias, a ver si le sirve, ojalá que pueda ser fuera del 071, que no apoya para nada, porque nos dicen que ya está reportado o algo. Es el 639-479-9036. Aquí se lo estoy anotando, de todas maneras, en su WhatsApp. 639-479-9036. Ojalá que haya quien tome o les dé un número donde verdaderamente les hagan caso, nos hagan caso. Pues en Julimes, en la colonia Presidentes, más de 15 horas sin luz, luego de la tormenta eléctrica que tuvimos cuando antenoche. Si antenoche se quedaron sin luz, 15 horas. No, hombre, ya. Se cansaban de llorar y no amanecía, como dice la canción. Muy, muy pesado, ¿eh? Muy pesado. Buenos días, amiga, para agradecer, porque ya nos repararon el alumbrado público de la calle Quinta Sur. Nomás le faltó la del 604. Feliz día para ti y tu vasto auditorio. Gracias, mi buen amigo Flaco Gómez, gracias. Dice: el predial más caro, buenos días, de aquí en adelante vamos a pagar el 1% del valor comercial de nuestras propiedades. Locuras de la secta, bueno, llegaron los rudos, de Morena, locuras de Morena, una desgracia de gobierno para repartir las obras de banquete a sus croqueteros, válgame Dios. El predial más caro del mundo, gracias a la secta, dice mi buen amigo Jorge Ramírez. Gracias, mi Bere Payán, ¿cómo estás? Qué gusto saber de ti, un abrazo. Dios te oiga, bendiciones, que tu vida sea llena de éxito. Te mandamos un abrazo, va otro abrazo para ustedes, allá está la Loma de Pérez, mi querida Bere Payán. Buenos días, otra vez la doble moral de Claudia Sheinbaum. Dice que la represión contra los manifestantes por el agua sucia en Jalisco, en donde gobierna Movimiento Ciudadano, está mal, pero si la represión se hace contra los manifestantes por las carencias en el IMSS, en la Ciudad de México, en donde gobierna Morena, está bien. Buen día, Evita, muchas felicidades por estos 38 años, lo cual quiere decir que usted es la número one y la consentida de todo Delicias y más allá. Dios bendiga, Dios la bendiga siempre, la revolución presente. Mi querida Angelina Gaitán, saludos, excelente día. Buenos días, licenciada, también en el fraccionamiento Santa Catarina. Los del camión de la basura dejan algunos tambos. Yo seguí a los del camión y pregunté que si ya había pasado por la calle Sor Guadalupe y me dijo que sí. Le comenté al chofer que había dejado algunos tambos. Le dije que lo iba a reportar y todo descarado me dijo que le valía, pero más tarde pasó a recoger los tambos que había dejado. Gracias, licenciado. hay que aprovechar la presencia. A veces pudiera entrar uno en controversias, en polémica, en discusión, pero de manera muy respetuosa podemos hacerles ese señalamiento. Buenos días, Eva. No solo en San Carlos, muchas colonias de la ciudad, el estado y el país tenemos apagones programados. Son para abaratar la luz. Es que así gastamos menos. Gracias. Para consumir menos. Pero bueno, ya no es el mismo consumo que teníamos allá en agosto. Recuerda, hasta en julio, cuando me imagino que todas las casas que tenían mini split lo tenían día y noche. Y ahí sí tuvimos afectaciones. Mínimo variación de voltaje había, ¿eh? Buenos días, señorita Evangelina. Ayer entramos por la parte norte de Delicias por los gases y la carretera está llena de baches. Baches hasta en los topes. Gracias, saludos. Aquí mandamos al director de Obras Públicas, mi buen amigo Alfonso Poncho Rodríguez, con muchísimo gusto. Es tiempo de pausa, 7:32.
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6: 7:35 PM. Vamos a hacer una pequeña modificación en nuestro formato. Ahorita entraremos de lleno al tema de seguridad. Tengo visita en el estudio. Me da mucho gusto volverlo a saludar a nuestro buen amigo Jesús Venegas. Él viene del Instituto English Alpha y Omega. Jesús, qué gusto saludarlo. Bienvenido. Buen día.
7: Buenos días. Gracias por la invitación. Buenos días a todo tu auditorio.
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6: 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El inglés, una herramienta hoy tan indispensable en todo lo que podamos, en los diferentes roles en los que nos podamos desenvolver, laboral, educativo, financiero, etcétera. Pero bueno, las ventajas que nos ofrece Alfa y Omega en el aprendizaje, en la instrucción, en el curso, ¿cómo es, Jesús?
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6: Fíjese, no es riguroso. Si usted tiene una complicación el lunes y había agendado para en la mañana, claro, debe de tomar una consideración de tiempo para que usted avise de que va a modificar el horario, por ejemplo. ¿Jesús?
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6: Y es importante porque tenemos 5 días, 5 horas para que usted las agende. Nos hablaba de 2-2-1, ¿puede ser así?
7: Sí, pueden ser 2 horas un día, 2 horas otro día y la quinta hora un tercer día y se cubren las 5 horas. Es como guste acomodar estas 5 horas el alumno.
6: ¿Mañana o tarde?
7: Así es, tenemos horarios flexibles, clases por la mañana y clases por la tarde, desde las 9 de la mañana a 9 de la noche, de lunes a sábado.
6: Estamos muy a tiempo para que nuestros hijos, desde los 8 años, que es como lo que aceptan a partir de esa edad, ¿verdad, Jesús?
7: A partir de los 8 años, incluso tenemos también adultos mayores, nunca es tarde para dominar, aprender un segundo idioma.
6: Así que me dirijo a estudiantes porque vienen muchas carreras en donde la exigencia del dominio del idioma inglés pues es muy, muy importante. Hay intercambios educativos. Nos estaba hablando hace como una semana, estuvieron aquí nuestros amigos de Conta, Extensión Delicias. Entonces, los que están estudiando en contabilidad, toda la oferta académica, licenciados en administración de empresas, el contador público, pueden obtener doble título aquí y uno en Estados Unidos, pero para poder entrar a esta modalidad, tienen que dominar el inglés.
7: Efectivamente, sí. De hecho, tenemos alumnos que están en esa modalidad y estudiando el programa de inglés con nosotros porque desean tramitar su segundo título en Estados Unidos.
6: Qué ventaja, ¿no? Imagínese lo que representa poder pues ejercer así de sencillo con un título, porque uno podrá tener todos los conocimientos, pero no está, en Estados Unidos no es tan sencillo que le permitan a uno laborar, hablando de Estados Unidos. No le digo que se vayan a ir, pero pues no sobra, ¿no?
7: Sí, así es.
6: No sobra un doble título, así que déjeme, antes de que se nos pase, porque Jesús y yo somos muy buenos para platicar y se nos olvida recordarle el teléfono: 639-119-2782 es el teléfono que debe usted marcar y colgar para que pueda ser acreedor a esta beca de el 65% para que aprenda inglés en Alfa y Omega. A veces uno se limita, uno pone sus propios límites, sus propias limitantes con el hecho de que cómo me voy a escuchar hablando inglés. Hay club de conversación.
7: Nuestro programa vienen incluidos los clubs de conversación, los clubs de películas, los clubs de lectoescritura. Son precisamente para que el alumno erradique el pánico escénico, para que el alumno pierda ese miedo, esa vergüenza y se aviente a hablarlo el idioma inglés de forma fluida. Con estos clubs el alumno adquiere autoconfianza y seguridad en sí mismo.
6: Además, usted puede aspirar a ascensos en su trabajo si es bilingüe.
7: Sí, toda aquella persona que domina el idioma inglés se le van a abrir las puertas en el ámbito académico, profesional, laboral, económico, financiero, en todos los aspectos de la vida, es valor agregado el dominar el idioma inglés.
6: Está muy establecido, por lo que veo yo y lo que nos ha platicado Jesús en otras ocasiones, está muy establecido cómo se llevan a cabo los niveles, ¿verdad, Jesús? En este tiempo que ustedes refieren, ¿se garantiza dominar este idioma?
7: Sí, nuestro programa es de 4 niveles, es un inglés avanzado. Este no es un curso de 3 meses ni 6 meses, este es un programa completo de 12 meses con 4 niveles. Cada nivel es de 3 meses y cada nivel tiene 20 lecciones. Y en cada lección que vemos, el área académica aplica una técnica muy importante que se llama mnemotecnia. La mnemotecnia es una técnica para memorizar y retener la información con la cual vamos a estructurar oraciones en el idioma inglés.
6: Así que lo invito a que se anime, dele la oportunidad a su hija, a su hijo, a su nieto, a su nieta, de que se le abran las puertas en varias áreas con este dominio del inglés, porque sabemos que es el idioma universal. Lo ha dicho usted muchas veces, Jesús.
7: Sí, el inglés es el idioma universal por excelencia. Es el idioma que más se habla en todo el mundo. Ya el inglés no es un lujo. Es indispensable dominarlo si queremos abrirnos camino en la vida.
6: Y qué mejor que si desde pequeños, que se le resultaría un poquito más fácil que a uno, pues que pudiera emprender esta gran aventura que es el idioma, el inglés. ¿Con qué concluimos, Jesús?
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6: Muchas gracias, Jesús Venegas, del Instituto English Alpha y Omega, que nos trae esta gran oportunidad de beca del 65%. Gracias.
7: Gracias por la invitación. Buenos días.
6: 15 para las 8. Volvemos.
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6: Vámonos con seguridad. Todo lo que se ha generado en las últimas horas en materia de seguridad se lo compartimos en este momento. Saludos a mi buen amigo Rafa Horta. ¡Qué bárbaro! ¡Qué clase de fotos, eh! Bueno, pues es que el paisaje no está para menos. No es una simple foto, mi Rafa. Es una manifestación divina, definitivamente. Gracias por compartir. Y saludos, Rafa Horta, la gente de Automotor Comercial Automotor, por el tema de acá de Monte Albán, dice: buenos días, se mandó supervisor a la calle, ahí por la calle Tikal, que nos manejaban el dato. Estoy preparando a la gente de la Fiscalía de Distrito Zona Centro porque, pues, lograron sentencia de 1 año 8 meses a una persona que aparece como responsable de robo en hechos sucedidos aquí en el fraccionamiento Imperial. Es ahí, así que vamos a escuchar porque pues lo llevaron, lo detuvieron. Es que fue en flagrancia, esto facilita mucho las cosas. Él se declaró, aceptó su responsabilidad, así que el trámite fue muy, muy rápido. Aquí estoy buscando a la gente de la Fiscalía, quien nos compartió ya esta información. Aquí está listo también, nada más déjeme, aquí lo ubico, se me movió mi grabadora, pero ya lo tenemos listo a la gente de la Fiscalía de Distrito Zona Centro.
10: Obtuvo una sentencia condenatoria de 1 año y 8 meses de prisión, dictada en procedimiento abreviado en contra del imputado Emanuel Alejandro M.M. por el delito de robo agravado. Ante el caudal probatorio expuesto por el agente del Ministerio Público de la Unidad de Investigación Especializada en Delitos de Robo de Delicia, el ahora sentenciado solicitó la terminación anticipada en su proceso al admitir su responsabilidad penal. En la investigación ministerial se estableció que el día 8 de septiembre del 2026, Emanuel Alejandro ingresó por la puerta de servicio al patio de una casa-habitación ubicada en la privada de la calle Primera Norte del fraccionamiento Imperial, en Ciudad Delicias, para apoderarse de una hidrolavadora de la marca Trooper. Tras el reporte a los números de emergencia, fue detenido en los términos de la flagrancia por elementos de la Agencia Estatal de Investigación y de la Dirección de Seguridad Pública Municipal de Delicias, hechos delictivos por los que fue vinculado a proceso bajo la medida cautelar de prisión preventiva en audiencia especial para el procedimiento abreviado llevada a cabo ayer el martes 13 de octubre. El juez de control de Distrito Judicial, Abraham González, conocedor de la causa penal 550-2026, dictó la sentencia.
6: Oiga, también me mandan, dice, buen día, licenciada, bendiciones y saludos desde Ciudad Meoqui. También una foto donde está despertando con todo nuestro astro rey bajo un nuberío tremendo y además el paso del tren. Muchos elementos conjugados en esta foto, Bella, gracias por compartirnos. Así que agradezco infinitamente. Vámonos con más información. Un choque acá por Arroyo de Bachimba Poniente. Esto nos comparten información nuestros amigos de C3N.
11: Se reporta un percance vial a tipo choque, aquí lo que es Arroyo Bachimba Poniente, a la altura del número 400. Participa lo que es un Chevrolet Chevy color guinda y un Toyota Camry color arena. Se encontraba lo que es el Chevy sin movimiento sobre el Arroyo Bachimba, en sentido de sur a norte. Cuando pues realiza una maniobra pues no permitida, realiza una vuelta en U, no se percata que venía lo que es el Toyota Camry circulando libremente y pues provoca ser impactado por el enemigo. Solo que es el servicio de ambulancia Cruz Roja para la valoración de ambos conductoras, ya que eran femeninas las dos y presentaban ahí molestias. Los materiales entre ambos vehículos ahí ascienden a los 20,000 pesos.
6: Calle Sexta y Avenida Quinta Norte, un choque, esto como a las 12:30 de ayer.
12: Aproximadamente a las 1230 horas se nos fue notificado por la central de esta dependencia de un hecho de tránsito, una colisión. Al arribar aquí al lugar, efectivamente, de la que nos encontramos ahorita aquí en la calle Sexta y Avenida Quinta Norte, nos encontramos con un vehículo de la tipo Jeep, una motocicleta de la marca Honda.
13: ¿Cómo se presenta este accidente?
12: Y declaración de ambos conductores. El Jeep viene circulando, bueno, ya se había incorporado aquí sobre la calle Sexta, ya venía en un sentido de Poniente Oriente. Pues al llegar aquí a la altura del 502, realiza un viraje hacia su izquierda. Es para estacionarse en batería, es lo que comenta la conductora, la cual realiza un corte de circulación a la motocicleta que venía circulando en la parte posterior. Sí, se requirió para la revisión del conductor de la motocicleta. El cual fue revisado aquí en el lugar y, pues, afortunadamente no se requirió traslado, trae por los golpes. Estamos hablando entre ambos vehículos, son unos 30 mil pesos.
6: Río San Pedro y 16 Sur, choque.
13: Es un accidente vial tipo choque, lo que es sobre la avenida Río San Pedro y avenida 16 Sur, donde participan dos vehículos de la marca Toyota, ambos. Viene circulando lo que es un vehículo de la marca Toyota, de la línea Prius, color blanco, sobre la avenida Río San Pedro, en un sentido de sur a norte. Al llegar a cruce con la avenida 16 Sur, intenta realizar un cambio de dirección para incorporarse a la avenida 16 Sur, no siguiendo la preferencia de paso, provocando ser chocado en su parte lateral, media derecha, contra la parte frontal del vehículo Toyota Corolla. En este momento no se presenta ninguna persona lesionada, pero asimismo se solicitó la presencia de la Cruz Roja Mexicana para la valoración del masculino del vehículo Corolla. Los unos 10 mil pesos aproximadamente.
6: Fíjese, este tema del accidente que se dio ayer por la tarde en el puente de Cielo Vista, varias dependencias, corporaciones policíacas, dependencias de socorro acudieron. Ahí vamos a escuchar, gracias a nuestros amigos de C3N, al comandante Uranga, al comandante Eric Rodríguez. El comandante Uranga es el coordinador de socorros en Cruz Roja Mexicana, delegación Delicias. El comandante Eric Rodríguez, pues, es el coordinador operativo de vialidad en Delicias. No fue jurisdicción o no es jurisdicción de ellos, mas sin embargo, pues, se acercaron para colaborar. También fueron llamados a los bomberos. Ahorita escucharemos el tema de bomberos, pero antes vamos a escuchar tránsito municipal, porque hubo un par de incidentes automovilísticos que se registraron en el turno nocturno.
14: Se toma nota del primer accidente a la 1:00 a.m. con 57 minutos. Esto en la avenida Fernando Baeza y lateral de la carretera federal 45. Se presenta un accidente vial tipo choque en el que participó un vehículo de la marca Chevrolet, modelo 2019, de color azul, matrícula circulación del estado de Chihuahua. Este vehículo es conducido por un masculino de 37 años de edad, pues que le circulando pierde el control del mismo y termina impactando primero en el cordón de concreto para posteriormente impactar la valla metálica de contención. Ahí los daños aproximados ascienden aproximadamente a los 40 mil pesos y no se presentan personas con lesiones de gravedad. Posteriormente, a las 3:30 minutos, en la avenida 10:30 Oriente, frente al número 1708, se presenta un accidente vial tipo choque en el que participó un vehículo tipo autobús, modelo 2013, color blanco, matrícula de circulación del estado de Chihuahua. Este autobús es conducido por un masculino de 49 años de edad y al estar haciendo una maniobra de reversa impacta un vehículo de la marca Fiesta, modelo 2017, color azul. De igual manera, no se presentan personas con lesiones de gravedad y los daños materiales ascienden aproximadamente a los 5 mil pesos. Fueron las dos notas que se tuvieron durante el turno.
6: Gracias, oficial. Buen día.
14: Tenga buen día.
6: Ahora sí, nos vamos con el comandante Uranga y el comandante Eric Rodríguez, uno de Cruz Roja, el primero, el segundo, coordinador de vialidad en Delicias, apoyando este incidente de ayer pasada a las 5 de la tarde, rumbo a las 6 de la tarde, en el puente de Cielo Vista.
15: por ahí los compañeros de una ambulancia de Camargo, por ahí iban pasando, iban rumbo a Camargo, nos reportan que había una volcadura de nos reportan primeramente solamente un tráiler. Anteriormente, hace una hora, hubo un accidente también unido, pensando que era el mismo, pero ya arrimar la ambulancia de Camargo, ya nos reporta que hay varios lesionados, en el cual están involucrados más vehículos, en el cual pues, rápidamente se movilizan las ambulancias. Nos apoya Camargo con dos ambulancias y dos ambulancias de aquí del municipio de Licey. ¿Cuál es? De los carros particulares, se trasladaron a dos personas, un masculino y una femenina, en el cual pues fueron trasladados al hospital regional. De los dos tractocamiones, son dos personas, los dos choferes de los tractocamiones, los cuales también fueron trasladados, y uno trasladado por la unidad de Camargo. Mira, el señor sí se quejaba lo que era columna, lo que era tórax, la señora también iba policontundida. Los choferes de los tractocamiones también referían haber golpeado con el tórax, con el volante, el cual pues referían malestar a lo que era la hora de respirar, entonces por lo cual decidimos que fueran trasladados para su valoración médica. Son las lesionadas.
16: Bueno, la verdad, aquí a lo que es la guardia, pues conocemos la situación, ¿verdad? Todos fueron debidamente atendidos.
6: En el tema de bomberos, en el turno recién terminado a las 7 de la mañana a cargo del teniente Irwin Chavarría, nos da cuenta sobre la intervención que tuvieron ellos. Fueron llamados porque hubo derramamiento de líquidos, hay también algunos ácidos provenientes de la batería, urea automotriz, etcétera, etcétera. Aquí nos platica, dentro de los reportes que tuvieron, estuvo el del accidente muy aparatoso, con muchos vehículos involucrados ayer en la tarde en el puente de Cielo Vista.
17: Sí, buenos días. En el turno que terminó hoy a las 7 de la mañana, se tuvo un total de dos salidas únicamente, siendo la primera de ellas a las 17:54 horas en la autopista Libramiento Chihuahua, a la altura del puente de Cielo Vista, donde se nos reportaba una volcadura de un tractocamión. Asimismo, dos vehículos habían sido involucrados en este accidente, además del derrame de combustible de este tractocamión, acudiendo a las unidades MB07, B21 y B22. Al llegar al lugar nos percatamos que se encontraba un tractocamión el cual transportaba colchas y neumáticos volteado sobre su costado derecho, el cual era un tractocamión marca Freightliner, que era conducido por Luis Jacinto Beltrán Hernández. Asimismo, también se encontraron dos vehículos, era un vehículo tipo sedán Nissan línea March modelo 2012, así como un tipo sedán marca Mazda línea 3 modelo 2016, por los cuales salieron involucrados al volcar este tractocamión, sufriendo daños en su totalidad. De igual manera, hubo un cuarto vehículo, siendo este un tractocamión marca Kenworth, el cual transportaba pacas de alfalfa, el cual únicamente sufrió daños en la defensa frontal. Aquí lo que se realiza son las maniobras para el derrame causado por el tractocamión que estaba volteado. Esto debido a que tenía una fuga en una manguera, la cual estaba fugando urea automotriz, así como también la probable presencia de ácido sulfúrico proveniente de las baterías del camión. De igual manera, se dio apoyo a las grúas que acudieron a este llamado para poder voltear el tractocamión y estar al pendiente de cualquier situación, quedando sin novedad el llamado a las 19:26 horas. Y el segundo llamado se da nuevamente en la autopista Libramiento Chihuahua, esto a la altura de la termoeléctrica. Ahí se nos comunica un incendio en un tráiler, por lo cual acude la máquina 21. Al llegar al lugar nos percatamos que no se trataba de un incendio en un tráiler, sino de un incendio en una llanta, el cual un velador de una nogalera había prendido para hacer una quema controlada, por lo cual al llegar al lugar se nos cancela el llamado. Fue todo lo que hubo en el turno.
6: Gracias, teniente. Lo más destacado en materia de seguridad, 8:02.
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6: Hay un evento hoy, una plática que el gobierno de México a través de la Secretaría de Agricultura y el Instituto Nacional de Investigación Forestal, Agrícola y Pecuaria, el INIFAP, que conocemos como el campo experimental aquí en Delicias, está haciendo una cordial invitación a los productores del distrito de riego 005 en general, a las ECAS, módulo 3, alfalferos M3, a participar en la próxima jornada de capacitación, el tema financiamiento para proyectos hídricos y agropecuarios. El expositor es el ingeniero Ernesto Pedregón Rascón, de Fira Delicias. Esta cita es hoy, jueves 15 a las 11 de la mañana en el campo experimental Delicias. Así que, pues ahí están, nos hacen la invitación nuestros buenos amigos, el ingeniero Miguel Chacón, que es el jefe de la SADER aquí del Distrito de Desarrollo Rural 013, y nuestro buen amigo Leo Manuel Esparza, técnico de riego en el Distrito 005, así que tema interesante, ¿eh? Financiamiento para proyectos hídricos y agropecuarios, 11 de la mañana. Dice este mensajito, no, de nada, ahí donde mandamos el teléfono de la CFE, ojalá funcione. Buenos días, todavía no compran la vaca y ya están haciendo pando a los becerros. El predial está caro porque los prianistas lo impusieron, al igual que las placas, el agua y las tenencias. Lo peor, los recursos los usan para sus casas de oro, viajes al extranjero y propaganda política. Y no dice nada, pero viene una propuesta federal de amortización catastral y ladran los perros, como si ya fuera un hecho. La federación no va a administrar el impuesto predial, ya que es competencia estricta de los municipios. Mensajitos, gracias. Evita, bonito día. Una pregunta, ¿están abriendo calles? Y por la calle Cuarta Poniente, de la 10 hasta la Fiscalía, está muy mal. Puros parches, así como la avenida Octava, pavimentaron. Es muy importante esa calle. Mil gracias y bendiciones. Se está haciendo trabajo, a lo mejor por eso se va a pavimentar. Se está haciendo trabajo a la Junta de Agua en lo que he visto yo de la calle Cuarta. Allá a la altura del santuario, ya pasaron por la Escuela del Pozo. No sé más hasta dónde yo llego. Ya va acá por a la altura de la plaza del santuario, pero es un trabajo que tiene que hacer la Junta de Agua. Algo pasó en el tema de la Junta de Agua y ya que van a perforar, pues decidieron, bueno, no, pues que se arregle y se va a pavimentar ese tramo. Mil gracias y bendiciones a ustedes, gracias. Buenos días. para reportar una fuga de agua en calle Manuel Meléndez y Pablo García en el fraccionamiento Cumbres del Deporte número de la casa 2120. Gracias, saludos, bendiciones. Aquí mandamos foto y texto que nos envían, que nos hacen el favor de enviarnos. Aquí le mandamos al director ejecutivo de la Junta Municipal de Agua y Saneamiento, contador público Edgar Ruiz, con gusto. Dice Evita, bendecido día. A veces no entiendo cómo la gente es tan incapaz. Voy a omitir el otro. Es incapaz de ver la realidad del país. Se tatúan los partidos y se fanatizan y se vuelven poco, ¿qué le diré? Bueno, ciegos, tan viles que no disciernen la realidad. Qué tristeza y qué lamentable. Un fuerte abrazo. Abrazo de vuelta, profesor Jesús Hernández. Saludos. Excelente día. Buenos días, Evita. El día de hoy es el Día Mundial de Lavado de Manos. Ah, cómo fue importante este tema durante la pandemia. ¿Lo recuerdan? Lávate las manos y lávate las manos y lava todo. Pero bueno, hoy es el Día Mundial de Lavado de Manos, una jornada que se celebra el día 15 de octubre desde el año 2008. Establecido ese mismo día. El día de hoy es el Día Internacional del Bastón Blanco. Se celebra cada día 15 de octubre para visibilizar la importancia de esta herramienta como símbolo de independencia, inclusión y seguridad vial para las personas ciegas o con discapacidad visual, débiles visuales también. El día de hoy es el Día Internacional de las Mujeres Rurales. Se estableció para destacar el papel crucial de las mujeres rurales, entre ellas las indígenas, en el desarrollo. Saludos. Gracias, don Adrián Quiroz. Saludos hasta la Carmen Cerdán. Mil gracias por estas cápsulas de conocimiento. Buenos días, Evita. ¿Me puede decir, por favor, en qué número va el registro de los celulares? Ahorita checo en internet. ¿Qué se cancela? ¿Qué numeración, verdad? ¿Qué numeración se cancela de al 30 al 15? Al 15 de octubre. ¡Ay, válgame, mi tatita Dios! No, ahorita checo rápido. Buen día, Evita. Accidente en la Fernando Baeza y Avenida Cuarta. Tráfico lento. Cuídese mucho, por favor. Saludos, excelente día. Aquí venimos escuchando su noticiario. Carlita, la vaga y yo, ya listos para trabajar. ¡A darle! ¡A darle! Gracias, Carlos y Carlita. Bendiciones, que Dios me los cuide. Así que escuche el accidente acá en la Fernando Baeza y Avenida Cuarta Sur. Tómelo en cuenta. Buenos días. Para comentar que reportamos hace unas semanas 5 perros agresivos en Las Palmas, en calle Espino, Roble, Haya y Avenida Las Palmas, y no han venido. Ayer agredieron a una pareja de adultos mayores. Gracias. Ay, qué difícil está esta situación. También. Vámonos con el desarrollo urbano, medio ambiente y ordenamiento territorial. Va este mensaje para allá. Vámonos a la información porque hoy también hay un taller gratuito de duelo para mujeres que han perdido a un bebé. Así que vamos a escuchar a la maestra Alma Limas de Valenciano, la presidenta del DIF en Delicias. Nos hace la invitación y va muy dirigido a estas personas, a estas mamás que han perdido lamentablemente a un bebé. La escuchamos, maestra.
0: Pues está haciendo la invitación a un taller de duelo, Huellitas en el Corazón. Este taller de duelo es dirigido a las mujeres que han perdido un bebé. Hay amores que aunque no se ven, siempre se sienten. Y este duelo, ellas solamente te podrían explicar lo que ellas están experimentando. A veces, como sociedad, minimizamos el hecho de no haber convivido con esa criatura o no haberla cargado. Lo vemos como, híjole, este bebé no se logró y bueno, darle vuelta a la página, pero no. es un duelo que como mujer vives, es un dolor, es un amor que ahí está. Y pues este taller les permitirá, sí, tratar ese duelo sobre todo, pero honrar a esa pequeña vida que estuvo el tiempo que Dios así lo decidió. Entonces, este taller de duelo será impartido por la licenciada Adriana Armendáriz, tanatóloga, y es el día 15 de octubre a las 6 de la tarde aquí en DIF Municipal de Delicias, en la avenida Isidro Fabela, aquí en la colonia Tierra y Libertad, y es totalmente gratuito. Este taller de duelo es precisamente dirigido para ellas. Entonces, están invitadas. Si conocen a alguna mujer que haya pasado por esta historia, hoy este taller es precisamente para ellas.
6: Ayer que nos mandaba, yo creo que era un padre de familia, una madre de familia, porque habían tenido un evento en la escuela 305. Y se pararon en donde de manera normal está prohibido estacionarse, confiando en que habían sido notificados las autoridades de tránsito para que no se sancionara, que no se levantara una infracción mientras se hacía esta actividad. Se lo mandamos al comandante Eric Rodríguez, el coordinador operativo de Vialidad, y nos dice: buenas tardes, Evita, mire, los oficiales llegaron a cubrir como cualquier día, y en efecto, había algunos vehículos en el ascenso y descenso. Por eso procedieron a las infracciones. Cuando en cualquier plantel tienen un evento, es obligación de los encargados del plantel o de alguien que se haya comisionado que les comente a los oficiales que hay un evento, y siempre se les ha dado la oportunidad y siempre se ha hecho así, pero ahora no lo comunicaron. Por eso se procedió como tal. Como el oficial desconocía que había evento, llegó a cubrir la salida del plantel y vio que estaban ocupados y comenzó a infraccionar. Nos comenta el director ejecutivo de la Junta Municipal de Agua y Saneamiento, el contador Edgar Ruiz, que van para allá en el tema de esta fuga de agua en la calle Manuel Meléndez y Pablo García. Gracias, contador. Estamos organizando a ver si puede acompañarnos la semana próxima. Hay varias cosas para abordar con el director ejecutivo de la Junta Municipal de Agua y Saneamiento. A ver, dice este mensajito: buenos días para obras públicas de Delicias. Dice: ojalá se puedan atender baches en Colonia Desarrollo Urbano, porque hay Ecuador, cruce con Avenida Colombia, esquina de Tienda de Abarrotes. Gracias. Y nos mandan ahí los baches llenos de agua. Ahorita están. Ya se lo mandamos, ya lo tiene el buen amigo, el ingeniero Alfonso Poncho Rodríguez, que ayer nos contestó temprano en el tema de la carretera Rosario.

0: días, Evita. Qué poca mandarina, dice, esos legisladores morenistas nos acaban de dar otro golpe al bolsillo y aprobaron el impuesto que nos van a descontar del aguinaldo a los trabajadores. Pausa. 8:17.
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4: Dice, bonito y bendecido día para usted y sus apreciables radioescuchas. Gracias a nuestro buen amigo, el abogado Ramón Abelardo Meléndez. Gracias. Dice, hoy ofrecí, muchas gracias, mi Vicky Vicky. Una gran amiga, la admiro y quiero mucho. Yo también, mi Vicky. Gracias. Vicky Loya, un fuerte abrazo. Gracias por esas oraciones y esas encomiendas que le dan. Bueno, la encomiendan a uno. Mil gracias. Dice, buenos días. Soy el señor Lozoya de Estación Consuelo. Tenemos una calle cerrada de la colonia Mesa. Ya se le dijo a Mario Nájera y a Jaime Aguiña. Hacen caso omiso. Mario Nájera es el regidor ahí de Estación Consuelo y el señor Jaime Aguiña es el presidente del comisariado Gidal Meoqui, del ejido Meoqui. Aquí, pues se lo voy a mandar a ambos dos, a los dos, tanto al buen amigo Mario Nájera, regidor, como al comisariado, al presidente del comisariado. Aquí le damos trámite con mucho gusto, señor Lozoya, con gusto. Buen día. En el fraccionamiento que está junto a la Tristón, en la calle que está a un lado de Tristón, fueron a hacer unos hoyos y no los han tapado bien. Podrán ayudarnos, dice a... Nada más que me entró la llamada. Ahorita no puedo contar.

0: contestar las llamadas, se me complica. Fueron a hacer unos hoyos y no los han tapado bien. ¿Podrán ayudarnos a terminar su trabajo? Los responsables, por favor, gracias. Bonito día. ¿Hoyos? ¿Qué será? ¿Junta de agua? ¿Obras públicas? ¿Servicios públicos municipales? Nada más denme como una orientada y le damos el envío. Claro que sí. Este tramado está peor que TV Azteca. Puras mentiras. Comenta la Cámara de Diputados, rechazó las propuestas para exentar el impuesto sobre la renta al aguinaldo y a las horas extras dentro de la discusión de la miscelánea fiscal para 2027. No es un impuesto nuevo, es cobro del impuesto sobre la renta sobre el aguinaldo. Existe en México desde 1981 y aplica únicamente sobre la cantidad que rebasa el límite de exención. Monto exento la ley permite. Gracias por sus datos. Buen día. Evita, siguen los croqueteros y de Morena. Estamos peor que antes. ¿Cuál avance? Nos dicen. No puedo tomar llamadas. Una disculpa. Evita, con eso del registro, mija, no se la acaba con llamado de distintos números. Dice, ya cambió de número y es la misma. Y el teléfono no hace nada, lindo día. ¿A poco sí? No llevan orden, no llevan corte, no llevan algo. Buenos días. Ese chairo que habla de los abusos que cometieron los prianistas anda todo desorientado. Precisamente está describiendo los abusos que cometen actualmente todos los morenistas. Vámonos con la información desde México. La Coparmex está pues dando a conocer el tema del IMSS, las cuotas que ellos pagan, porque ellos no se las perdonan, dicen. Entonces, pues están exigiendo que haya suficientes insumos, que haya pues lo que requiere el personal para hacer un buen trabajo, etcétera, etcétera, etcétera. Él es el presidente de Coparmex a nivel nacional, Juan José Sierra.
1: Pide que las cuotas al Instituto Mexicano del Seguro Social se reflejen en mejor atención y medicamentos. Trabajadores y empresas cumplen con sus aportaciones al IMSS. Lo justo es que esas contribuciones se reflejen en una atención médica de calidad, medicamentos disponibles y servicios oportunos. Sin embargo, existe una brecha entre lo que millones de personas necesitan y la atención que reciben. De los 53.6 millones de derechohabientes del IMSS, 38.8 millones tuvieron una necesidad de salud en 2024, pero solo 13.5 millones recibieron atención en esta institución. Esto significa que menos de la mitad de quienes recibieron atención médica la obtuvieron en el Instituto Mexicano del Seguro Social, y millones de personas tuvieron que buscar atención en otros lugares. El resultado, millones de personas tuvieron que recurrir a otras opciones de atención y asumir gastos adicionales. Entre 2022 y 2024, el gasto de salud de los hogares mexicanos aumentó 7.9% hasta alcanzar un promedio de 6.421 pesos anuales. Además, de acuerdo con México Evalúa, entre 2018 y 2024, el gasto en medicamentos de los hogares cuya jefatura está afiliada al Seguro Social aumentó 98% en términos reales. Esto ocurre pese a que el gasto público en salud seguirá creciendo en 2027. De acuerdo con un análisis del Centro de Investigación Económica y Presupuestaria, CIEP, el presupuesto total para salud aumentaría 10.6% en términos reales. Sin embargo, el presupuesto del Seguro Social destinado a medicamentos e insumos médicos disminuirá 5.9%, lo que equivale a 7.373 millones de pesos menos. Desde Coparmex reconocemos y agradecemos el compromiso, profesionalismo y vocación de servicio del personal médico, de enfermería, técnico y administrativo del Instituto Mexicano del Seguro Social, que todos los días atiende a millones de derechohabientes. En muchas ocasiones realizan su labor en condiciones complejas, enfrentando limitaciones de personal, infraestructura, equipamiento e insumos, y aún así hacen un esfuerzo extraordinario para brindar atención a los pacientes. También consideramos indispensable garantizar el abasto oportuno de medicamentos, la disponibilidad de insumos y tratamientos, la ampliación y modernización de la infraestructura hospitalaria, la cobertura de plazas vacantes y la evaluación permanente de la calidad de la atención que reciben los derechohabientes. Las cuotas obrero-patronales representan un compromiso con la salud de millones de trabajadores y sus familias. Ese compromiso debe cumplirse. La salud de los trabajadores no puede esperar. Garantizar atención médica de calidad, medicamentos disponibles y servicios oportunos debe ser una prioridad nacional.
0: Módulo 1, mi buen amigo el ingeniero Alfredo Chacón Márquez nos da reporte de las lluvias de las últimas 24 horas, nada más en las estaciones climatológicas de Boquilla, 1.8 milímetros, del módulo 1, que es estación Conchos, 1.3, en la comunidad de San Rafael, en el municipio de La Cruz, 3.8 milímetros, fue donde se tuvo registro de lluvia. Así que gracias, Inge. Y también nos preguntan si sabemos algo de por qué está cerrada la escuela en la comunidad de La Gomeña, aquí en Delicias. No sé si es estatal o federal, pero sea como sea, le pregunté, voy a molestar a mi buen amigo, el profesor Ricardo Robles, coordinador regional de educación básica. Y en cuanto tenga algo de conocimiento, les comparto por qué está cerrada la escuela de La Gomeña. Dice, buenos días, lámparas que no encienden, calle Esplendor entre la Solidaridad, Avenida Solidaridad y calle Progreso en fraccionamiento Monte Albán, mandando el reporte a las autoridades. Muchísimas, muchísimas gracias. 8:29 de la mañana, es tiempo de ir a la pausa. Tengo visita en el estudio.
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0: Las 8:32, como decía antes de irnos a la pausa, tengo visita en el estudio. Me da mucho gusto recibirlas a nuestras amigas de la sociedad Sirviendo para Vivir. Viviendo para servir.
9: No, luchando por vivir
0: y servir. Aquí saludo a la maestra Socorro Barrón. Maestra, bueno, bienvenida, muy buenos días. ¿Cómo está?
10: Muy bien, gracias a Dios. Amanecimos con el frío medio sabroso.
0: Oiga, agradable ya, ¿verdad?
10: Sí, muy bien.
0: Ya, ojalá que nos podamos despedir de esos calores. Yo soy team frío, pero hay mucha gente que es equipo calor y está sintiendo ahorita esta frescura. Pati Bonilla, presidenta de esta asociación civil. Qué gusto saludarla, Pati hermosa. Bienvenida.
9: A mí también, muchísimas gracias por este espacio y bendiciones.
0: Se acerca el día 19 de octubre, es la conmemoración de la lucha para la prevención del cáncer de mama.
9: Así es, pues vamos a hacer, tenemos varias actividades, obviamente, ¿verdad? Tenemos ahora, hoy, que es jueves, a las 5 de la tarde en Rosales, un zumbatón con causa. A las 6 de la tarde, algunas instructoras de ahí se pusieron de acuerdo y todo, lo van a hacer con causa, porque nosotros el lunes 19, ese día, lo tenemos aquí en Delicias.
0: Pero bueno, se juntaron, apoyaron, y en Rosales, ¿dónde va a ser?
9: Ahí en la esplanada de la presidencia. No está apoyando, pues bueno, ya ve que atendemos a personas con diagnóstico de cáncer y familias ahí en toda la región centro-sur y pues en Rosales, por agradecimiento a nosotros como asociación que les brindamos lo que es la psicología, lo que es la nutrición y una activación física les damos una tarea de lo que debemos, de las secuelas que nos quedan cuando ya nos extirpan nuestro seno, la fisioterapia.
0: Lo hemos hablado no sé cuántas veces, Pati. Yo creo que cada vez que la entrevistamos, una de las principales preguntas es, ¿cómo va el tema del cáncer de mama? ¿Cuántos casos? Y usted no nos dice, en algún momento esperábamos que Pati nos dijera, fíjese que vamos bajando las cifras, vamos bajando los números, vamos bajando la estadística. No, Pati.
9: Lamentablemente no.
0: ¿Qué pasa?
9: El estilo de vida influye mucho. El estrés, la ansiedad. El que siempre nos dicen los oncólogos, el boleto que somos mujeres. Todos tenemos células cancerígenas y vivimos una vida rapidísima. Una vida de angustia, de miedo, ya sea de por la familia, como somos madres.
0: La preocupación esa permanente.
9: Exactamente, así es, eso es. Yo digo que detonamos, obviamente, pasas a una etapa que dicen los doctores, 40 años es una detonación de las hormonas, 40, 50 años. Que ya te para, o sea, no tenemos las hormonas que están muy muy elevadas. Cuando tienen de 35 a 45 años, eso lo aprendí hace poquito y de todo, que le dicen, tengo 50 años y mis hormonas son muchas. Eso puede detonar un cáncer de mama.
0: Ya no producimos estrógenos y ya andan enloquecidas. Maestra, tenemos que tomar en cuenta eso. Yo sé que va a ser fácil decir, no te preocupes, llévatela con calma, aligérate la carga. ¿Cómo hacerle?
10: Es que desgraciadamente el ritmo de vida, como dice Pati, nos está sobrepasando. Ya nosotros, ¿cómo están los jóvenes? Ya no tienen el detalle de ponerse a sentarse, a pensar qué van a hacer. No, ya todo arrebatado, todo a lo rápido.
0: ¿Corriendo? Sí. Hay niños estresados ya.
10: Súper. Eso es lo peor, que los niños chiquitos del kinder están... El otro día fuimos a una escuela precisamente a dar una plática y los niños así todos parecen hormiguitas que no... Les digo, oigan...
9: Empanicados.
10: Contrólenlos. O sea, desgraciadamente lo que vivimos en casa lo externamos fuera de casa. Y pues es que son tantas cosas que están sucediendo desgraciadamente que a veces ya no sabemos ni por qué. Pero los niños son los que más la llevan.
0: Y eso que hemos tenido estas campañas ahorita está muy de moda y no porque sea malo y qué bueno el tema de la salud mental. O sea, están enfocados mucho al tema de la salud mental. Pero ustedes requirieron en algún momento ese apoyo, ¿no? De salud mental, porque un diagnóstico de cáncer, aunque haya sido detectado a tiempo y pueda tener un buen fin para la familia. Y es un golpanazo, es un balde de agua fría.
9: Así es, Sebas, está bueno, ahorita que vengo de una consulta por parte de mi esposo y todo, y que dice, pues, 15 hombres. O sea, 15 hombres así con probable diagnóstico de cáncer de próstata. O sea, es una cosa exagerada. Y dices tú, no, nomás 1, 2, 3. Y dices tú, no, bueno, pues es el miedo. El hombre lamentablemente lo deja pasar igual que uno de mujer, porque eres mamá, estás trabajando y dejas tiempo para una consulta médica, para un diagnóstico oportuno, obviamente, ¿verdad? Pero ves en los servicios públicos y servicios particulares y todo, lleno de pacientes probables con un diagnóstico de cáncer.
0: Y cáncer es que dice uno, ¿cómo? Cáncer de lengua, cáncer, etcétera. O sea, hay gente que sabemos que tuvo esas condiciones.
9: Así es, lamentablemente, y de todo, y entre más jovencitas. O sea, tenemos una niña de 19 años, yo digo niña, una niña de 19 años y de todo, 25 y de todo, en Orrenteño, en Saucillo, Cárdenas y Julimes, está lleno.
0: Pero ya con un diagnóstico de ya cáncer.
9: Diagnosticado, sí. Sí, nos han pedido Secretaría de Salud y de todo. Saludos a Gilberto Baeza, de ahí, de que nos compartimos, ¿verdad? Dice, mucha gente no lo dice porque pues tiene solvencia económica y de todo, pero atendemos virtualmente. Esa es la gestión de nosotros como asociación Luchando por Vivir y Servir, de la vecina, el vecino, la mamá, que pues bueno, no puedo decir unos nombres y de todo, pero estadísticamente nosotros en la base de datos que tenemos y de todo, así, Eva, así, llegan 3 ahí nomás en la asociación. Imagínate como apoyo al DIF, a Comusal y todo, llegan completamente.
0: Y los que se atienden por su cuenta porque tienen las condiciones, como dicen ustedes.
9: Así es.
0: Y antes, cánceres que decíamos uno, pues después de los 40, 45.
9: No, ya no.
0: Hoy estamos a los 19, 18
9: así
0: años.
9: Así es.
0: Presentando estos cánceres.
9: Sí, pues es que como decían los oncólogos, ¿verdad? Somos lo manifiestan ellos como un coche, bueno, un Porsche, se puede decir, ¿verdad? De los buenos y de todo. Entonces, mientras esté manejando, cuando llega el diagnóstico de cáncer y de todo, pues se te ponchan las llantas, se te poncha el motor, va fallando y de todo. Entonces, lamentablemente, entre más jóvenes y de todo, más, pues tiene uno que cuidarse, pero es lo que hablamos ahorita, de que estamos pensando en nuestros hijos, en el trabajo, y no nos hacemos no nos exploramos, simplemente. Para esa empezar. Cultura, la autoexploración, sí, es bien significativa. ¿Por qué? Porque, pues sí, un diagnóstico temprano, así, tengo cáncer, obviamente, ¿verdad? Tengo tanto los ganglios linfáticos, que es lo que es donde debemos de detectarnos nosotros, desde el cuello, la axila, las ingles, en los pies, y
0: ahí está abultado, ahí.
9: Sí, y hay muchas técnicas también muy buenas, el del tocarte tu pecho, que simplemente levantando tus brazos y su aireola de tu pezón, se hunde un poquitito, aguas, luego acude con el médico. Hay muchas técnicas y de todo, lo que es checarte, meter bien el dedo, tus dedos en la axila, bien por dentro y de todo. Sí. Y bien importante, la mamografía y de todo, que te la interprete un radiólogo especialista en cáncer. Eso es bien importante. También eso, tuvimos esa capacitación ahí en Chihuahua y de todo, decir, ponle el dedo así como cuando vas con los médicos especialistas, ¿verdad? Ginecólogo. Uno de mujeres y ginecólogo. Si ya tienes una sospecha, ginecólogo, oncólogo. Es bien importante.
0: Aunque
9: y si
0: suene atención, fuerte, aunque diga exactamente. No, yo no voy a salir con esas cosas.
9: No.
0: Aunque sea eso.
9: Marca mucho la diferencia.
0: Ajá.
10: Padre, que si fuera decir no tengo y se acabó.
0: Que te lo diga el especialista, que nos vemos el próximo año, a la revisión del próximo año, pues gracias a Dios.
9: Y Eva, es bien importante todo, es que ahorita las campañas y todo son gratuitas, o sea, hay que aprovecharlas. Y durante todo el año nosotros como asociación y todo, que tenemos la alianza con todos los hospitales y hay vales para una mamografía. Dices que ya me le, bueno, por ejemplo, ahorita es el mes, es octubre, sí hay muchas, que Medi Chihuahua, que los servicios públicos y particulares y de todo. Ahí como asociación, ahí es gratis la mamografía, la sonografía, ya obviamente ya los otros estudios, pues ya hay que canalizarlos, ¿verdad? Con
0: ultrasonidos
9: con el médico, sí, exactamente, pero durante todo el año tenemos esos vales o más económicos. En febrero también tenemos casi menos del 50% para que te hagas tu mamografía y sonografía. Hay que estar al pendiente de nuestro cuerpo y de más que nada, porque sí vale la pena vivir, porque sí vale la pena disfrutar, porque pues es muy importante lo que es la cultura de la autoexploración, obviamente, y la detención oportuna.
0: Yo siento que es muy fácil decirlo, es muy difícil hacerlo. Pero comenzar desde casa con una comida saludable.
9: Así es.
0: Ahí parte mucha de las cosas, no solo del cáncer, de otros padecimientos. Claro, hable usted de diabetes, presión arterial, se nos descontrola la tiroides, etcétera. Pero si podemos hacer desde casa una alimentación saludable, llevamos mucho avance, ¿eh?
9: Así es, con una salud mental, exactamente lo que estabas platicando ahorita, exactamente, el tomar la decisión de alimentarnos bien, de hacer el ejercicio y de manejar, no controlar, porque no nos controlamos.
0: Sí, está mismos, canijo.
9: Del manejo de las emociones, pues claro que sí, vas para arriba, vas para adelante. Disfruta más de la vida, disfruta más de tu familia. Eso es súper importante, lo que dice la alimentación, la base.
0: La alimentación, la activación física y las emociones.
9: Las emociones, esas son las emociones. Es.
0: Empiecen por ahí. Y hablando parejo, hombres y mujeres, porque claro el cáncer
9: sí.
0: No es.
9: Y enseñarnos a nuestros hijos a pensar, a analizar, a evaluar, o sea, nosotros como familia, como padres de familia o como personas ya que tuvimos ese caminar y
0: ese proceso difícil.
9: Pues sí, todos somos maestros, todos, desde del hermano mayor y de todo, hay que tener esa cultura.
0: Entonces sí lo podemos hacer. Hay actividades, entonces, aprovechar el mes, sí. El mes rosa,
9: claro, así es.
0: Para que nos hagamos la mastografía, los estudios, la autoexploración.
10: Y sobre todo invitar a las actividades que vamos a llevar a cabo nosotros como asociación. Empezamos hoy en Rosales, como dijo la maestra, y el lunes 19 a partir de las 5 de la tarde.
9: 9, mija.
10: 19.
9: Conferencia. Ay, la conferencia el mismo 19.
10: Sí,
0: el 19 es el zumbatón.
10: El 19 es el zumbatón, pero antes del zumbatón, en la mañana vamos a tener una conferencia en la agronomía. Genética con...
9: A las 10 de la mañana.
10: La plática nos la trae un genetista, un proceso muy importante y muy interesante que nos expone a cómo puedo ser, si soy portador o no portador. Está muy interesante, no les puedo platicar porque es surprise. Y a las 5 de la tarde empezamos con la caminata en, pues digamos, en... beneficio
9: No, es que es la conmemoración
0: del día
9: del cáncer de mama. Obviamente ahí vamos a lo que es a hacerles a las personas que ya fallecieron, ya que se nos fueron, pues, o que están en proceso y todo, eso está dedicado a ellas, obviamente,
0: en
9: ¿verdad?
0: Memoria.
9: Uh-huh. Pues sí, en memoria de ellos y de todo, pues estamos en vamos a partir del reloj público, pasamos a la plaza Carranza, es pequeño y de todo, porque mucha gente que está ahorita en proceso pues no puede caminar mucho. Obviamente con lo que nos pasó a nosotros, y de ahí llegamos a la plaza del santuario.
10: Sí, ahí empezamos a las 6 de la tarde con el zumbato. Estamos muy agradecidas porque así como trabajamos en toda la región centro-sur, nos han apoyado de todos los lugares, muchachitas que vienen, instructoras que vienen a bailar.
0: Sí, vimos el año pasado, sí, ¿verdad? Todos los jóvenes y las jóvenes que estuvieron ahí.
9: Se sumaron 7 más.
0: ¿A las del año pasado?
9: Sí, exactamente. Y luego pues estamos invitando a lo que, que se una a las universidades, enfermerías, bien importante. Todo
0: psicología, todo que apoyan,
9: sí,
0: mucho.
9: Así es, sí. Todo el gobierno municipal de toda la región centro-sur, ¿verdad?
10: Así es.
0: Perfecto.
9: Sigue la maestra.
0: Soco. Pues, ¿qué más tenemos, maestra?
10: También tenemos una de los... Ay, es que no toda trabaja ahora.
0: A ver.
9: ¿No, qué tienen?
0: Nada más acérquese al micro, por favor.
10: Tenemos una caminata de senderismo que también se unieron a la causa el sábado a partir de las 5 de la tarde.
0: Este sábado. 17.
10: Van a partir del polideportivo a la presa y hasta ahí
9: son 5 kilómetros.
10: 5 kilómetros que van a recorrer. Y pues gracias por apoyarnos, ¿verdad? Como asociación externa, porque ellas no sabían de nosotros.
0: Mire qué bonito.
10: Entonces sí. Ellas se dieron a la tarea de buscar con tantos anuncios que hemos puesto y dijeron, nosotros las vamos a apoyar con una caminata.
9: Con una causa, con una cuota voluntaria y de todo.
0: Todo lo que... Sí.

0: y dijeron, nosotros las vamos a apoyar con una caminata.
1: Sí, con una causa, con una cuota voluntaria y de todo.
2: Todo lo que hemos tenido,
1: no hemos, fíjese, gracias a Dios, no hemos tenido ni una queja, ni las citas, ni nada. Y si no, si por alguna cosa, pues nosotros tenemos, gracias a Dios, los contactos de los, pues...
0: Del doctor, no es doctor,
1: Gilberto Baeza, lo que es el hospital regional, y los canales, es más, hasta los llevamos ahí, préstame la credencial del doctor, y gestionamos eso. Gestionamos muchas cosas, citas.
2: Porque el dolor de saberse con cáncer y la complicación económica, qué cosa tan espantosa.
1: Hicimos un diagnóstico, ¿verdad? O sea, una gráfica de todo, cuánto se gasta en un tratamiento de 6 meses. Son 3,468,000 pesos.
2: ¿En un cáncer de mama?
1: En un cáncer de mama.
2: En 6 meses, ¿eh?
1: En 6 meses, porque lo que conlleva de todo, independientemente, queremos una noticia, ojalá que nos las den las autoridades y todo, ya para que se el arranque de la unidad oncológica aquí en el Hospital Regional.
2: Que
1: ojalá.
2: Mucha falta nos hace.
1: Sí, obviamente.
2: Perfecto. Maestra Patti, muchísimas gracias por estar con nosotros esta mañana.
1: Al contrario, muchísimas gracias. Acuérdense, lo que ahora adoptamos y nos adoptaron y todo es por mí, por amor, revísate.
2: Revísate.
1: Están todos invitados a estas actividades, obviamente, y a sentirnos nosotros como seres humanos y todo, que sí vale la pena, sí, siempre le digo yo, sí vale la pena que nuestra vida sea de color de rosa. ¿Por qué de rosa? Porque somos mujeres, simplemente, y de azules también.
2: Y de azules también. Gracias, maestra.
0: No, muy amable, y pues bendiciones y siga festejándose.
2: Claro que sí, con mucho gusto.
1: Felicidades.
2: Gracias.
1: Muchas gracias.
2: Es tiempo de pausa, volvemos.
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7: Dice, bendecido día, Lick. Le encargo mi foco. De favor, nomás no acuden a repararlo. Avenida 19 Poniente, 806. Con gusto. ¿Cuántas veces necesitemos reportarlo? Le damos trámite. ¿Cómo no? A ver, cierro con estos mensajitos. Dice, buen día, en el fraccionamiento Monte Albán, en la calle Lealtad, no prende el alumbrado público, también nos vamos. A mi querida Chayito, allá en Las Jarochitas, la Jarochita Mayor. Gracias por sus felicitaciones. Ya me las hizo llegar el buen Carlitos Cadena. Que Dios me la guarde. Te mando un abrazo fuerte, Rosario, Chayito. La Jarochita, mil gracias. Que Dios te siga llenando de muchas bendiciones. Vamos a la información, porque de manera rápida, antes de despedirnos, pues mi querido profesor Ricardo Robles, vamos a escucharlo porque va a haber una capacitación para psicólogos. Ellos también necesitan el apoyo. Imagínense la cantidad de información que ellos reciben a la hora de hacer una intervención, una contención, un apoyo o las terapias en sí. Así que va a haber trabajo para ellos. Será mañana. Así que aquí nos detalla.
8: Ahora estamos llevando a cabo una capacitación que nos hizo el gran favor de gestionar la doctora Francisca Mercado, quien es la directora de Comusal, y esta la estará impartiendo el maestro en psicología, Carlos Esquivel. Esta capacitación es cuando el psicólogo se cansa. Está dirigida principalmente a la red de terapeutas, sí, pero también a todos aquellos psicólogos y psicólogas que están participando en las escuelas. Nosotros estaremos realizando la invitación todavía el día de hoy para que se puedan integrar esta capacitación. Cuando el psicólogo se cansa, ¿qué ocurre con aquellas personas que intervienen en crisis, que acompañan procesos terapéuticos y que también necesitan un respaldo terapéutico para poder contener y trabajar con todas las emociones? Todo saber trabajar las emociones, saber canalizar las emociones, saber adecuar los procesos que cada una de las personas enfrentamos. En una ocasión me preguntaron que quién tendría que ir al psicólogo. Mi respuesta fue muy simple: todos tendríamos que ir al psicólogo. Todos debemos de trabajar y tomar con seriedad nuestra salud mental.
7: Edad, nuestra salud mental es para todos, ¿eh? Estamos hablando en este taller específicamente para los psicólogos, pero ahí debemos ir y todos. No es malo pedir ayuda, al contrario. Buen día, muchos abrazos y felicitaciones. ¿Y el asado, apá? ¿O no hubo? No hubo asado, ¿Cómo creen? Buen día, y la gente aplaudiendo al gobierno. Estamos hundidos ahora, el predial que sigue, que alguien que sepa.

0: que explique con peras y manzanas, a ver si así comprendemos. Muchas gracias. Estaría bueno a tocar ese tema. Nada más que aún está, va al Senado, ¿no? O del Senado va al, todavía está en la legislación, en el poder legislativo. Buenos días, para reportar una lámpara que no enciende en la avenida del Parque, calle 16 y media norte, en la colonia del empleado, ahí con mis vecinos, aquí mandamos con muchísimo gusto esta falta de luz. Nos dicen, buen día, bendecido clima, mire, qué bonito arcoíris. ¿Dónde? ¿Dónde es esto? ¡Qué maravilla! ¡Qué chulada, Qué bonito, qué bonito. Sí, estaba chisporroteando en la mañana, poquito, pero... Hola, Evita, buenos días. Para reportar la plaza de la avenida 23 Poniente, está llena de basura y la hierba. Ya mide más de 40 centímetros de alto. Gracias, mandamos con muchísimo gusto. Y les agradecemos mucho su atención. Gracias, Carlitos. Gracias, amigos, por el favor de su atención. Los invitamos a que nos escuche a la 1 de la tarde, si Dios no dispone otra cosa.
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1: Good morning, gente bonita, muy buenos días. Feliz mañanita de jueves, finalmente jueves. Oye, esta semana se me ha hecho muy larga, ¿eh? Y es que ya por fin estamos en el previernes, qué agusticidad. Hoy pagan, mi gente bonita, hoy es quincena. Así que vamos a tener un excelente jueves. Hoy tenemos los super éxitos. Más adelante, como eso de las 10 de la mañana. Está el clima, que qué agusticidad, también muy rico. Calurosito para este día. Y es que, bueno, por ahí anduvo el chipichipi desde muy temprano, prometiendo un día así como que nubladito. Aunque tenemos las probabilidades altas para el día de mañana, que todavía sigue siendo del 100% de probabilidad de lluvia. Hoy jueves no se queda atrás, tenemos el 70% de probabilidad de lluvia. Por ahí como que va a estar intermitente el señor sol. Ranita, como que va a estar medio nublado, en algunas partes soleadito, como para eso a las 11, 12 otra vez el señor sol asomándose por ahí. A las 2 de la tarde se nos vuelve a nublar, a las 4 sale el señor sol, para ahí a las 5 se nos nubla nuevamente y a las 7 de la tarde están las probabilidades de lluvia, que comienzan con el 35% de probabilidades, para las 9 de la noche aumentando a un 55%.
0: Esperemos que nos llueva, porque ya le eché gas a la secadora y la verdad la estoy usando sí o sí. Entonces, por acá se reporta Don Checo Saldívar y dice: buenos días, saludos y bendiciones hasta Mioqui. Tenemos llamada, la tomamos. Aló, aló. Bueno, bueno.
2: Hola. Buenos días.
3: Hola,
2: ¿cómo
3: buenos días?
2: Amanecieron.
3: No le puedo decir cómo amanecí porque nos censuran el programa.
2: Ay, ay, ay, ay, ay. Muy contentos por el tiempo tan hermoso que tenemos. Estoy escuchándolo.
3: Claro que sí, hermosa. Hermosa, hoy tenemos una pregunta. Y la pregunta matutina es: ¿cuál crees tú que sería la manera correcta de ligar a una persona? Acercarte, ya sea hombre o ya sea mujer. ¿Tú qué consideras que sería la mejor apertura para romper el hielo?
2: Válgame Dios de mi vida, el saludo con mucho amor.
3: Pero, ¿cómo llegar? Por ejemplo, vamos a hacer una suposición. Yo te voy a ligar y tengo que llegar con mucho cariño. ¿Qué palabras tengo que utilizar?
2: Con mucho, mucho cariño, ok. Muy buenas tardes, ¿cómo está usted? Bueno, ahorita es un día. Muy buenos días, ¿cómo está usted?
3: Ok, entonces, voy a probar. Hola, muy buenos días, ¿cómo está usted? ¿Así? Pues ya lo intenté, pero tuve 3 denuncias.
2: No, no es cierto. Oiga, esta dígame. Es la zona que tiene ahí enseguida para agradecerle por el gran favorzote que me hizo ahorita con comunicarme con el Instagram.
3: No, estamos a la orden. Que pase un excelente y bendecido día, pues ya se la sabe.
2: Igualmente, muchas, muchas bendiciones,
0: ¿eh? Igualmente, cuídese mucho. Oye, 4745945, por acá dice. Dice: buenos días, mi Renete Carlita, para mandar un saludo para el Chequín, para Doro Toro, para el Bacho y para la Barulla Lares, que el domingo en la noche le atacó la. Los atacó el chupacabras. ¿Cómo? ¿Pero cómo es el chupacabras? Y nos podrían poner la canción Andariego, que andamos en el rancho Tres Hermanos, gracias y bendiciones. Va que va, Andariego sale a partir de las 10 de la mañana en los super éxitos. Pero el chupacabras todavía ataca, que no nomás chupaba las cabras. Ay, espérate.
1: Según yo, ya se los jubiló el chupacabras, ya.
0: Sí, ¿verdad? Había un compa allá en los lotes que lo conocíamos como el chupacabras. Y... Sí, te lo juro.
1: ¿Cómo se llama?
0: Le dicen el... Es que si lo digo aquí, se puede malinterpretar. Le dicen... Ay, lo voy a decir, producción, pero así le dicen. No soy yo, así le dicen ese lapo.
1: No, no lo digas.
0: Le dicen el chupas. Así te lo juro, así.
1: Ah, okay.
0: Así le dicen.
1: Ok.
0: Así, pero pues es abreviación del chupacabras. Uh-huh. No más. 4745945, teléfono de cabina por aquí. O también manda tu mensaje a través del WhatsApp, Carlita.
1: ¿Qué nombres? Oye, ayer me estaba riendo porque salió un capítulo de La Rosa de Guadalupe cuando decían que la Rosa de Guadalupe no saca como buenos capítulos. Y sacan uno que sí me tocó ver en aquellos tiempos, que era una chava que se hacía pasar por novia del Caguamas. Así le decían en la serie, ¿no? Que el Caguamas era como pues alguien ahí de la maña, por así decirlo. Y ella pues no era novia de él ni nada, pero pues ella presumía, ¿no? Así amenazaba al señor de los tacos. ¿Me vas a cobrar? ¿No sabes novia de quién soy? Acá.
0: Soy novia del Caguamas. Oye, por acá dice: ya no es secreto en la montaña, es secreto en el rancho Tres Hermanos.
1: ¡Ah, bueno!
0: Bueno, pues nosotros respetamos, la verdad. Secreto. Pues aquí, secreto. Yo creo que ya no es porque
1: ranchos
0: ya lo divulgamos.
1: Vemos secretos, no sabemos, así que.
0: Pero pues tú llegarías y no, pues es que mi novio le dicen el chupas.
1: Qué bonita, la neta.
0: ¿Me vas a cobrar? ¿Estás seguro?
1: Por eso sí, es que en allá los apodos que les ponen, uno no sabe cuándo se vaya a ser famoso.
0: Mi novio es el Ranas. ¿No sabes quién es?
1: No, espérate. A ti te dicen ranita.
0: Por eso. Pero pues ya acá para que se escuche más imponente es el Ranas. Y si yo le digo que venga, pues salta, en corto. No, carnal, no se arma. Oye, arrancamos con música. Por acá te.

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1: ¡Ay! Chismecito time en el mundo del regional. ¡Qué barbaridad! Esto está por estallar, o no sé si es que ya. Ayer me encontré con una serie por ahí de tweets antes Twitter. Se empezó a hacer un revuelo. Oye, ¿sabes de todo lo que se está hablando ahora de Junior H?
2: Sí, desgraciadamente sí, pero...
1: Qué pesado, ¿eh?
2: Todo empezó por un chisme de... Bueno, no un chisme, más bien un abogado haciendo ciertas declaraciones.
1: Así es, justo él está diciendo que, bueno, el representante... al que está representando aquí su cliente, que lo habrían demandado su expareja por presuntamente haber abusado de esta persona. Pero ahí no para la cosa. Más que un abuso, más que algo violento o amedrentador, el asunto es que la persona que demandó, pues se habría contagiado de una enfermedad que todos conocemos, que sí, es el VIH. Y pues resulta que pues esta persona contrata al abogado y dice, no, pues sabes que, o sea, yo, vamos a hacernos pruebas, o sea, de que todos se ajustaron a hacerse pruebas médicas, y su paciente resultó que era negativo a esta enfermedad.
2: Okay.
1: Siendo que la chica, pues sí, ella había dado positivo, pero por ahí, pues es que parece que pues son un par de influencers, gente conocida dentro del medio de TikTok. Y resulta que se había hecho el run run de que esta chica en algún tiempo habría salido con alguien del regional mexicano, o bueno, más bien de los corridos tumbados, cuando fue su apogeo. Se dice que podría haber sido Junior H o el Netón Vega.
2: También está Gabito Ballesteros.
1: ¡Ay, no!
2: Tres, Gabito, Netón y Junior H.
1: Pero ¿sabes qué? O sea... Estaban diciendo que la habrían comprado, que pues ella todavía estaba con esta persona, que eran pareja, que le habría regalado un carro, una bolsa muy cara y muy costosa. Y en uno de los videos donde el abogado está relatando todo lo que está pasando con las acusaciones a su cliente y demás, la chica responde con comentario de su cuenta oficial de que nadie le habría regalado ninguna bolsa, ningún automóvil y demás, ¿no?
2: Okay.
1: Jamás desmintió que, bueno, pues ella pues había sido afectada con esta enfermedad o que habría puesto el cuerno en sus tiempos, ¿no? Muchos empezaron a decir, oye, pues entonces lo demás sí es cierto, ¿no? Pero ahora pues están tratando de buscarlo en internet como todos unos detectives de quién se trata este cantante del regional mexicano que pues posiblemente esté contagiado de esta enfermedad.
2: Y ahí, pues haz de cuenta que empezaron a comentar, y por eso se sesgó. Se sesgó tanto de que no negó en los comentarios de esos tres artistas. Al punto en que, pues únicamente quedó Junior H, pero hasta aquí nosotros damos la información, porque tío, es lo que dice. Sí, es chisme.
1: Porque, o sea, la gente ha sacado sus conjeturas, diciendo más que nada, se han ido por el lado de que Junior H lo han estado atacando mucho ahorita en redes sociales, no ha dado ninguna declaración al respecto, pero pues dicen que el cambio de sobrepeso que él tenía, que ha bajado mucho de peso, pero también, si lo recordarás, como dices tú, Gaito Ballesteros, pues también ha bajado mucho de peso, entonces, ajá, pues son relaciones que se llevan con esta enfermedad, que no se sabe. También por ahí había algunos streamers también del medio, salieron nombres ahí como hasta el Wilito, como Odette, entre otros, que bueno, pues es que no sabemos, como que empiezan todos a relacionar fotos.
2: Está de miedo,
1: tiempos,
2: ¿eh?
1: Y está de miedo y las personas cuídese, que se saben todos estos chismes.
2: Igual, cuídese mucho, porque Chihuahua está despuntando con casos de VIH.
1: Creo que Chihuahua estamos en lo más alto, ¿eh?
2: Cuídese mucho, cuide muy bien con quién se relaciona, cuide muy bien con quién se va, siempre traer su preservativo. Porque, híjole.
1: No, pero déjenme decirles algo. El preservativo no te ayuda en esto. O sea, igual el contagio pasa con un preservativo. El preservativo lo único que hace es que no quedes, pues, embarazada.
2: ¿A poco sí te puedes contagiar?
1: Sí.
2: No manches, carnal. ¿Neta?
1: Sí. Por eso,
2: no, me metiste un miedo más.
1: Más vale. No, más vale, en serio, cuidarse. Yo sé que hay personas que a lo mejor al fin de semana, no pasa nada, me gusta, y luego ya cortamos, y luego no, ya me gusta.
2: No, carnal, no,
1: cuídense.
2: Cuídese mucho. La verdad, lo de menos es un embarazo, ahorita, lo de menos. Ay, Dios mío. Vámonos con música, viene por acá Tony Aguirre y su majestad La Brisa. Saludos hasta La Cruz, porque esto es...
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0: de la mañana estás en Despertando con Fiesta, Carlito.
1: Y ya despiértese, porque a las 10 iniciamos con los super éxitos. Pero pues acá mi compa quiere hacer una trivia.
0: Te voy a hacer una pregunta, y la pregunta es: ¿qué duele más? ¿Sí? Ok. Pero, ¿estás lista antes de que te realice esta...?
1: Estoy lista.
0: ¿Sí? Ok, entonces vamos a jugar. Y dice, ¿qué duele más? Inciso A, que se te caiga el celular que acabas de comprar. Inciso B, que Spotify te cobre los últimos 100 pesos que traías en la tarjeta. O inciso C, que vayas al Oxxo y te topes a un chico que se llama Raúl. Por accidente se toman de la mano, se intercambian números de teléfono, empiezan a hablar, tienen una relación soñada, las horas pasan, los días pasan. Sientes que Raúl ha sido el amor de tu vida y lo conocías de vidas pasadas. Tanto así que empiezan a planear su boda en Cozumel. El día tan esperado llega, pero la familia de Raúl está en desacuerdo. Llegan, te interrumpen la boda, llevan al ex de Raúl, él te dice que se siente confundido. ¿Sí?
1: Ok.
0: Paran la ceremonia, caigas en un cuadro de depresión por 3 años, llegando al punto de quedarte 100% calvo y estás aislado en tu cuarto recordando los hermosos momentos que pasaste con Raúl. ¿Qué duele más?
1: Nada, neta, el celular. Que se te caiga el celular nuevo, o sea, sobre todo si tienes gustos de color. ¿Te gusta un chiphone? Porque pues entrar a un Oxxo y conocer a lo mejor, a ver, pues puede pasar otra vez, no lo sé.
0: ¡Raúl!
1: Ya me ha pasado, oye, que se me cayó el teléfono. No, qué triste.
0: Se siente muy triste, la verdad, o sea, sí, te comprendo.
1: Ya no me termino de pagar, chale.
0: Telcel me metió 48 meses. No se vale, Telcel. Yo no sé si voy a estar vivo de aquí hasta allá. Oye, es una realidad. A veces nos metemos o nos encharcamos en deudas que la neta no sabemos si vamos a tener.
1: Yo estaba analizando y pensando, porque yo sé de muchas personas que, pues, ahorita tenemos un compañero que se fue de vacaciones, que a gusto ciudad. Pero los que planean viajes a futuro y que empiezan a pagar así sus viajes, que los han estafado, ¿eh? Ojo con esto. Pero digo yo, ¿y es que qué te asegura que estás pagando un viaje al que a lo mejor no puedes ir, ¿sabes? Porque no sabemos los planes que tiene la vida.
0: ¿Cuál ha sido el peor plan que se te ha arruinado porque lo anticipaste demasiado?
1: Ay, no, un chorro.
0: ¿El que más te dolió?
1: El que más me dolió, yo creo que han sido en viajes, ¿eh? Desde estar esperando cosas así, un viaje que fuimos a Acapulco, lo estábamos esperando ya todos, así como de que subirnos al carro y manejar, chocamos en carretera, así que pues las cosas cambiaron en ese viaje.
0: Es que no abrir y cerrar de ojos, la verdad las cosas pueden cambiar. Por acá tenemos una felicitación y dice: hola, buenos días. ¿Me podrían felicitar a mi nieto Eric Alejandro Mora, que cumple hoy 6 años de parte de su abuela Ana, que lo ama con todo su corazón y todo cariño? Eric, que te la pases de lo mejor, muñeco. Que te reciban apapachado, bendecido, que te hagan el guiso que te gusta, ya sea una pizza, banderillas y demás.
1: ¡Qué bonito! Saluditos para ti, Eric Alejandro Mora, de parte de tu familia, de tu abuelita, que te ama muchísimo. Estas mañanitas van dedicadas especialmente para ti. 6 años.
0: ¡Sabío! ¡Alaba! ¡A la bimbomba! ¡Eric! ¡Ra, ra, ra!
1: Dice, por acá, saluditos a Alejandrito. Dice, muy buenos días, chicos. Carita la más bonita y ranita. Ingonia para ustedes, igualmente.
0: Gracias. Para ti también, Alejandro. También para ti.
1: ¿A ti qué te hubiera dolido más?
0: Digo que me duele mucho cuando tengo que prometer algo.
1: Ajá.
0: Y yo sé que me va a caer un dinero. ¿Sí? O sea, yo sé que me va a caer un dinero, como todo buen mexicano. Me anticipo y digo, ¿sabes qué? Me va a caer dinero este día. Vamos a ir a tal cosa. Ajá. Vamos a ir así. Y yo sé, porque sí tengo el sustento para hacerlo. Pero, por Dios, siempre pasa que se descompone el carro, que se enferma alguien, o que me sale una urgencia que tengo que destinar ese dinero a otra situación.
1: A mí me pasa que se me olvida. Y luego, ay, sí es cierto, había dicho que en esta quincena iba a hacer esto y no.
0: No, a mí me duele mucho porque no me gusta que si yo prometo algo, no cumplirlo, ¿sabes? Es lo que más me duele.
1: Todos a ver los disfraces, a ver si es cierto.
0: Claro que sí. Si yo prometo o digo algo y no lo cumplo, vamos a hacer un trato, ¿sí? 2 cachetadas. Dos cachetadas guajoloteras y lo grabamos y subimos el video.
1: No, porque las cachetadas Me cae que sí te gustan, así que otra cosa.
0: A ver, a ver, dame una cachetada. Y si me quejo, a ver, una. Ay. A ver, otra. Ay.
1: No, no, por eso es trampa. Mejor vámonos con música. ¿Qué tenemos por allá?
0: Oye, por acá viene Suerte de Grupo Duelo, porque esto es
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0: 10 de la mañana con 9 minutos, mi gente bonita, tuvimos un apagón, pero pues aguántenos las carnitas en lo que iniciamos todo lo que viene siendo el programa y lo que viene siendo el soporte de Fiesta 94.5. Si me echa la mano, vamos a ver si estás al aire, Carlita, tú me dices.
1: Estamos por acá, ¿sí o no? Sí, estamos al aire, ok. 10 de la mañana con 9 minutos, oigan, pues estamos justo ya por empezar con los super éxitos aquí a través de Fiesta 94.5, en lo que vamos acomodando todos los botones por acá, hacemos los ajustes rápido. De hecho, fíjate, tenemos mensajito de audio.
0: Tú me dices si le puchamos, púchale play al mensajito de audio.
1: Vamos a escuchar, saluditos ahí para Abraham Reyes, a ver, vamos a pucharle play.
2: Soy Abraham, soy internet.
1: Ok, acá nos pasan su reporte.
0: Ok, excelente. Entonces cargamos algo de Apache. Cargamos algo de Apache. Pues no sé qué pasó, De repente como que tuvimos ahí un inconveniente. Mira, ahora sí, tenemos canción por acá en lo que nos arrancamos y nos acomodamos con los super éxitos. Tenemos Andariego.

0: sabes qué pasó?
1: No, no sé. Dímelo. Dímelo todo.
0: Pues la vecina Lishita.
1: ¿Lishita? ¿Lishita qué?
0: Ah, pues haz de cuenta que la vecina Lishita con el vecino estaban de la mano muy agarrados. Pues entonces yo vi todo y haz de cuenta que...
1: Shh, espera. ¿Escucha eso? ¡Súbele esa canción! ¡Súbele, súbele!
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3: Como debe de ser, 45 minutos de puro hitazo, Carlita.
4: Saluditos ahí para Abraham Reyes, que ya tenemos cargada la petición de este super éxito. No vamos a ir con Apache, por ahí no nos solicitó alguno como tal. Pero ya sabes que si quieres mandar saluditos, que si tienes cumpleaños, teléfono o WhatsApp, 639-159-7600.
3: Es correcto, arrancamos con esto. Oye, reporte.

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3: Bueno, pues ahí vamos a continuar pues con este tema. Se llama Mentiras Bonitas. ¡Ay, no! ¡Ay!
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0: nos den las 11 de la morning. Hora de chupar éxitos, Carlita.
1: Saluditos para Chuma, que se reporta. Chuma, hace mucho que ya no sabíamos nada de ti, Chumitaba. ¿Dónde andas ahora? ¿Andas aquí en Delicias o allá en Las Vegas? Dice, saluditos, Carlita y mi buen René. Póngame, porfa, la canción de ¿Dónde andará aquel amor? O nomás aquel amor, gracias, los escucho.
0: ¿Dónde andará?
1: Oye, fíjate que, hablando de amor. Los United States, saludos para la gente allá de la Unión Americana, pero... ¿Qué está pasando en la Casa Blanca?
0: ¿Qué?
1: Ya ves que el otro día estábamos sacando la garra a una persona que se volvió viral ahí, que estaba junto al presidente Donald Trump.
0: Sí, los ejecutivos de Dell.
1: Que tenía un traje rojo. Pues ahora resulta que ya salieron más pues personal de la Casa Blanca, pero hay un video que yo pensé que era ella y no es ella. No sé qué persona sea, o sea, qué cargo tenga dentro de la Casa Blanca, pero tiene un cuello larguísimo, Ranita. Yo nunca había visto una mujer con un cuello tan largo, ¿verdad?
0: ¿Las modelos?
1: Pero,
0: ¿las modelos?
1: No. O sea,
0: Candace
1: eso.
0: De Phineas y Fer.
1: Hay otra persona que también ¡pum! Sale dentro de la Casa Blanca que tiene un aspecto muy, muy, muy extraño. Y podemos decir, ok, hay personas que, pues a lo mejor con la vejez, a lo mejor va cambiando, que tienen ciertas condiciones.
0: Las
1: pero
0: jirafas.
1: Esto ya no es normal.
0: Las jirafas.
1: Esto ya, no. ya me están preocupando lo que estamos. Ya ni siquiera la están intentando como ocultar de que. Hay otras especies entre nosotros.
0: Las personas cuelludas. ¿Qué parte del cuello
1: es que
0: les duele cuando
1: visto,
0: amanecen?
1: ¿Verdad?
0: No la he visto. ¿Qué parte del cuello les duele? ¿En medio, abajo, arriba? ¿O pues un costado?
1: No,
0: yo no sé.
1: Es que este cuello no es normal. Desaparece casi la mitad de un torso. Sí, te lo voy a mandar para que veas.
0: Cuando le das besitos en el cuello, te tardas 2-3 días hábiles. ¿Será acaso qué? Oye, saludos a Luis Juárez también, que solicita una canción. Por lo pronto nos vamos con Chuma Lara. La canción de aquel amor. Oye, para toda la gente bonita, 474-5945, Chuper Éxitos de Fiesta 94.

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0: Ese error es cosa de ayer.
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2: 20 para que nos den las 11 de la mañana. 20 minutos nos quedan para los super éxitos de Fiesta 94.5, Carlita.
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2: Oye, por acá tengo un mitote. Imagínate que tú estás en una plena fiesta y de repente llegan y te cortan la luz. Pues se hizo viral, un corte de luz en plena fiesta se vuelve viral y desata debate internacional. Mira, por acá, a ver si escucha poquito la fiesta de fondo. A ver, a ver, a ver. Y ahí está el de CFE. Mira. Escucha el despapalle. No,
4: pues ya valió.
2: Y va a meter el corte. Pero por ahí dicen que lo que friega es la risa. No sé. Del de CFE.
3: Después de que les invitado, hombre.
2: ¿Tú le habrías cortado la luz?
3: No, qué agüite.
2: Pero pues que es su chamba, ya traía el corte ahí, sí o sí.
3: Bueno, pues ni hablar. Ajá. ¿Y qué hicieron?
2: Nada, pues no sé.
3: Se acabó la fiesta.
2: ¿Qué, qué?
3: Que se acabó la fiesta.
2: ¿Qué, qué?
3: Dice, no. Ey, si me pueden poner la canción de Lo Callaré, por favor. Saludos, Checo.
2: Ok. Ok, la cargamos para irnos con Lo Callaré. 474-5945-18 minutos para que nos den las 11 de la morning. Tú me dices si la tenemos lista o la buscamos.
3: Tenemos otra canción por ahí, ¿no? Todavía pendiente o ya salió.
2: Ya salió la canción de mi tremendo Luis. Saluditos para él, que escucha, solicitaba la canción de Pensando en Ti. Nos vamos con esto de Los Invasores de Nuevo León. Y se escucha Lo Callaré, porque estás

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5: Para que nos den las 11 de la mañana y por ahí solicitaban algo del señorón Chalino Sánchez, pero por el tiempo, Carlita, pues ya no alcanzamos.
6: No me diga eso, joven, pues sí, nosotros pasamos a despedirnos, pero lo que sí es que la invitación para que usted solicite sus canciones, así como los super éxitos, para que salga Chalino Sánchez, lo esperamos a las 4 de la tarde en Hazlo Solo.
5: Es correcto, cuídese mucho, pásela bonito. A partir de las 4 se quedan con Al Son de Fiesta 94.5 por lo pronto.
6: Muy bien, entonces, Ronita, esto no es un adiós.
5: Es un hasta hasta la tarde, ¿verdad?
6: Sí, todavía.

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Ándale pues, bueno, ahí ya se escucha por acá. Tuve un detallito, pero pues vamos a darle. Hey, buenos días, Betty Mimbela los saluda en esta mañanita de jueves 15 de octubre del 2026. Por ahí nos dicen que los jueves son los viernes chirris y hay que disfrutarlos. El termómetro nos marca en este momento 25 grados centígrados con una sensación térmica de 30 grados, porque está poquito por ahí sofocado. Nos dice que tenemos hasta, vamos viendo, padrísimo. A partir de la 1 de la tarde tenemos hasta un 35% de probabilidades de lluvia y a partir de las 9 de la noche tenemos hasta un 70% y va aumentando porque esto sigue toda la noche la lluvia hasta el viernes. El viernes continúa durante todo el día con una alta probabilidad de lluvias de hasta un 96%, Así que, pues, vamos viendo, padrísimo, ¿eh? Recuerden que nada está escrito, solamente el de arriba decide qué pasará con nosotros hoy, mañana y siempre. Arrancando de lleno y como debe de ser, al son de fiesta. Línea telefónica 639-474-5945. O bien pueden enviarme su mensajito de texto o WhatsApp al 639-159-7600. Y miren nada más con qué vamos a arrancar el día de hoy. ¡Vámonos con esto!

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0: Ándale pues, miren, son las 11:15 y continuamos con más. Ya empezaron los saluditos, las dedicatorias, y como siempre, súper enamorados. Por allá en la Carmen Cerdán, el Cholo, bien enamoradísimo de Adri, de mi querida Adriana. Allá dice que la mejor cajera, del Caspor, Por ahí le dedico una rola a mi querido Cholo. Dice que para la más hermosa, preciosa trabajadora de las cajeras, para mi querida Adriana, de parte del Cholo. Vamos a recibir una llamadita al aire, vamos a ver quién anda por ahí. ¿Sí? Fiesta, buenos días.
1: ¿Bien?
2: ¿Qué pasó, preciosa? ¿Cómo estás?
0: ¡Ay!
2: Te hablo, man, nomás para alegrarte el día.
0: Ya me lo hiciste, pero súper, súper, súper.
2: ¿Cómo se está, hija?
0: Muy bien, gracias a Dios. ¿Y tú, mi rey?
2: Aquí, pues aquí te ando escuchando, nomás que luego... Se le acaba el tiempo. Se le acaba el tiempo al amigo Tercel. Ya me aventé un gol. Y ya ves cómo es que se queda sin datos y todo ese jale.
0: Ajá.
2: Pero yo sé que no me estás creyendo lo que te estoy diciendo.
0: Ni tantito mentiroso.
2: ¿Verdad que no?
0: No, ni tantitito.
2: ¿Por qué sería así, hombre?
0: Pues porque ya andas enamorado por otro rumbo, no sé, por ahí me dijeron.
2: Sabes bien que no.
0: No.
2: Sabes que ahora sí, como dice la canción, me traes arrastrando la cobija, pateando botes y brincando bardas.
0: Como al Cholo lo traen.
2: Así, igualito, no quieras ver más. Así. Oye, como anda el Cholo arrastrando la cobija, así andamos tú y yo.
0: Eso sí, eso que ni qué. Porque fíjate, no, por acá también a la chola, el Carlos también la traía arrastrando la cobija.
2: Sí, ya sé que sí. Pero ya sabes que aquí te estamos escuchando, hija.
0: No, yo sé que sí, mi querido Policarpio. Me da mucho gusto.
2: Ando para arriba y para abajo, pero aquí te andamos escuchando.
0: Otra vez, él y su barda, saluditos, mi querido José Ramonchis,
2: ¿Qué milagrazo de mi José Ramonchis?
0: El milagro es tuyo, chato, que no te reportas para nada.
2: ¿Ah, era yo?
0: Sí, eras tú, el de la bronca.
2: Y pues es que andaba de gira artística. ¿Sabes que fui a saludar al papa?
0: Al papá
2: y a comprarme un vestido.
0: ¿Al papá de quién?
2: Al papá de mi papá.
0: No sé, tu abuelo.
2: Sí, a mi abuelito. Allá lo andaba, allá por una colonia que se llama el Roma, allá para la Ciudad de México. Y por allá lo andaban saludando.
0: Ah, no, qué bueno, qué bueno.
2: ¿Qué dice la Liga de la Justicia?
0: Allá andan.
2: ¿Quiénes más son?
0: Sesionando todos los días,
2: Eso sí se reporta, ¿no? Como otros, ¿no?
0: Ándale, eso sí me hablan todos los días, ¿no? Como
2: pero ya yo estaba más... Yo de todos modos te tengo vigilada, ¿sabes?
0: Sí, la verdad que sí.
2: De hecho, la cámara no la he quitado de ahí donde está.
0: Ah, bueno.
2: Y voltea allá para arriba, mira.
0: Sí, no acá, sé.
2: Aquí estoy.
0: Lo bueno es que ya le encontré el punto ciego, tú no te apures.
2: ¿Quieres que te diga qué traes puesto?
0: Ya le encontré el punto ciego, tú no te apures.
2: Ah, bueno, así está bien. Ah, pues aquí andamos, aquí escuchándote, hija, y echándole.

0: Hice mochito ahí con el grupo Promesa.
1: Con José Luis Eduardo García.
0: Ahí, para,
1: el Chito Chito.
0: Para aventarnos ahí la esa del chupón chupón.
1: Órale, pues, ya dijo.
0: Ah, pues ahí nos vemos, pues.
1: Ya dijo, canijo. Ahí tenemos una entrevista pendiente, ¿eh?
0: Sí, ahí me voy a llevar al Herfurs.
1: Ok.
0: Voy a llevar al Herfurs y a toda la banda de él.
1: Órale, pues, ya dijo.
0: Ándale,
1: aquí
0: pues,
1: los esperamos.
0: Ahora sí va, ese sí va a ser en serio, ¿eh?
1: No, sí, ese sí es en serio,
0: lo,
1: ¿eh?
0: Lo del evento no, pero...
1: No. El Herfurs, sí.
0: Lo del Herfurs, sí.
1: Órale, pues, ya dijo.
0: Ándale, pues, güerita, cuídate mucho.
1: Bye, mi rey, cuídate mucho.
0: Ahí andamos en contacto, ¿eh?
1: Sí, aquí seguimos en el chisme en el WhatsApp.
0: Cuando oigas el dron ahí es porque te ando cuidando.
1: Sí, ya sé.
0: Órale, pues.
1: Hasta nerviosa me puse.
0: Sí, yo sé que sí. Es que eso es lo que causo.
1: Sí, sí, la verdad que
0: causo
1: sí.
0: Causo nerviosismo ante la gente.
1: Ah, no, pues sí.
0: ¿Para qué? Y luego también que... yo cuando me levanto con el pie izquierdo, también me pongo de repente bien nervioso. Hoy me levanté con el derecho, hoy andamos sin novedad.
1: Ah, bueno, andamos bien.
0: Ante eso, no te pongas nerviosa. No te pongas, tú suéltate, déjate caer. Sé natural.
1: Ok, ya digo.
0: No te cohibas ante nadie.
1: No, es que por ahí me están escuchando.
0: Ah, bueno, pues, cuídate mucho, pues, hija.
1: Órale, pues, hijo. Bye. Ay, no, mi Policarpio nomás habla para ponerme nerviosa, ¿eh? Por ahí estamos, en el chismorreo del Cholo, pues ya dijimos cómo era esa situación. También por acá la Chola, que le mando un saludito para el Carlos Alberto, ¿eh? Ahí le dedicaron una rola fiesta. Buenos días.
2: Buenos días, señorita, ¿cómo está?
1: Muy bien, gracias a Dios. ¿Y tú, mi querido Manny Madrid?
2: Aquí andamos, mire, escuchando los que le marcan.
1: Sí, así es, mi querido Policarpio, ahí.
2: No, está bien, está bien.
1: Mi prometido.
2: Que Dios lo bendiga, no pasa nada.
1: Sí, claro, claro, y más que lo cuide porque el que anda en el peligro acá.
2: Ok, ajá.
1: Bájale poquito tu radio, Manny.
2: Ahí mero.
1: Oye, ¿qué onda, okay, mi rey? ¿Qué quieres escuchar o qué rollo?
2: ¿Cumbias o la que...
1: Cumbias, sí.
2: ¿Palillos chinos, cómo la ve?
1: Palillos, claro que sí.
2: Ok, mija. Ándale, pues, cuídese, Dios me la bendiga.
1: Igualmente, mi rey, cuídate mucho.
2: Igualmente, cuídese.
1: Bye. Gracias a mi querido Manny Madrid, reportándose desde de las Vírgenes. Por acá un mensajito de WhatsApp. Dice, buenos días, mi Vela, para mandar un saludo para los trabajadores del rancho Tres Hermanos. Para el Chuequín y para Don Toro, para la Barulla Lares y para el señor Bacho. ¿Nos podrías poner la canción de las arañas? Claro que sí, mi rey. Ahorita se las ponemos de volada y bien chambeadores todos los chicos allá en el rancho Tres Hermanos. Pero antes vamos a escuchar la de 16 toneladas, esta rola dedicada para Adri allá en Cash por la mejor cajera de todas las cajeras del mundo. Y súper enamoradísimo, mi querido Cholo. Y por ahí lo va a seguir algo de Chicos de Barrio, Los Amantes. Esta de Los Amantes está dedicada para Carlos Alberto de parte de su Chola, ¿eh? Buen día, hermosa, qué bonito le habla su enamorado. Yo quiero uno así de 66 años. Ay, pues sí, claro que sí, comadre. Ahí. Vamos viendo que esta mercancía tiene que salir este año. Pues vámonos primero pues con esto que dice más o menos así.

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Ándale, pues, mire, 11:44 y continuamos con más música. Por ahí escuchamos Palillos Chinos y pues esa rola dedicada para mi querido Manny Madrid, que se reportó luego vía telefónica por acá para Bacho también, que nos están solicitando la rolita ya de Las Arañas en el Rancho Los Tres Hermanos, ¿eh? Especialmente para el Chuequín, para Don Toro, para el Barrulla Lares y para, pues, el señor Bacho, ¿eh? Saluditos para ellos, gracias por estar en comunicación. Y miren nada más cómo suena esta mañana al son de fiesta.

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0: Ándale, pues, miren, son las 11:54 y a continuación vamos a complacer a unas muñecotas que están bien trabajadoras. Con todo el cariño y con todo el amor del mundo para allá, para mis jarochas, que están bien chambeadoras estas muñecas, especialmente para mi comadre Chayito. Por ahí nos solicitaron algo de Liberación, La Burbuja. Ya se la tenemos listísima. Comadre, comadre, tenemos que platicar, chismear largo y tendido. Te dije que iba a ir hoy, pero vamos viendo, me acomodo y te caigo por ahí. Fiesta, buenas tardes. Buenos días.
1: Hello.
0: ¿Qué hubo, muñeca? ¿Cómo andas?
1: Muy bien, muy bien, muy bien. Aquí chambeando, mira.
0: No hay más, mija, no hay más.
1: No hay a quién mandar.
0: ¿Qué hay, mi reina? ¿Qué hay que hacer o qué? Que acá hoy es jueves.
1: Híjole, qué barbaridad. Estamos pendientes.
0: La verdad que sí, ¿eh? Sí, sí, mi
1: China. Estamos bien pendientes.
0: Mi China, tenemos que aterrizar bien ese detalle.
1: Claro que sí, ahí nos ponemos de acuerdo. Oye, mande. Una canción antes de que es previernes, una canción del Mimoso.
0: Ah, mi China, ahorita en este turno tengo pura cumbiecita. Algo que te
1: ¿pura
0: guste?
1: Cumbia.
0: Sí, lo que te guste de cumbia.
1: No, pues ya sabes, la de viento.
0: La de viento. Órale, pues, mi muñeca.
1: ¿A qué horas ponemos la del Mimoso?
0: La del Mimoso lo ponemos a las 6, mi reina, entrando, para que no digas.
1: Oye, un viernes a las 9:30 de la noche.
0: Ay, no, hija, no necesita ser viernes precisamente.
1: Ah, bueno, órale, pues.
0: Oye, mi chula, ¿cuál es la del Mimoso que quieres para en la tarde entrar con esa?
1: Borrón y cuenta nueva.
0: Ay, Dios, qué ganotas.
1: Por eso te digo que así como un viernes entre 9:30 de la noche.
0: ¿Verdad que sí?
1: Sí, ya la esperamos.
0: Ya sé, ya dijo mi muñeca, claro que sí, con todo gusto.
1: Órale, bonito día, hija.
0: Igualmente, cuídate mucho.
1: Órale, bye.
0: Gracias, gracias a Dios por más amistades como esta, miren, reportándose y haciéndole a uno el día. Entonces, estábamos en que chipleando a mis muñecas. Vamos a escuchar esto que es Deliberación, La Burbuja. Vámonos con más, recuerda que esto es Al Son de Fiesta.

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4: 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Continuamos en cabina.
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Ándale, pues ahí quedó la rola de mis jarochas. Y por acá, por este lado, vamos a escuchar una rolita de La Gata Bajo la Lluvia. Por ahí de Sonora Mermelada, dedicada para, por este lado, el saludo ahora es para las caprichosas, que andan bien bailadoras, pero les faltan bailadores, Y para bailadores, pues también va acompañado el saludito para el corazón de la octava sur, ahí para la liga extraordinaria, mi querida Marimar, Ahí quedó ya tu saludito, y también quiero mandar el saludito para los más trabajadores de toda la octava sur, ahí en Abarrotes y Carnicería Zuli, bien chambeadores. Ahorita debe estar Damiancito desde muy temprano, Hoy se cayó de la cama este caballero porque va a trabajar todo el día para el patrón de patrones, Para mi querido Rulo Martínez, él sí que es madrugador, desde las 7 de la mañana tiene abierta, 7 y media tiene abierta la tienda, Y por ahí, o si no, debe estar la patrona, Para mi querida Aide Villalbazo, mi querida amiga. Y por ahí, pues no sé si ande Martincito, que ande de mañana. Saluditos para ellos, que son los que sé que están ahorita ahí en la tienda. Y pues, ¿qué les parece si nos vamos a escuchar esto para las caprichosas y la Liga Extraordinaria? Ahí les va.

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1: Esta canción va con mucho cariño y con mucho respeto hasta el cielo para nuestro aventurero, Jason Jiménez.

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0: Mire, pues mire, son las 12:51 minutos y con esto nos despedimos. Muchísimas gracias a todas las personas que se comunicaron el día de hoy. Gracias para todos mis tóxicos y mis tóxicas. Vamos a recibir una llamadita al aire por cortesía, pero ya no tenemos complacencias. Fiesta, buenas tardes.
1: Buenas tardes, señorita.
0: ¿A sus órdenes?
1: Hablo Fiesta Mexicana.
0: ¿Así es, a la orden?
1: ¿A qué hora se empieza el noticiero ahí?
0: A la una, permítame un segundo, voy a sacar la llamadita del aire. Bueno, entonces, ¿en qué estábamos? Pues, ¿qué creen? Colorín colorado, este cuento se ha acabado. Pero nos escuchamos en punto de las 6 de la tarde con las consagradas de fiesta. Betty Mimbela se despide, pero los dejo en las mejores manos con la licenciada Evangelina Fuentes con su programa Plataforma Informativa. Gracias, hasta en la tarde.
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4: ¿Qué tal, amigos? Muy buenas tardes. Qué gusto saludarlos. ¿Cómo están? ¿Cómo andan? ¿Cómo me les va? Esperando en Dios y que todos, todas se encuentren muy bien. Nosotros contentos, agradecidos con el favor de su compañía, el favor de su preferencia. Es la 1:03 p.m, avanzando este jueves 15 de octubre del 2026. Estamos en la segunda edición de Plataforma Informativa a través de Fiesta 94.5 FM. Allá en controles, Carlitos Cadena, gracias. Gracias también por apoyarnos atendiendo líneas telefónicas que lo sabe usted perfectísimamente bien, están a su disposición. Su amiga y servidora Evangelina Fuentes Sáenz les dice bienvenidos y bienvenidas. Ya sabe, estamos aquí para lo que guste y mande. Le voy a dar cuenta de los avances a nivel nacional e internacional. Aumento salarial del Instituto Mexicano del Seguro Social, nueva propuesta para trabajadores. Hay una negociación sobre la mesa, a ver qué pasa. En un mes se conocerá el plan para pacificar Morelos, dice la presidenta Claudia Sheinbaum, además de reforzar seguridad en Cuautla. Detienen en Alemania a mexicano que transportaba 90 reptiles ocultos en botellas y calcetines, válgame mi tatita Dios. En información del estado de Chihuahua, confirmó Maru, hay carpetas contra Jáuregui por narcolaboratorio. Y contesta quien fuera el fiscal general del estado, César Jáuregui Moreno, si me fincan responsabilidad, la asumiré con orgullo. Así dice. Cayeron en Juárez presuntos sicarios de Fashion Mall de Chihuahua. Localizan a hombre moribundo tras brutal golpiza con palos. Esto fue en el centro de la ciudad de Chihuahua. En información local y regional, esta mañana en el gimnasio de la Prepa 2030 se llevó a cabo, en el marco del aniversario número 65 de este plantel, la ceremonia de incineración de bandera. Hubo mensajes ahí emotivos, 65 años, 63 generaciones, lo que viene para la Prepa 2030, en voz del director, el doctor Saúl de la Garza, de quien es el subsecretario de Educación Media Superior y Superior, el exalcalde de Delicias, Guillermo Márquez Lizalde, estuvo el exgobernador de Chihuahua, José Reyes Baeza Terrazas, quien además es exalumno de la Prepa 2030. Él al final dio un tipo conferencia a los jóvenes reunidos ahí en el gimnasio. El Ejército Mexicano, por supuesto, entregó la nueva bandera. 15 años tenía la bandera que se incineró. Hay un protocolo para las cenizas de el ávaro patrio que dejó de ser. Esas cenizas deberán de tener un tratamiento especial. Hubo una rueda de prensa por parte de la Asociación Civil Adelitas. Estuvieron respaldadas por el DIF, por el SECATI 142, por la Secretaría de Desarrollo Rural de Gobierno del Estado. Vienen una serie de capacitaciones. Van a estar en las comunidades rurales, porque dentro de la capacitación es para envasados, encurtidos, huertos familiares, etcétera, etcétera. La capacitación correrá a cargo del CECATI 142. Así que pendientes nuestras amigas de por aquella zona. También le daremos a conocer, viene la jornada de revisión de la vista para determinar necesidades de cirugía de cataratas para Meoqui. Esto lo está manejando la directora de salud en aquel municipio, la doctora Sayuri Núñez. Entonces, para que estemos al tanto de esto, está también la dirección de salud en Meoqui el 14 de octubre, ayer, la donación de algunos órganos, tejidos, así que está invitando, la aprovechamos y nos platica de esto la doctora Sayuri Núñez, de que tengamos la disponibilidad, la sensibilidad de donar sangre, órganos y tejidos, etcétera. Así que bueno, pues todo esto se lo estaremos comentando. Esta y más información la tenemos lista para todos ustedes. Quédese por favor con nosotros y esté debidamente informado.
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2: 28 grados la temperatura en este momento, sensación térmica de 28, la máxima de 29, ya casi la alcanzamos. Por la noche, mínima de 13, viene este cambio de temperatura para la noche. Vamos a amanecer algo frescos. El viento que sopla en este momento, 5 kilómetros por hora, las probabilidades de lluvia, 39% para el resto del día. Tormentas dispersas, mañana 76% de probabilidades de lluvia, 15 la máxima. Fíjese que si amanecemos como a 13, a 12 vamos a andar amaneciendo, más o menos, pues vamos a tener muy poquito incremento durante el día de temperatura. Vámonos a que amanezcamos a 12 grados, 3 grados vamos a subir durante todo el día, porque la máxima va a ser de 15. El sábado 17, hay 5% de probabilidades de lluvia, nubes por la mañana, sol por la tarde, vamos a amanecer frescos, porque bueno, pues podríamos andar también a 11, 12 grados, la máxima de 17. El domingo 18, 4%, amaneceremos frescos, pero ya la máxima será de 22. Con 4% probabilidades de lluvia. Hasta el miércoles 21 vemos más posibilidades con 10%. Y ya la máxima como ahorita, más o menos, de 29 grados. La temperatura en este momento 28. Pero no se confíe porque durante la tarde-noche, madrugada, va a cambiar el tiempo, el clima con este descenso que se está esperando producto del frente frío número 2.
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2: El Instituto Mexicano del Seguro Social mejorará la oferta salarial para sus trabajadores luego que la base trabajadora rechazó por mayoría la propuesta inicial. A través de un video mensaje publicado en redes sociales, Zoé Robledo, que es el director general del IMSS, informó que ofrecerá una nueva propuesta para incrementar las percepciones de los empleados y optimizar sus condiciones laborales, para lo cual dijo, se instalará una mesa de trabajo con el Sindicato Nacional de Trabajadores del Seguro Social. Vamos a analizar alternativas para construir una mejor propuesta en el marco de lo posible, una mejora en el salario y también en las condiciones de trabajo de quienes nos cuidan todos los días, sostuvo. No se dice de cuánto. Ahorita hay una propuesta en la mesa, o la que ya se dijo, de casi 7%. Luego del 2.9 que rechazaron de manera inmediata, se ofreció el casi 7, pero están pidiendo el 10, le decía yo en la mañana y ayer, a ver cuál es la propuesta que ofrece la Dirección General del Seguro Social. La seguridad de Cuautla, Morelos, ya fue reforzada y en un mes se tendrá que presentar un plan para pacificar a la entidad, aseguró la presidenta Claudia Sheinbaum en la rueda de prensa matutina. La titular del Ejecutivo Federal destacó que la seguridad ya fue reforzada tras la liberación de José David N., quien luego de ser detenido fue intercambiado por funcionarios de Morelos que se encontraban retenidos por integrantes del grupo criminal Pueblos Unidos. Oiga, qué clase de noticias damos en el mundo. Un mexicano detenido allá en Alemania llevaba reptiles. A ver, las autoridades aduaneras de Alemania interceptaron a un ciudadano mexicano que intentó ingresar al país con 90 reptiles escondidos en su equipaje, entre ellos serpientes venenosas, víboras, serpientes de cascabel, iguanas. De acuerdo con la Oficina de Aduanas de Colonia, el hombre de 45 años y de profesión bombero fue detenido en septiembre en el aeropuerto de esa ciudad, Colonia, después que agentes detectaran un comportamiento inusual y decidieran someterlo a una prueba de detección de drogas. Los resultados revelaron que había consumido cocaína, por lo que los agentes procedieron a inspeccionar su equipaje. Durante la revisión, los funcionarios encontraron cerca de 90 reptiles ocultos en recipientes de plástico, envases de champú y crema, así como en calcetines dentro de la maleta. Válgame mi tatita Dios. A ver, mensajes, porque nos tenemos que ir a la pausa. Alguien me preguntó en la mañana y no pude contestarle, me comió el tiempo. ¿Cuál celular se da de baja hoy? ¿Qué terminación de celular se da de baja hoy en esto del registro? Es el 4. El número 4. Este número aquí de noticias termina en 4, oiga. ¿A poco? Vamos a ver si vamos a recibir mensajitos o qué. Ahorita preguntamos cómo aplica en los celulares con cuenta empresarial, que creo que es diferente a lo particular. Quiero pensar, pero estoy hablando en voz alta, con desconocimiento total, si es diferente por ser cuenta empresarial, como luego se dice. A veces aparece ahí en los WhatsApp, cuenta empresarial. Lo que pasa, dice, buenos días, lo que pasa es que ya no saben de dónde sacar más dinero para seguir comprando votos, digo, para seguir dando apoyos. Mensajitos con este tema de la posibilidad de ofrecer una nueva propuesta para el personal del Instituto Mexicano del Seguro Social, que ya votó y a nivel nacional dijo no estamos de acuerdo con ese incremento salarial. 1-18.
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5: La gobernadora Maru Campos informó que existe una sola carpeta de investigación sobre el narcolaboratorio en El Pinal, municipio de Morelos, aquí en Chihuahua. Esa carpeta la tienen ambas, la Fiscalía Estatal y la Fiscalía General de la República. Ante preguntas sobre la actuación de Fiscalía General del Estado, la funcionaria señaló: pues en la Fiscalía se actuó lamentablemente de manera libre, que no se desmanificó a la gobernadora. Añadió que los hechos ocurrieron el 17 de abril, cuando aún estaba al frente de la representación social César Jáuregui Moreno, actual aspirante a la alcaldía de Chihuahua. Se le cuestionó si a ser candidato a la presidencia de Chihuahua. Se le cuestionó si el perfil de Jáuregui sería idóneo para una candidatura. La servidora respondió: no le compete a una servidora decir si será o es un buen candidato, y remarcó que esa decisión corresponde al partido. Sobre cuántas carpetas integraba la unidad especial, la funcionaria dijo: no sabría decirte cuántas carpetas, y afirmó que ella solo conocía de una carpeta relativa al narcolaboratorio de El Pinal. Reiteró que esa carpeta la tenían tanto la Fiscalía General del Estado como la Fiscalía General de la República. Al respecto, sobre estas declaraciones que desde ayer viene dando la gobernadora María Eugenia Campos Galván, dice Jáuregui Moreno: si me fincan responsabilidad, la asumiré con orgullo. El exfiscal general del Estado, César Jáuregui Moreno, afirmó que si la Federación o el Estado le fincan alguna responsabilidad por los hechos ocurridos en el municipio de Morelos, está listo para asumirla con orgullo. Luego que la gobernadora Maru Campos confirmó la existencia de carpetas de investigación, tanto en la Fiscalía General del Estado como en la Fiscalía General de la República. A través de un video difundido en sus redes sociales, el exfuncionario sostuvo que no cometió ningún delito. Dice: si hoy, por esos hechos, de los cuales tengo perfectamente claro, no existe delito alguno de mi parte, la Federación o el Estado me fincan alguna responsabilidad, estoy listo para asumirla con orgullo, expresó. Jáuregui Moreno defendió la desarticulación del narcolaboratorio de Morelos y recordó que, en su momento, asumió la responsabilidad total, por lo que presentó su renuncia. Si hoy tuviera que tomar nuevamente la decisión, estoy absolutamente seguro de que lo volvería a hacer, porque lo verdaderamente imperdonable hubiera sido ser omiso y tibio en el combate al crimen organizado, afirmó. En su mensaje se refirió a lo que llamó la etapa más dura para consolidar su proyecto político dentro del PAN, en el que, dijo, se juega el futuro de la capital del Estado y de su partido. En Juárez cayeron quienes aparecen como sicarios acá de un evento violento, un evento de sangre que se llevó a cabo en Fashion Mall de Chihuahua. Dos hombres fueron detenidos en Ciudad Juárez como parte de las investigaciones por el homicidio ocurrido el 7 de octubre en Fashion Mall en Chihuahua capital. La Secretaría de Seguridad Pública del Estado reportó la detención de dos hombres en Ciudad Juárez durante las investigaciones por el homicidio registrado el pasado 7 de octubre al interior del centro comercial Fashion Mall de la ciudad de Chihuahua. La intervención se realizó ayer, 14 de octubre, alrededor de las 11:40 de la mañana, en el cruce de la calle Genaro Vázquez y la avenida Adolfo López Mateos, en la colonia Tierra y Libertad, en

0: Ciudad Juárez, mediante un operativo apoyado en el análisis de videograbaciones de la plataforma Centinela. De acuerdo con la Secretaría de Seguridad Pública Estatal, el seguimiento permitió ubicar una camioneta tipo pickup gris relacionada con las indagatorias, cuyo desplazamiento apuntaba hacia Ciudad Juárez. El operativo se llevó a cabo en coordinación con agentes de la Agencia Estatal de Investigación adscritos a la Unidad de Delitos contra la Vida. Los detenidos fueron identificados como Carlos Alberto MR, 25 años, y Francisco Javier MM, de 34. Al revisar la camioneta, los agentes detectaron que contaba con reporte de robo en Denver, Colorado, Estados Unidos. Fíjese que ante el pronóstico de las lluvias, del descenso de temperatura, habilitan refugios temporales. El DIF municipal en Chihuahua dio a conocer que ante el pronóstico de lluvias y la llegada del frente frío número 2, se tomó la decisión de habilitar los dos refugios temporales para brindar resguardo y atención a las personas en situación de calle. Por el pronóstico de lluvia y la llegada de este sistema frontal, el número 2, para este jueves y con efectos todavía hasta el viernes y poco el sábado, se tomó la decisión de habilitar los dos refugios temporales para que las personas en situación de calle y quienes requieran un espacio seguro para protegerse de las condiciones climatológicas encuentren resguardo y atención. Los refugios estarán disponibles a partir de las 8 de la noche de hoy y permanecerán abiertos de manera permanente hasta nuevo aviso, ofreciendo alimento, bebidas calientes, un espacio para dormir y atención médica a quien lo necesite. Será en la parte sur de Chihuahua, el CEDEFAM, un centro de apoyo familiar, en la Mármol 3, y en la parte norte, el Centro Comunitario Tricentenario, acá en la colonia Chihuahua 2000, tercera etapa. Se le pide a la ciudadanía que si detectan que alguien necesita apoyo, se comuniquen al 911 para que los elementos de seguridad pública trasladen a esa persona a uno de los refugios que estarán habilitados. Un indigente que pernoctaba junto a la Junta Municipal de Agua y Saneamiento en el centro fue agredido a golpes con palos durante la madrugada, siendo trasladado de emergencia a un hospital por la Cruz Roja con una herida abierta en la frente. El hombre en situación de movilidad e indigencia que solía pernoctar a un costado de las oficinas corporativas de la Junta Municipal de Agua y Saneamiento en el sector centro fue localizado con severas lesiones en el cuerpo y una importante hemorragia producto de una herida abierta en la región frontal de la cabeza. El hallazgo se produjo durante las primeras horas de esta mañana en la intersección de la calle Coronado y calle Décima, cuando personal de la descentralizada, que arribaba a sus labores cotidianas, observó al masculino agonizante sobre la vía pública, percatándose del evidente deterioro físico y las huellas de violencia que presentaba. Así que fue avisada a las autoridades, se pidió la Cruz Roja para apoyarlo en esta difícil situación. Fíjese, lo encontraron agonizante, moribundo, qué triste, qué feo. Cuenta de mensajitos. Oiga, fíjese que nos enteramos en la mañana de este accidente que sufrió nuestro buen amigo y colega Richie Morales. Venía de Ciudad Juárez, según lo que tenemos entendido, sufrió un accidente. Afortunadamente está bien, está fuera de peligro. El susto, le mandé mensajito, así que nos da gusto que esté bien Richie, nada más como dice él, con el susto y ánimo, así nos dijo. Dice, buenas tardes, Evita. Todos pelean aumento salarial en el IMSS, pero la atención de muchos es mala. Hacen lo que quieren con los asegurados. Queremos también que alguien les ponga un alto, al menos a quienes cobran, a quienes obran mal. Como están protegidos con sindicato, hacen y deshacen. Fíjese que ahorita el reclamo es al sindicato, Al sindicato lo traen de bajada. Esto se ha hecho por presión de los sindicalizados. La dirigencia sindical se ha tenido que alinear para que no se rebase la situación, Entonces, ahorita no es que esté en defensa del sindicato. ellos están presionando a la dirigencia sindical para que se lleve a cabo esta reconsideración de el salario. En el tema del trato, como todo, hay buenos y malos, hay atentos y desatentos, así que ojalá que también en esos que no hacen bien su trabajo, pues que se pongan las pilas, definitivamente. 1:30, pausa y volvemos.
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0: Esto debió haber terminado a las 12 del día. Que se hayan quedado sin... Ah, no, perdón. Es de las 9 de la noche, corrijo. A las 9 de la noche va a haber suspensión del servicio en los sectores norte, sur y poniente. Tenemos oportunidad de juntar agua porque será de 9 de la noche, de 9 a 12 de la noche. Trabajos de interconexión que se está haciendo por parte de la Junta Municipal de Agua y Saneamiento. Aquí nos va a explicar el ingeniero Juan Fierro, encargado de la Dirección Técnica de la Junta Municipal de Agua y Saneamiento, ¿cómo va a estar la situación? Por favor, aquí lo escuchamos, Inge, ¿cómo será esto?
8: Estamos trabajando en la primera etapa de la sectorización de nuestra red de agua potable. Esto en beneficio de toda la ciudadanía, ya que tendremos un mejor control de agua suministrada y un mejor servicio en nuestra red. Estos trabajos requieren el corte de suministro de agua potable, ya que se apagarán algunos pozos de la ciudad para poder bajar la presión en nuestra red y poder realizar las conexiones de piezas especiales en la tubería que se está instalando sobre la calle Cuarta Poniente a la altura del santuario. Los trabajos están previstos que duren alrededor de 3 a 4 horas, comenzando a las 9 de la noche el día jueves 15 de octubre, por lo que la suspensión del suministro o baja presión en algunos puntos altos de la ciudad, de los sectores norte, sur, poniente, así como algunas partes del centro de la ciudad. El motivo de hacerlo en la noche es para afectar lo menos posible a la ciudadanía, por eso les pedimos que almacenen agua para necesidades básicas y pedirles comprensión por las molestias ocasionadas. Muchas gracias.
0: En la mañana todavía se podía circular frente al santuario procedente de la avenida Río Florido. Si viene uno de Rosales, agarra uno la del... la calle Quinta Poniente, que circula nada más de un solo sentido, de Poniente a Oriente. Entonces, antes podía todavía cruzar la avenida Río Florido y pasar por enfrente del santuario. Hoy no, ya el zanjeo está avanzando, ya son varias las avenidas que están cerradas, nada más para que tome precaución y ya... se va a hacer el trabajo de interconexión, como lo explica el director técnico, el ingeniero Juan Fierro. En Meoqui vamos a tener mañana, va a continuar el Cine Club por parte de la Dirección de Identidad Regional e Historia, que encabeza mi buen amigo el profesor Francisco González. Es el Cine Club clásico y va a estar con la película E.T. extraterrestre. No le tocó verla, incluso ya murió el personaje que la hizo de E.T. o la personificación de E.T. Así que la invitación para mañana viernes 7 de la tarde.
9: Vamos a seguir en el mes de los monitos, es el mes de la leyenda de los monitos de Meoqui, y en esta ocasión proyectaremos el E.T., es una película que se relaciona mucho con la leyenda de los monitos de Meoqui, que tiene que ver con niños, con un ser espacial, y bueno, están invitados toda la familia para que venga a disfrutar la película E.T., tema extraterrestre, tema de los monitos de Meoqui, y los invitamos a un refresco y unas palomitas. El horario será el día 16 de octubre a las 7 de la tarde. Ya está oscuro, ya podemos proyectar y ya se ve muy bien en eso. Todos invitados, y con el tema de que cada 8 días estaremos proyectando películas en el Cine Club Histórico aquí en Portales de Presidencia Municipal, por instrucciones de nuestra alcaldesa, arquitecta Miriam Soto.
0: Y también mañana, 16 de octubre, el DIF municipal, que preside la maestra Alma Limas de Valenciano, anunció ya hace varias semanas, anunció el pañatón. La intención, pues, es que nosotros les apoyemos donando alguna bolsa con pañales y que ellos, a su vez, el DIF, la entreguen. Hay entregas que son permanentes cada mes para adultos mayores, principalmente. Dice, pero no perdamos de vista que también hay personas que no necesariamente tienen que ser adultos mayores, que sufrieron algún accidente y de manera temporal tienen que estar usando pañal, dice, también para ellos. Así que mañana va a haber un concierto con la Sinfónica Infantil y Juvenil de Delicias en el Teatro de la Ciudad, y la entrada va a ser un paquete de pañales. Escuchamos a la maestra Alma Limas de Valenciano.
10: 6 de octubre, viernes, la Orquesta Sinfónica y Juvenil Infantil estarán realizando este precioso concierto, al cual quiero agradecer muchísimo a todos los integrantes de la orquesta, a sus directivos. ¿Por qué? Porque están donando su talento, su tiempo, precisamente para unirse al pañatón. La entrada es de 1 a 1,000 bolsas con las que puedan llevar, precisamente para seguir apoyando a los adultos mayores. Hace una semana entregábamos aquí en el asilo pañales, pero hay más adultos mayores que están necesitando de nosotros. Y les decía yo también en las otras entrevistas, que no nada más apoyamos al adulto mayor, también hay personas que sufren un accidente y están en la necesidad de utilizar estos pañales.
0: La meta no es nada sencilla, ¿eh? Tienen una meta grande.
10: Entonces, pues es que nos sumemos a ayudar, a seguir ayudando a nuestros adultos mayores, a estas personitas, y también tenemos personas que tienen alguna discapacidad que necesitan de este apoyo, de esta ayuda. Entonces, pues, invitarlos a escuchar a esta hermosa orquesta, pero sobre todo invitarlos a participar donando pañales para adultos mayores.
11: ¿Mañana qué hora?
10: Mañana es en punto de las 8 de la noche.
12: ¿Tienen alguna meta, maestra?
10: Así es, la meta son 80,010 pañales, o sea, 8,000 una bolsa. Gracias.
0: La arquitecta Miriam Soto, que es la presidenta municipal de Meoqui, participó en el panel Sufragio Femenino. Esto fue en las instalaciones de la Universidad Tecnológica de Camargo, Unidad Meoqui, donde se abordaron pues voces, historia, participación de las mujeres en la vida pública, y todo esto, por supuesto, en el marco de la de que se da a la mujer la oportunidad de emitir el sufragio. Así que, bueno, pues es algo motivante. Estuvo la consejera presidenta del Instituto Estatal Electoral, la maestra Yanko Durán. Aquí estamos buscando la información de la alcaldesa, quien, bueno, estuvo en este panel.
13: De poder compartir este espacio con grandes mujeres, Estela, que es una joven que inició desde muy temprana edad a participar y que pues ha tenido una representación no solo a nivel local, sino a nivel estatal y a nivel nacional sobre temas de la niñez, y bueno, pues escucharla el día de hoy hablar a sus 18 años, pues la verdad es que me enorgullece, y yo sé que va a seguir su camino para adelante. A la licenciada Saraí, que yo sé que inició desde abajo y que se sigue preparando y que sigue ocupando lugares importantes en la labor que realiza, así como la consejera del Instituto Estatal Electoral, a la maestra Vanessa, pues agradecerle por ese respaldo también institucional a un evento tan importante que es la conmemoración de estos años, donde pues la mujer ha tenido pues los mismos derechos de votar, que bueno, pues ni siquiera tendría por qué ser algo que tendría que sorprendernos o hacer un evento, pero se tiene que hacer un evento porque los hombres toda la vida han votado y nosotros apenas tenemos 73 años en poder votar. Y bueno, pues también aquí en el municipio de Meoqui, pues a mí me da mucho orgullo poder encabezar este municipio y también dejar un referente que las mujeres también pueden. Es importante reconocer el pasado, es conocer nuestra historia, saber el lugar que ocupamos las mujeres en estos puestos de decisión y la responsabilidad que tenemos de abrir paso para más mujeres, porque en el lugar que estamos hoy tuvieron que pasar muchas cosas, muchas mujeres tuvieron que haber trabajado para que hoy tuviéramos esta oportunidad. ¿Que falta mucho por hacer? Sí, falta mucho por hacer, pero debe de ser nuestro trabajo de hombres y mujeres de abrir camino y de abrir esas mismas oportunidades para las mujeres que vienen en estas nuevas generaciones.
0: Por ciento los trabajos de el colector de la avenida Río Sacramento. También vamos a escuchar al contador público Edgar Ruiz sobre este avance. ¿Hubo trabajo de supervisión de su parte?
14: Venimos de allá precisamente, la última parte del colector Río Sacramento, la última etapa se está llevando a cabo, son casi 200 metros de cambio de tubería de drenaje de agua potable e incluso reposición en algunas tomas domiciliarias. Estamos igual con por el tema del agua, igual algunos retrasos, pero la obra va en tiempo. Yo creo que llevamos ya casi el 60% de la obra, y pues esta es la última parte de un proyecto de que abarcó toda la avenida Río Sacramento, cerca de 20 millones de inversión en las tres etapas. En esta última fueron casi 7, y pues casi 200 metros en esta última etapa, desde la primera hasta la cuarta norte, por ahí por la Río Sacramento. Entonces,
0: dice este mensaje mensajito. Buenas tardes, Evita. Solo para reportar una lámpara que no prende en la colonia Revolución. Ya la había reportado, pero nada. Es en la calle Batalla de Estación Consuelo 211 en la Rebo. ¿Verdad? Esto lo mandamos a la Dirección de Servicios Públicos Municipales para que pues conozcan de este... Reconozcan una vez más de este reporte que ya lo habíamos hecho llegar. Buenas tardes, Evita. Pienso que después nosotros, los derechohabientes del IMSS, tenemos que unirnos también para exigir un mejor trato, más especialistas, que mejor en las instalaciones de urgencia, más limpieza en todas las áreas, etcétera. Yo creo que sí, como derechohabientes. Pero aquí los patrones juegan un papel muy importante. Ellos son los que pagan las cuotas también. Entonces, en la mañana escuchábamos al líder nacional de Coparmex, al maestro Juan José Sierra, y refería de que son varios los puntos que plantearon también los patrones a nivel nacional para que el IMSS pues se ponga las pilas, porque a ellos no se las perdonan. No pagan las cuotas patronales e inmediatamente viene la notificación. Y refería el maestro Sierra en la mañana que... pues que es necesario también que de acuerdo a las cuotas pues vaya la calidad, porque ellos no dejan de pagar, y si sus trabajadores están sufriendo de un mal servicio por parte del Instituto Mexicano del Seguro Social, por la falta de, por la carencia de insumos, por la falta de personal. Ayer, antier, que escuchábamos al encargado del área de ambulancias, que no hay gasolina, que se quedan en Torreón. Y los viáticos batallan un chorro para los viáticos, porque no hay dinero, se dijo, no hay presupuesto. Se decía por varios de los que hicieron uso de la palabra en la manifestación del pasado 13 de octubre aquí en la Plaza Benito Juárez. Entonces, bueno, pues la situación no es nada sencilla, me imagino. Pero pues que se vayan acomodando las cosas. Hola, ¿qué tal? Buenas tardes. En la avenida 13 y calle 17 Oriente del fraccionamiento Las Torres. Es un cruce muy peligroso y ahí hay dos puestos que están en mal estado y no se usan. Quitan mucha visibilidad. Mandamos hacia Tránsito para que valore este reporte. Con muchísimo gusto. Y nos vamos a la pausa también porque ya es la 1:47.
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14: Tenemos mensajito, dice: hola, buenas tardes, hoy le toca pasar a la basura. Aquí anda, pero no anda por todas las calles a quien corresponda y no está llovido. Dice, para que salgan, que solo por donde se puede transitar, por favor, gracias. Esto es en La Quemada. Ya mandamos el reporte a nuestro enlace con Comercial Automotor. Lo que nos decían acá en la avenida 13 y calle 17 Oriente, en el fraccionamiento Las Torres, ese cruce peligroso, más aparte, pues un par de puestos que no dejan ver. Dice, bueno, aquí notificamos, dice el comandante Eric Rodríguez, quien ya se reporta. Gracias, comandante. Aquí lo saludamos. Muchas gracias por su atención. Dice, en la mañana, porque ya se pusieron en contacto tanto el presidente del comisariado ejidal de Meoqui, el señor Jaime Aguiña, como el regidor Mario Nájera. Él es regidor y es de Estación Consuelo, de donde procede el mensajito que recibimos en la mañana, porque el mensajito decía: soy el señor Lozoya, de Estación Consuelo. Tenemos una calle cerrada de la colonia Mesa. Ya se le dijo a Mario Nájera y a Jaime Aguiña, hacen caso omiso. Se lo mandamos al regidor, dice que fue decisión de los vecinos, no de nosotros, al referirse a él como regidor o al presidente del comisariado ejidal. Aparte, donde termina la calle es arroyo, no afecta a nadie, nos dice el regidor. Nos manda fotos de la calle, nos ve donde tapa, ahí está un poste, está la hierba y está el cordón. O sea, no tiene manera de que continúe la calle, de acuerdo a las fotos, al video que nos mandó el regidor, a quien agradecimos. Igual el presidente del comisariado ejidal, el señor Jaime Aguiña, me pide que platique con el regidor, porque así fue en el momento que se cerró esta salida. Me comentó que fue acuerdo de los vecinos de la colonia. Coincide el presidente del comisariado ejidal del ejido Meoqui con el regidor, así que bueno, ahí quedó. No sé, el señor Lozoya, si tendría conocimiento del acuerdo de los vecinos de la colonia Mesa en esta calle. Dice: buenas tardes, patrona, en avenida 22 Sur, 918, están apagadas todas las lámparas y de pasadita sigue la selva en unos terrenos. No obligan a los propietarios de estos terrenos a hacer trabajo de limpieza, o que le entre el municipio y se lo cobre a la hora del predial, etcétera. Ya mandamos el reporte a Servicios Públicos Municipales. Patrón, tengo lista a la doctora Sayuri Núñez, porque viene una jornada de revisión para cirugías de cataratas allá en Meoqui. Así que ahorita lo escuchamos. Dice: ojalá se pueda hacer algo. No es la primera vez que pasa algo y ni que lo reportamos y que no lo reportamos. Ahí se echan la pelotita. Gobernación dice que es de tránsito en el tema de la calle 17 y avenida 13 en el fraccionamiento Las Torres, este cruce muy peligroso. A ver, el comandante Eric Rodríguez dijo que checaría el punto. La doctora Sayuri Núñez ya está lista, es la directora de salud en Meoqui. Viene esta jornada de valoración sin costo para detectar candidatos a cirugía de catarata.
15: tener la jornada de cirugías de cataratas a bajo costo. El próximo 21 de octubre, a partir de las 8 de la mañana, en el domo exterior del gimnasio Carlos Estere, vamos a tener la captación de pacientes, en donde se hará la valoración totalmente gratuita a todo el paciente que crea o que tenga catarata. Esto con el fin de valorar a los pacientes y ver quiénes sí necesitan la cirugía y quiénes no. Ese día se les hará la valoración totalmente gratuito, y al que sí sea candidato para la cirugía y desee entrar al programa, ese mismo día se le hará la medición del lente intraocular y se le dirán los requisitos para iniciar todo el protocolo para la cirugía. Las cirugías serán a partir del 16 de noviembre en la ciudad de Chihuahua, y se les estará transportando a la clínica para esta cirugía. Esto es pues gracias a la alcaldesa, la arquitecta Miriam Soto Ornelas, que hizo esta colaboración con la clínica Oftavisión, con la cual ya se viene trabajando desde años anteriores, y quienes pues en esta vez están en colaboración con una fundación que es la Visión contra la Ceguera. Y pues esto es para darle oportunidad a todas aquellas personas que necesiten cirugía de cataratas y que tengan tiempo pues ya esperando, pues es el momento de que puedan acudir, hacerse su valoración, y en caso de ser candidatos, pues puedan anotarse al programa. Esta jornada va a ser con costo, será un costo aproximado de 12,000 pesos, es a bajo costo ya que se tiene más o menos más de un 50% de descuento, ya que en hospitales particulares pues excede más del 25,000 pesos la cirugía. Es una oportunidad que toda persona puede aprovechar, no importa que tengan servicio médico, se les va a dar la atención a todas las personas. Y pues reiterarles la invitación, este próximo 21 de octubre a partir de las 8 de la mañana en el domo exterior del gimnasio municipal Carlos Estelle, quien guste acudir a la valoración por parte de oftalmología para ver si son candidatos o no para la cirugía de cataratas.
14: Que nos están pidiendo un combinado que es la desloratadina con betametasona. Dice desloratadina 5 miligramos con 0.25 miligramos de betametasón. Así que si alguien tiene, ahorita vamos a checar nosotros a ver qué nos encontramos. La desloratadina sola sí la he escuchado, pero combinada con la betametasón, no. Checamos con mucho gusto. 2 en punto.
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14: Hablar de la salud pública en Hidalgo del Parral y en la región sur de Chihuahua se ha convertido en un viacrucis cotidiano. Quien hoy acude a las clínicas del IMSS no solo lleva consigo una dolencia, también lleva la incertidumbre de saber si habrá un médico para atenderlo, si la cita tardará meses o si la farmacia tendrá el medicamento que se necesita. Pero la paciencia social se agota. A lo largo del país, las manifestaciones, bloqueos y protestas de la derechohabiencia y del propio personal médico han tomado las calles. Desde el sur del país, es decir, desde la Ciudad de México, hasta el norte y sur de la República, la ciudadanía alza la voz contra la falta de insumos, el desabasto de fármacos, la saturación en urgencias y las promesas incumplidas. Lo que ocurre en Parral no es un hecho aislado, es el reflejo de un clamor nacional que ya no se puede callar. Conviene recordarlo con absoluta claridad. El IMSS no es una dádiva ni un favor del gobierno. Es un servicio pagado mes a mes por las y los trabajadores y por el sector productivo. Cada descuento en la nómina es un contrato firmado por una atención médica digna, oportuna y humana. La ciudadanía que hoy sale a manifestarse no exige privilegios. Exige instalaciones funcionales, especialistas, quirófanos operativos y medicinas completas. Ignorar las marchas y los reclamos es ignorar el dolor de miles de familias. Las autoridades de todos los niveles tienen la obligación urgente de reestructurar el sistema y asignar presupuesto real antes de que el colapso sea irreversible. Hidalgo del Parral y México merecen un seguro social a la altura del esfuerzo de su gente. Desde Mágica 100.1 en Hidalgo del Parral, para Plataforma Informativa Estatal, esta fue mi opinión, Rosana Vázquez.
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16: Siete minutitos, un gusto recibir a nuestro buen amigo, el médico cardiólogo Gerson Ortiz del Centro Cardiovascular de Delicias. Médico, ¿cómo estás?
17: Hola Eva, muy buenas tardes, muchísimas gracias aquí por tu espacio.
16: Oye, ¿cómo les ha ido en este cambio que hicieron del centro?
17: Sí, fíjate que cumplimos justo 2 semanas en...
16: ¿Todavía en carrilla?
17: En el hospital, todavía...
16: ¿En la mudanza?
17: En la mudanza, la verdad es que es como en cualquier mudanza, ¿no? Te das cuenta y dices... Tengo cosas que ni utilizo, ¿no? Y
16: que sirva para despejar el área, ¿no?
17: Exactamente, sí. Las nuevas instalaciones en el consultorio 104 de Hospital Vistas del Sol, pues la verdad es que tienen un equipo un poquito, pues, una infraestructura un poquito más minimalista, ¿no? Menos casilleros, menos de esto. Tuvimos que migrar también de un expediente físico, un expediente electrónico. La verdad es que varios cambios, todavía estamos ahí en adaptación, pero la verdad es que nos da la posibilidad de ofrecerle a todos ustedes una atención un poquito más completa, algo que desde hacía tiempo ya la doctora Karina venía queriendo hacer, y ese es el motivo del cambio, ¿no? ¿A qué me refiero ahí en una atención un poquito más completa? Ahora, por ejemplo, oiga doctor, pues traigo la presión alta, traigo dolor de pecho, no, pues véngase, que al cabo aquí a escasos 50 metros tenemos el área de urgencias, tenemos el área de rayos X, tenemos laboratorio, tenemos para canalizar, tenemos para tomar muestras, tenemos absolutamente todo, ¿no? O sea, el tener, yo siempre lo digo así, ¿no? Tener el respaldo de estar adentro o estar dentro de un hospital como Vistas del Sol, que tiene todos los recursos para poder solventar prácticamente cualquier urgencia en cuanto a lo cardiovascular. A mí como cardiólogo me deja tranquilo y me permite ofrecerles a ustedes una atención mayor.
16: Rápida.
17: Me pasaba, te cuento, y le ofrezco yo una disculpa a muchos de mis pacientes, ¿no? Oiga, doctor, fíjese que ahorita, justo en este momento, traigo la presión alta, me está saliendo sangre por la nariz, ¿qué hago? Híjole, pues yo soy un consultorio. Sí, o bueno, los años previos. No soy un área de urgencias, ¿no? Ahora, afortunadamente, en el hospital me hablan y les digo, ¿sabes qué? Pues vente urgencias, en cuanto llegues aquí, yo ya te voy a estar esperando, ya avisé admisión, ya avisé al médico general que está en urgencias, ya avisé tu situación, ya tienen los insumos necesarios para atenderte, y en cuanto llegues te van a dar los primeros auxilios, como diríamos, y yo bajo en 3-5 minutos de aquí en mi consultorio, prácticamente corriendo para poder continuar brindando la atención.
16: Y en una situación ya extremo, una terapia intensiva.
17: Exactamente, o sea, tenemos médico. Ahí la terapia intensiva, te digo, yo creo que la terapia intensiva sí es un accionar, pero lo principal es poder ofertar la atención a todos, ¿sí? Les decía yo, van sus urgencias, pero pues ya los veía en urgencias en el regional, en urgencias en el IMSS, en urgencias en algún otro lado, inclusive en el mismo hospital Vistas del Sol, pero yo estaba en calle Quinta y el paciente llegaba a Hospital Vistas del Sol. La verdad es que a las 4 o 5 de la tarde, ir, venir, regresar, etc., era media hora, aunque decimos, bueno, Delicias es pequeñito, en lo que terminaba la consulta que tenía, Me escapaba, me subía al auto, iba para allá, etc. Y luego en lo que regresaba a seguir atendiendo a los pacientes que ya tenía acá citados, la logística era bien complicada. Y ese es el objetivo del cambio, ¿sí?
16: Médico, te voy a aprovechar. En la mañana estuvieron con nosotros las mujeres del cáncer, que tienen el cáncer, luchando por vivir y servir, sí. Pati Bonilla, que preside, y nos decía en la mañana que muchas de las factores, porque es multifactorial el tema del cáncer también, pero mucho tiene que ver el estrés, la alimentación y la falta de activación física. Lo que han dicho, pues muchos médicos, entre estos los cardiólogos, de que haciendo esas rutinas de la alimentación saludable, de la activación física y de controlar emociones, que a lo mejor no es tan fácil, podemos comenzar para ayudar a nuestro organismo.
17: Evidentemente le ayuda a todo, ¿no? Yo les digo a muchos de mis pacientes, oiga, me dicen, fíjese que mi abuelo cenaba frijoles con manteca de puerco y tortilla de harina todos los días.
16: Y duró quién sabe cuántos años.
17: Eso es lo que me... A ver, espérame. En primera, ¿la tortilla de harina en dónde la compraba?
16: No, la hacía
17: mi abuela. Ah, bueno, entonces en primera ya es una tortilla que sabemos que era lo más, de ese día, no traía conservadores, no traía cosas agregadas, ¿sabías cómo se hacía? Oye, ¿y tu abuelo cuántos refrescos o cuántos pastelitos compró en estas tiendas de conveniencia que hay miles? No existían. Entonces no consumía esas cosas. ¿Con qué cenaba? ¿Qué tomaba cuando cenaba tu abuelo? No, pues agua o leche. Pero era leche entera, doctor. Pero era leche y agua. No ahora que un refresco, que una bebida endulzada, que...
16: Los energizantes. Esto,
17: un energizante. Y luego, oye, ¿y en aquel entonces cuántas horas al día pasaba tu abuelo en la computadora? Sentado, o trabajo de oficina. No, él andaba de sol a sol trabajando. Entonces no es lo mismo que tú quieras cenar ahorita eso cuando tu abuelo trabajaba físico. No comía carbohidratos, comidas con altos carbohidratos. Oiga, pero la manteca de porco. Sí, pero él era ahí con los frijoles los cocía la abuela, no ahora que los compramos en la tienda. Sí, o sea, sabíamos qué venía. Dicen, es lo mismo. No es lo mismo. El maíz, la harina, etc. La tortilla de maíz, inclusive. Yo les digo también muchas de las veces, ¿no? O sea, antes la abuelita... desgranaba el maíz, cocía el nixtamal y hacía las tortillas. Ahora no, ahora vamos y las compramos al centro comercial y duran 3 semanas ahí en el refri y no se hacen malas. El maíz natural dura 3 a 5 días y empiezan la tortilla a hacerse dura, fea, ¿no? Y ahora no, duran hasta 2, 3 semanas, ¿no? Entonces,
16: increíble.
17: Exacto, sí, entonces por ahí va el tema, ¿sí? Y el ejercicio y el estrés. También yo les digo antes, o sea, era el periódico y era la radio. El abuelo tenía que prender la radio y sentarse a tal hora para escuchar las noticias. Y eran noticias locales la mayoría, ¿no? El país cuando mucho o aquí en la región. Igual el periódico. Ahora nos enteramos de lo que pasa en Rusia, que probablemente ni nos va a impactar tanto, sí nos va a impactar económicamente, pero todavía no. Y ya estamos preocupados, oye esto y el dólar, oye y esto y la seguridad, oye y esto y aquello. O sea, estamos preocupados por cosas que probablemente no nos van a llegar en el tiempo inmediato.
16: Pero andamos ahí poniendo.
17: En Facebook, Instagram, las noticias, todo ello, ¿sí?
16: Entonces la sugerencia es que podemos...
17: cuidándonos y tratando de volver a eso, ¿no? O sea, al disfrutar, al escuchar la radio, al leer el periódico, al salir a correr, al comer, pero natural, fabricado en casa, la comida, todo ello, evidentemente, pudiéramos llegar a disminuir mortalidad cardiovascular, infartos, cáncer, todo ello, ¿sí? La verdad es que estamos inundados de productos transgénicos, ultraprocesados, alto contenido en sodio como conservadores.

0: Es que estamos inundados de productos transgénicos, ultraprocesados, alto contenido en sodio como conservadores. Salir a caminar, salir a andar en bicicleta, salir a correr, salir a trotar, nadar, jugar tenis, básquetbol, salir a jugar fútbol con los hijos, salir a acompañarlos a los hijos a que anden en bicicleta, salir a las múltiples carreras que afortunadamente hoy en día hay de la salud mental, de la salud, del trasplante, del corazón. Creo que es una gran estrategia y felicito a Delicias porque pues estamos tomando todos al menos esa moda, esa novedad, pero es un, al final del día es un gran beneficio para todo Delicias, el salir a hacer ejercicio, el salir a caminar, aunque sea, te robo un segundito, acaba de salir un estudio en el cual al menos hacer ejercicio sábado y domingo disminuía la mortalidad cardiovascular hasta en un 18% comparado con aquellos que no hacen nada. Evidentemente, si los comparas con
1: aunque
0: los que
1: si
0: hacen.
1: Esos dos.
0: Ajá. O sea,
1: aunque
0: mínimo,
1: si
0: ¿no?
1: Dos días.
0: Sí, si lo comparas con los que hacen ejercicio todos los días, pues evidentemente la mortalidad es todavía menor. Pero sí, aunque sea sales sábado y domingo a hacer ejercicio, hay un beneficio hasta del 18% en mortalidad global, ¿sí?
1: Fíjate,
0: entonces,
1: nada más.
0: Sí impacta, por eso todos esos eventos. Ahora que tuvimos la semana pasada también una de la salud mental, la verdad es que vayan, inscríbanse, salgan a caminar, no la corran, camínenla. El sábado estuvimos también en el Centro Cardiovascular de Delicias como organizador y patrocinador en la del aniversario de la Prepa 2030, del 65 aniversario. También vayan, corran, diviértanse, convivan. Yo creo que es bastante importante para toda la salud.
1: Médico, ¿vale? Te manda a saludar Sergio Jaramillo.
0: Ah, muchos saludos, Sergio. Hasta la Facultad de Conta.
1: Gracias.
0: Nos vemos.
1: Nos vemos pronto. Vamos a la pausa, Carlitos, por favor.
2: 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Continuamos.
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0: ¿Cuál del Partido Acción Nacional está aquí? El maestro David Gallegos. Gallito, muy buenas tardes, qué gusto saludarlo. Bienvenido.
1: Pues muy contento, Eva, y antes que nuestros radioescuchas sepan el motivo, reconocer y felicitarte. Yo sé que ha sido una semana de fiesta y de muchos halagos bastante merecidos, 38 años en esta vocación del periodismo, contando historias, llevando noticias, informando, y pues el mejor de los éxitos y que gracias. Sean muchos, muchos años más, otros 38
0: ¿Otros
1: años.
0: ¿Otros vamos que tiene?
1: Y el mejor de los éxitos, Eva.
0: Muchas gracias. Trayectoria. Con todo cariño, muchas gracias. Bueno, pues ayer estuvieron haciendo esta encuesta donde el panismo decidiría sí. Si hay alianzas o no.
1: Así es, el día de ayer hicimos una consulta donde escuchamos la opinión de los militantes.
0: Consulta.
1: Muy padre, hablo rápido.

0: PAN, el PRI se peleaba y lo platicaba con los del juvenil. Los fundadores del PAN son el papá y el tío don Fernando Baeza, don Juan y don Lorenzo Treviño, tienen su placa ahí en el partido en cuanto entra uno. Precisamente creemos en esa libertad política, económica, etcétera. En ese momento el PAN señalábamos al PRI porque para nosotros representaba el régimen autoritario, pero ahorita seguimos señalando al régimen autoritario, pero ahorita lo establece Morena, cómo se hace una mayoría artificial en el legislativo, cómo nos censura guardando, reservando expedientes, no podemos saber los proveedores del Tren Maya, que se sale el tren y el balastro, el huachicol fiscal. Eso es lo que seguimos señalando y claro que estamos orgullosos de que en 2021 el PRIAN le ganó las intermedias a López Obrador. Nos faltó una alianza más amplia para tener esa mayoría. En 2024 fuimos a una contención y vamos a estar muy orgullosos que en el 2027 nos siga llamando PRIAN más los partidos que se sumen.
1: Gallito, la situación del... Bueno, muchas cosas vendrán en el calendario. ¿Cuándo se tienen que definir todo esto? ¿Tienen fechas?
0: Sí, nosotros en el tema interno, en el mes de octubre comenzaron los defensores estatales de Pacto Familia y Libertad. De los 17 estados, apenas van 4. Jorge Romero tiene que caminar en esa parte. Daniela Álvarez, a partir de noviembre, tiene que designar un primer bloque de coordinadores de Pacto Familia y Libertad municipal. En el primer bloque, pues viene Juárez, Chihuahua, Cuauhtémoc, Delicias, Mioqui, Camargo, Madera, Nuevas Grandes, etcétera. En diciembre viene el tema de los coordinadores de los distritos locales y así se va a ir poco a poco pues armando. Para los Delicias, en este año vamos a tener coordinadores de Pacto Familia y Libertad para que en febrero 2027 se registren los precandidatos, el 6 de junio las campañas, el 6 de abril, perdón, las campañas federales y las locales de manera conjunta según el calendario electoral.
1: Estamos en el marco del aniversario del partido. ¿Tienen actividad?
0: Seguimos de fiesta, Eva, y fíjate que muy contentos porque decían el doctor Gerson Ortiz, hay que seguir con las eventos, carreras recreativas, y el PAN se suma a estas actividades. Es como vamos a cerrar nuestro aniversario, en el cual tenemos a bien realizar nuestra carrera azul 5K, y evidentemente pues Delicias es un municipio a la vanguardia en donde utilizamos estos eventos. Bien lo decía el doctor Gerson, que nos antecedió el micrófono, sumarnos a la prevención, a la salud mental, a la recreación familiar, y por eso le hemos llamado Corre, Camina, Trota, o algunos con mucho respeto le digo, pues te toca rebotar y rodar, pero participa, vente estos 5 kilómetros, a los 500 competidores que crucen la meta, ¿va? Les tenemos una medalla conmemorativa, no tiene costo de inscripción ni de nada, y también los cuidados de salud se van a tener en todo el circuito. Iniciamos en el PAN, llegamos al antiguo edificio del ISSSTE, corremos la agricultura con ese sentido, poniente, sur, oriente y norte, llegamos a las leyes de Reforma y damos vuelta a la derecha para tomar otra vez la avenida del parque y concluir en las instalaciones del PAN para tener esos 5 kilómetros como un circuito.
1: Este próximo domingo ya.
0: Este domingo los invitamos a que se prescriban a la página del PAN, hasta ahorita van 700 y fracción. Los invitamos que lleguen 7 de la mañana este domingo a recoger su kit, 8 de la mañana inicia la carrera, calculamos que el

sintonía a través de Fiesta 95.fm el día de hoy, jueves 15 de octubre. Pues ya quincena, ya empieza a caer el dinerito, así que pues quincena, jueves 15 de octubre, arrancamos nuestro programa de locura deportiva a través de Fiesta 94.5 FM. Y pues bueno,

0: Obviamente, saludamos aquí en Cabina Encontrones, a tu buen amigo, el tremendo Charlie Carlos Cadena. Ánimo, Charlie. Buenas tardes, a darle con todo, con toda la actitud, con toda la galleta, como debe ser siempre. Así que, pues, ánimo, señores, ánimo. Oigan, y pues, antes de entrar a los temas deportivos, porque hay bastantes, hoy traigo la cachucha, traigo la gorra de mis algodoneros, hombre. De mis algodoneros, mañana, tendremos una entrevista importante, a las 3:15 de la tarde, tendremos una entrevista, y pues bueno, ahorita les cuento más, porque antes quiero comentarle que nuestros 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Así que pues arrancamos el día de hoy, jueves 15 de octubre, con toda la actitud, con toda la galleta. Buen provecho a la gente que está pues disfrutando de los sagrados alimentos. Que tenga usted muy, pero muy, muy buen provecho. Así que ánimo a darle con todo. Oiga, hoy quiero mandar un saludo muy especial al equipo de San Panchos, porque pues el día de hoy estará jugando esta serie contra el equipo de Paz Produce, la jornada número 8 de Padel, allá en la Liga GDO Pro Platinum Padel League, en Padelicias, que se acaba en Padelicias, y que vaya, ayer se dieron resultados interesantes, donde el equipo de Alfa, pues le ganó 7-1 va la serie al equipo de Romperredes, y eso, pues ahora sí que baja el equipo de Romperredes, y con esto, pues el equipo de San Panchos, Cookie, Coracay, pues obviamente pueden subir al cuarto lugar. Así que San Panchos hoy tendrá que salir con todo, así que saludos a toda la gente, saluditos a toda la gente de San Panchos, a todos los jugadores, al equipo de, pues ahora sí, de San Panchos, porque pues hoy tienen un juego muy bueno. Obviamente, pues espera lluvia, pero pues vamos a ver cuántos juegos se pueden realizar. Usted sabe, primero que llueva, ya si llueve pues a los alrededores y ahí en Palencia no llueve, pues qué bueno, ¿no? El chiste es que siga lloviendo y que también haya juegos, pero primero obviamente la lluvia. Así que pues saludos a toda la gente del equipo de San Panchos, al tremendo Ian Benavides, a Yayis, Yael Morales, a Jera Fernández, al Moyo, Karen Prieto, Griselda Oaxaca, Pepe Chávez, Mauro Montoya, Carlos Jaime Gutiérrez, Jera de Luna, Luis Herrera, Leo Morales, Mota, Tavo Castañeda, el Chapo José Cadena, a Héctor Colunga, Rafa Gómez, a lo que viene siendo también Pepe Maldonado, ¿quién más me está pasando? Obviamente, Julio Villarreal, pues las chavas, Alejandra Chávez, Amparán, Gaby Amparán también, y pues yo creo que ya hacemos todo, ¿no? Pues a mi primo que pues anda allá en Europa, pues así que practicando lo que viene siendo el ping pong, el tenis de mesa, y pues se está puliendo allá el tremendo Eduardo Pérez, mi primo. Así que pues bueno, saludos a toda la gente de San Panchos, ánimo, y pues todo el éxito para el día de hoy en su juego contra Paz Produce. Así que ánimo al cuadro. Y pues bueno, oiga, arrancamos toda la situación del mundo del deporte. Ayer los Dodgers de Los Ángeles volvieron a perder, sí. Volvieron a perder los Dodgers de Los Ángeles, 6-2, y con esto, hijo eso, se pone la serie 3-0, los cerveceros de Milwaukee se ponen a un juego de llegar a la Serie Mundial después de que se les había negado con muy buenos equipos que ha presentado los Cerveceros de Milwaukee los últimos años, muy buenos equipos, y vaya, pues al parecer pudiera darse todo para que los Cerveceros de Milwaukee lleguen a la Serie Mundial. Ayer, pues los Dodgers prácticamente, le digo, no han bateado los Dodgers, se les está negando el bateo oportuno, el bateo a la hora cero. Ayer fue sorprendente cómo cuántas entradas tuvieron a su primer hombre al bat envasado. Y uno dice, pues, ¿por qué no tocar la bola? ¿Por qué esto? ¿Por qué lo otro? Dave Roberts me sorprende, digo, y me sigue sorprendiendo, porque se supone que la sabermetría y esto y aquello, usted se acordará de a Julio Urías, al mexicano, cuando lanzaba, cómo le encantaba sacarlo cuando ya tenía 4 entradas 2/3, le encantaba sacarlo, como para decir, para que no aspire a la victoria. Parecía adrede. Era muy exagerado, muy marcado cómo lo sacaban. Y vaya, ayer pasó algo similar, porque Blake Snell, el lanzador de los Dodgers de Los Ángeles, Blake Snell, que pues vaya, estaba tirando muy buen juego, pero el primer hombre que le batió, el venezolano Jackson Chourio, pues le conectó cuadrangular al primer lanzamiento. Empezaba el juego, ya iba perdiendo Dodgers 1-0. Primer lanzamiento, boom, vámonos, cuadrangular de los Cerveceros de Milwaukee por parte de Jackson Chourio. Y le digo, estaba lanzando muy, y después de ahí empezó a lanzar muy bien Blake Snell. De hecho, ponchó a 9. Pero es lo que le digo. A Julio Urías se le picó muchísimo Dave Roberts. Y ayer, pues yo no sé ese Dave Roberts qué pasó por su mente, pero cuando el partido iba 1-0, perdiendo, Blake Snell estaba tirando muy bien. Después viene la reacción de los Dodgers de Los Ángeles, y con un doblete de Will Smith produce 2 carreras. Largo doblete. Produce 2 carreras y se van arriba a los Dodgers 2-1. Pero pues Dave Roberts y su gente, yo no sé por qué ya pues le dijeron gracias. Ya tiraste un muy buen juego, 6 entradas completas. Déjame que el bullpen haga su chamba, haga su jale. Pues no, lo dejó. Y pues bueno, vinieron los comrones. Jake Bowers le conectó cuadrangular de 2 carreras y le daba la vuelta a Cerveceros de Milwaukee. Ya tenía los 100 picheos, Blake Snell. Y no, dijo, vamos a dejarlo todavía. A Blake Snell vamos a dejarlo. Como diciendo, que aspire a la victoria. Primero está Blake Snell antes que los Dodgers de Los Ángeles. Que aspire a la victoria. Pues no, llegó Garrett Mitchell. Vámonos, cuadrangular por todo el jardín derecho. 4 carreras por 2. Y ahora sí, entraba Dave Roberts a pedirle la bola. O sea, de esas situaciones, de esas decisiones que uno, le digo, no entiende. Ayer pareciera que no era Dave Roberts que estaba, digo, no termina de sorprenderme Dave Roberts. Ahora, ¿qué le podemos también, que podamos decir lo que estamos pensando, lo que pensamos de lo que él actuó? Pero, pues, ¿qué le podemos decir a alguien que pues prácticamente desde que llegó lo ha ganado todo con los Dodgers de Los Ángeles? O sea, ahorita, pues, vaya, son bicampeones y pues al final de cuentas los resultados, los campeonatos son los que hablan. Entonces, pues ahora no le funcionó, pero sí lo comentamos porque creo yo que mucha gente lo vio y dijo, ¿por qué deja a Blake Snell? O sea, que salga, vámonos. Asimismo, el abridor de los Cerveceros de Milwaukee, Robert Gasser, pues fíjese, ahí fue lo contrario. Robert Gasser lanzó 5 entradas completas. 5 entradas completas, no le hicieron nada, le conectaron 3 imparables, pero no le hicieron carrera, ponchó a 3, otorgó una base por bola. Muy bien las 5 entradas. Claro que ahí está la otra cara de la moneda, ¿verdad? La otra decisión del manager, que dice, bueno, ya me tiró 5 entradas Gasser, mi lanzador, Y pues vaya, este Gasser que, digo, yo dije, lleva 72 picheos. ¿Por qué no? Pues lleva 72 picheos. La sexta, dale. Creo que está bien. Ahora sí le habían conectado algunos batazos buenos, sólidos, de casi contra la barda. O sea, le habían anunciado. Entonces, como que a lo mejor eso vio el man y dijo, no, ya estuvo. Entonces digo, pero yo creo, pues estaba dominando bien al bateo de los Dodgers. Y dice, no, ya, le dieron las gracias, 5 entradas, las lanzó y ahí en el dugout, pues obviamente le dieron la orden, le dijeron, ahí está, listo. Y pues mandan del bullpen, ahora sí que para abrir la sexta entrada, a Avner Uribe. Y pues viene descontrolado, dio 3 bases por bola. Y pues obviamente le dio el doblete Will Smith. Fíjese, la otra cara de la moneda. Gasser lo dejó ganado el juego. Terminaron ganando los cerveceros de Milwaukee, que es lo que importa para el equipo, para ellos, ¿no? Pero, pues sí, como a uno no le funcionó, a otro sí, pero al que no le funcionó, también terminó ganando el partido. Así que, pues así es esto, ¿no? Así es el béisbol. Y ni hablar. ¿Qué le vamos a hacer? Oiga, pues muy temprano también, pues en la final de la Liga Americana, muy temprano. A las 11 de la mañana se llevó a cabo el juego entre los Guardianes de Cleveland y los Tampa Bay Rays, que pues vaya, los Guardianes están que no creen en nada, ganaron 3-2 los Guardianes de Cleveland. Kevin Williams fue el pitcher lanzador, digo, el pitcher ganador, hombre, fue lanzador ganador. Kevin Williams lanzó 5 entradas completas, le conectaron 2 imparables, hicieron 2 carreras, las 2 fueron limpias, ponchó a 9 y otorgó una base por bola. El pitcher con más ponches en la temporada regular de la Liga Americana, Kevin Williams, pues lo vuelve a hacer, ¿eh? Está on fire, está en su mejor momento, está en su prime, Kevin Williams, va en postemporada en los playoffs, pues en este octubre va 2 juegos ganados y 0 perdidos, y pues una efectividad que vaya, una efectividad muy, muy buena, que lo que viene siendo de 2.16 en postemporada, pues buenísima, ¿no? Buenísima para obviamente estarle dando ahora sí que la ventaja a su equipo de los Guardianes de Cleveland. Ya están jugando en Cleveland, en el Progressive Field allá en Cleveland. Y bueno, el pitcher lanzador, el pitcher perdedor, válgame hombre, porque el pitcher derrotado fue Griffin Jacks, Griffin Jacks, lanzador de los Tampa Bay Rays, fue el que perdió en 4 entradas que lanzó, le conectaron 5 imparables, le hicieron 3 carreras, las 3 fueron limpias. Y Cade Smith, pues fue quien salvó el partido. Lanzó 1 entrada, 1 tercio, no le hicieron nada, no le conectó al imparable, ponchó a 2, no otorgó bases por bolas y pues salvó el encuentro por los Guardianes de Cleveland. Recordar que Cade Smith, pues fue el cerrador que tuvo más salvamentos junto con el cerrador de los Tampa Bay Rays. Cerrador también, Brian Baker, que pues son los dos, ambos cerradores fueron los que más juegos salvados tuvieron en esta temporada en la Liga Americana, con 41 juegos salvados. Así que pues se están enfrentando en la final, así que toma ventaja los Guardianes de Cleveland, 3-2 ganaron los Guardianes de Cleveland y se van arriba en la serie 2-1 se van arriba los Guardianes. Mañana viernes está pactado el juego a las 4 de la tarde y veremos si hay quinto juego allá en Los Ángeles, porque hoy a las 6 de la tarde juegan los Dodgers contra los Cerveceros y pues aguas, si no ganan los Dodgers se acabó, Cerveceros a tratar de sacar la escoba y vámonos a la Serie Mundial, descansar su picheo, descansar su bullpen, prepararse todos, el bateo que siga encendido. Y vámonos, qué bien por los Cerveceros de Milwaukee, que vaya, ayer batearon 9 hits, 9 imparables en el juego 3 y en el juego 2 habían bateado 12 imparables en el juego 2 y en el juego 1, que fue pues también muy cerrado, conectaron 6 imparables. Entonces pues imagínense, cuando un equipo te batea en promedio 9 hits en promedio por juego, estás prácticamente del otro lado, y más si los bateas a la hora cero, y más si, o si son cuadrangulares algunos de ellos, pues obviamente ahí está. El bateo de los cerveceros de Milwaukee está marcando la diferencia, claro, junto con su picheo, ¿no? Junto con su picheo están haciendo la diferencia muy bien estos cerveceros de Milwaukee. Andan con todo, y pues vaya, ante eso es muy difícil lograr algo. Ahora, todo lo contrario con el equipo de los Dodgers de Los Ángeles, que están promediando 5 hits por partido. Imagínense, 5 imparables. Han conectado 15 hits. Ayer por fin Otani batió el hit. Y pues le digo, pero vaya, los Dodgers de Los Ángeles bateando 5 hits por juego, pues así es muy difícil ganar. Tendría que el pitcher, pues los pitchers, tirar ceros, tirar blanqueadas, para que puedan ganar a los Dodgers de Los Ángeles. Así que, pues cuando el bateo no hace las suyas y el picheo está dentro de lo normal, pero como ayer Blake Snell, que está tirando muy bien, pero le hacen 4 carreras y tu equipo batea 5 hits por juego, pues así como se le va a hacer. Pero bueno, está muy interesante. Seguiremos platicando del béisbol de las grandes ligas, asimismo la NFL. Hoy arranca la semana 6. Qué buen juego tenemos el día de hoy. Hoy arranca la semana 6 y pues vaya, a las 6:15 el juego entre los Broncos de Denver contra los Halcones Marinos de Seattle. Perdón, el equipo campeón del Super Bowl, los Halcones Marinos de Seattle, enfrentando al equipo los Broncos de Denver allá en Denver, Colorado. Así que pues qué buen juego nacional de béisbol. Algodoneros, tenemos noticias de Algodoneros, estamos platicando también, al parecer hoy van a dar el reconocimiento al deportista del año, ¿no? A los mejores deportistas de Delicias. Entonces está el evento, va a haber un evento donde también van a darle un reconocimiento al patronato de Algodoneros de Delicias, hoy en la tarde. Y pues yo creo que ahí vamos a ver noticias, ¿no? Ya sea que pues se rectifique a Rafa González como otra vez. Pues ahora sí que para la siguiente temporada de Algodoneros, recordad que se está llevando a cabo el Nacional. Es obvio, es claro que no hay nadie en el Nacional siguiendo jugadores o demás. Entonces, hoy se podría dar en ese reconocimiento que le van a dar al patronato de Algodoneros por esos 5 títulos obtenidos de manera consecutiva. Hoy en la tarde, en el evento de gala del Deportista del Año en Delicias. Entonces, ahí pudiera haber noticias. Podría haber noticias de si ratifican a Rafa González o saber qué pasa, ¿no? Entonces, creo que usted sabe, es importante que ya deberían de estar trabajando, pues, quien esté o vaya a estar al frente de Algodoneros. Así que, pues, estamos platicando de eso también, de los Algodoneros, el Nacional de Béisbol y Pioneros Delicias, etc., etc., lo que viene siendo también el fútbol mexicano, que, pues, mañana arranca nuestro fútbol mexicano. Hay 3 juegos, fíjese, 3 juegos. Necaxa en casa contra el Atlas, Atlante, en los Potros del Atlante, en casa contra los Pumas, los Cholos de Tijuana en casa contra el Puebla. Esos son los 3 juegos de mañana, viernes, en el viernes botanero. No puedo perder, necesito hacer una buena quiniela, necesito bien estudiarlo bien, porque si llega a perder Beto, Marquitos, creo que era Marquitos, César o yo, bajamos doble, porque la semana pasada quedamos empatados los 4 en último lugar. Así que hay que hacer muy buena quiniela del fútbol mexicano el día de hoy. Pero bueno, vamos a ver qué pasa. Oigan, pues vamos a ir a un corte comercial para cumplir con los espacios publicitarios, y ahorita regresamos, no sin antes recordarle que los amigos de Carnitas JB, sí, Carnitas JB nos tiene 2 cortesías, lo que viene siendo medio carnitas, medio asado, acompañado de sus frijolitos o arrocito. 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Así que vamos a un corte y regresamos a nuestro programa Locura Deportiva.
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Bueno, pues seguimos en nuestro programa de Locura Deportiva a través de Fiesta 94.5 FM. El día de hoy, jueves 15 de octubre. Pues bueno, jueves 15 de octubre, a darle con toda la actitud, con toda la galleta, como va a ser siempre. Así que ánimo al cuadro. Vamos a leer algunos mensajes porque se nos han quedado muchos desde ayer, hombre. Desde ayer. Déjeme aquí. Dice, ánimo, mi aguilucho, vamos con todo por estas cortesías de Carnitas JB. Se reporta el tremendo Jesús Ortiz. Aquí, pues, Águilas del América. Ya saben que aquí le vamos a las Águilas del América. Hola, buenas tardes, señoritas, por favor, por la curiosidad de Carnitas JB, Laura, claro que sí, Laura, anotada. Dice, hola, buenas tardes, me anotas, por favor, para la cortesía de Caritas JB, Cristian, listo, Cristian, anotado. Dice, hay un jugador de la Baja Norte, bateó el ciclo y tiene su mérito, fue Saúl Arce contra el equipo de California, USA. Tremendo Santiago se reporta. Hijo, el problema de ahí, Santiago, el problema que hay ahorita es que no tenemos pues confirmado quién va a estar al frente de Algodoneros. Entonces, hoy en ese reconocimiento que le van a dar al patronato, pues ahora que es lo del deportista del año, incluyeron en los premios especiales o esos reconocimientos que le dan a los promotores deportivos, a no solamente a los jugadores, sino todo lo que tienen que ver con el mundo del deporte, incluyeron al patronato de béisbol, de comandado por Rafa González y compañía. Entonces hoy hay ese reconocimiento que les van a dar por esa hazaña, ¿no?, de lograr los 5 campeonatos consecutivos, 5 campeonatos al hilo. Y creo yo que pues ahí ya van a decir, pues, oye, ¿qué onda? Pues sigue Rafa o si no, pues anunciar algo, ¿eh? O sea, hoy debe haber noticias. Por lo pronto, vamos a, ya prácticamente la tenemos amarrada. Ayer me enteré de ese reconocimiento que se le van a dar al patronato. Entonces hablé con Rafa González y le dije, oye, te quiero entrevistar. Entonces, ya sea que venga él el viernes a las 3 aquí con nosotros, aquel programa, a las 3 de la tarde, o si no, por vía telefónica, pero de que vamos a platicar con Rafa González, vamos a platicar con Rafa González. Y sirve que de una vez, pues, que nos diga si va a seguir o no va a seguir. O sea, de una vez, ¿no? Yo creo que si les van a dar este reconocimiento al patronato, pues nuestras autoridades, pues obviamente ya más o menos deben saber qué va a pasar, ¿no?, con Algodoneros, con la gente de la jurisdicción, la gente de pantalón largo. Así que, pues bueno, vamos a ver qué pasa. Dice, buenas tardes, Tito. Dodgers contra las cuerdas. No porque el equipo cueste muchos millones de dólares, serán ganadores. Saludos, Juan Durán. Anótame para la cortesía de Carnitas JB. No, claro. Yo creo que, ¿cuántas veces hemos visto eso, no? Muchos equipos, en lo particular, yo que le voy al América, que le voy a los Yankees, me queda muy claro eso, ¿no? Que a punta de billetazos no se gana. Se gana moviendo bien las piezas, contratando lo mejor, lo que debes de contratar. Fíjese, yo siempre lo decía con el equipo de mis Yankees. Yo siempre decía, ¿por qué si hay dinero no podemos tener una rotación para ser campeones de serie mundial tienes que tener mínimo dos, así que digas, dos Cy Young, dos pitchers que estén intratables, que digas, no manches, sí, tienes que tener esos dos. Y yo decía, ¿por qué no logra Yankees traer a
esos dos Cy Young, esos dos pitchers que sean, pues, pues sí, o sea, que sean esos caballos, esos pitchers que en su momento, pues, Roger Clemens, Andy Pettit, este, el Duque, Hernández, o sea, esos pitchers caballotes, ¿no? Mariano Rivera como cerrador. Hoy en día no puede ser que no contemos con un cerrador de, pues, de confianza. O sea, que digas, ah, viene como en aquellos años, en los noventas, ahí viene Mariano Rivera a cerrar el juego por los Yankees. Ya sabíamos lo que iba a pasar. Vámonos. Cerró el juego sin problemas. Entonces, yo decía, ¿por qué no? Ahora lo consiguieron los Yankees de Nueva York, desde el año pasado. Obviamente las lesiones también a veces pues son, influyen mucho, ¿no? Pero tenías una rotación muy buena. Para mí la mejor de, del béisbol, junto con la de los Dodgers, obviamente. Pero sí tener a Gerrit Cole, a Max Fried y a Cam Schlieder, un novato que, vaya, va a ser el Cy Young esa temporada de la Liga Americana. Max Fried, que es un Cy Young y que sabe lo que es ganar la, la Serie Mundial, la ganó con los Bravos de Atlanta. Gerrit Cole, que es un Cy Young y sabe lo que es este, ganar una Serie Mundial. Dices, ahí está. Y que Gerrit Cole, pues era fan de niño, o sea, fue fan de los Yankees. Entonces dices, ahí está. Pero ahora el problema fue los jugadores que contrataron de bateo. O sea, dice uno, no, hombre. No sé si usted está viendo la serie Los Dodgers contra Cerveceros de Milwaukee y se ha fijado en algo. ¿En qué se ha fijado usted en el bateo entre los Dodgers y los Cerveceros de Milwaukee? Pues bueno, le voy a decir una cosa. En lo que yo me he fijado. El jardinero derecho de los Cerveceros de Milwaukee, Luis Lara. ¿Quién es Luis Lara? Es un jugador que está jugando su primer temporada en el béisbol de las grandes ligas y es un titular. Pero cuando yo vi la alineación de los Cerveceros de Milwaukee, dije, pues ¿quién es Luis Lara? ¿No será primo, pariente de Armando Lara? Pues ¿quién es Luis Lara? Pues, ¿quién sabe? Ni en su casa lo conocen. Y luego el shortstop de los Cerveceros de Milwaukee, Cooper Pratt. Cooper Pratt. ¿Quién es Cooper Pratt? ¿Quién es el shortstop de los Cerveceros de Milwaukee? Cooper Pratt. Pues es un jugador que está en su primer año, en su primera temporada en grandes ligas. Y dice uno, vaya. Y ayer batió de 4-3. Entonces, le digo, pues sí, o sea, han trabajado muy bien los Cerveceros de Milwaukee, todo lo contrario a mis Yankees de Nueva York. Entonces, en el bateo yo veía a, los, a mis Yankees y yo decía, no puede ser, no puede ser. Le digo, lo del tercera base de Yankees me sorprendió bastante, o sea, y pues no, o sea, no, uno no entiende, ¿no? Este Cash, el entrenador de los Tampa Bay Rays, ajustó luego. Cuando perdió el primer juego contra Cleveland, para el segundo juego cambió la alineación. Tenía la banca a dos jugadores buenos, pero por ser pitcher zurdo, los tenía en la banca. Entonces ahora le valió gorro. Para el segundo juego le valió gorro. Dijo, no, yo necesito a Tyler Simpson, a este velocista, buen bat, que fue de los mejores bateadores en promedio. Lo necesito en el lineup. Fueron dos que metió, que tenía la banca. Entonces, yo no me la creía cuando, aparte que no tienes un lineup de mucho respeto, hablando de mis Yankees, y que tienes a, digo, en base a eso también se debe a que tienes a Aaron Judge lesionado, tienes a Gary Stanton lesionado, solamente es el segundo, tercer vado, tercero, cuarto vado, segundo, cuarto bat, y pues pierde muchísima fuerza, ¿no? Un lineup que pudiera haber sido con Ben Rice, de primera en el orden, de con Aaron Judge y luego Bellinger y luego Stanton y luego el novato Vincent Lombard Jr. que vaya, jugó muy bien, y pues ya de ahí lo demás, ¿no? Pero pues ya ahí dices, acá, hijo, a ver, tengo que aplicarme aquí con Aaron Judge, con Stanton, con Ben Rice, que está jugando muy bien, con Bellinger. Entonces ya desde ahí, pero
Yo me quedé todavía más sorprendido, le digo, en eso, en esa alineación que le valió gorro a este, al manager Aaron Boone de mis Yankees. Le valió gorro, él como que dijo, no, es que nos va a tirar un pitcher derecho, vamos a meterle puros zurdos. Oye, pero qué zurdos, o sea, estás dejando la banca, digo, tampoco no era una banca que wow, pero estás dejando a Paul Goldschmidt, que el vato, o sea, es un primera base muy bueno y que pues ha sido de los mejores bateadores en los últimos años en Grandes Ligas. Muy buen bat, buen primera base, y pues no, en la banca. Tenías a Caballero, a Med Rosario, lo dejaste fuera del roster. Esos latinos que, panameño y dominicano, que son latinos buenos, que son chocadores de pelota. Dejaste la banca a Anthony Volpi. Cuando vuelve Anthony Volpi, pues fue el que por poco ya había empatado ese juego. Y al último, pues fue la interferencia, ¿no? del aficionado, pues cuando se metió a capturar la pelota. Entonces, a mí me sorprendió mucho lo de Aaron Boone. Y yo no sé, desde ahí, yo no sé por qué lo siguen dejando. O sea, yo no sé si. Digo, muchas veces, a mí que me ha tocado estar en proyectos así, uno como directivo tiene mucha comunicación con el manager o con el entrenador del equipo. Y platica uno, no mucho, pues, bueno, a mí lo personal sí me ha gustado manejarme así. Entonces, hay mucha comunicación, entonces hablamos de posibles alineaciones, de esto, el otro, de que, oye, pues deberías de esto, yo creo, es mi punto de vista. Y pues el entrenador o el manager, dependiendo si era básquet o softball, lo que hemos andado, pues ya te dice, ¿no? Oye, sí estaría bien, oye, esto, entonces platicamos, ¿no? Entonces hay mucha comunicación. Entonces yo quiero pensar que Aaron Boone tiene esa relación con los dueños de los Yankees, y pues los dueños dicen, oye, sí, hay que hacer esto, y no, o no sé. O por si un cuadrangular de más de, que ya pasaron más de 15 años, no sé cuántos ya pasaron, cuando él jugaba y con un cuadrangular que era banca, Aaron Boone, y que pues terminó conectando el cuadrangular y avanzaron mis Yankees de Nueva York, que ya ni me acuerdo, o sea, pero pues no te acuerdas de Aaron Boone como jugador, o sea, sí, ese fue el cuadrangular, pero no creo que por eso le estén respetando tanto fracaso, porque con ese equipo es un fracaso. Ahora, en la agencia libre estuvo Luis Arraez. Luis Arraez es un jugador que por algo le dicen la regadera. Y te batea para todos lados. Y eso es lo que necesita Yankees. Jugadores de esos, chocadores. No nada más puro que venga a tratar de volarla, ¿no? Moreno Jazz Chisholm. Viaje que prometió 50 cuadrangulares y 50 bases robadas. Pues llegó a 41 bases robadas, pero en cuadrangulares no llegó ni a 20. Entonces, o sea, sí, estaba muy mal por ahí, pero le digo, así es esto, ¿no? Así es esto. Los Dodgers hoy en día están a punto de ser barridos, y vaya, sí tienen un equipo y nombres que lamentablemente se metieron en un bache muy malo los bateadores, pero o sea, hablar de un Mookie Betts, hablar de un Freddie Freeman, hablar de un Teoscar Hernández, hablar de un Kyle Tucker, hablar de un Otani, de Shohei Otani, hablar de Will Smith, hablar de Max Muncy, hablar de Tony Edman, ¿quién más me escapa por ahí? Hablar de de los Dodgers también, de Andy Pages, de hablar de Miguel Rojas, que fue el que batió la otra vez el año pasado, ¿no? Para conseguir el triunfo en la Serie Mundial. Y pues bueno, le digo, Kike Hernández, que se prende en postemporada, pero como que ya pues no siempre va a ser la misma, ¿no? O sea, también está canijo. Entonces, pues a mí me sorprende mucho. Ahora, fíjese, ¿qué hacen hoy los Dodgers de Los Ángeles? Que ayer lo comentamos, van a mandar a Tyler Glasnow a lanzar por el equipo de los Dodgers de Los Ángeles. Y pues bueno, ahí está Tyler Glasnow, otro lanzador de muy buena calidad. Digo, tienen muy buena rotación también los Dodgers de Los Ángeles. Y ahora,
que es algo que no entendía. Yo, fíjese, yo ayer se lo platicaba y lo comentaba. Yo no sé por qué Otani lo traen de cuarto, quinto bat. Bueno, de cuarto bat. Y luego ayer bateó de sexto en el orden, al bat. Entonces dices, no, o sea, sí, está en mala racha lo que quieras. Pero es Otani, o sea, es un jugador que si él siempre ha jugado, siempre ha sido el primer bat, no le pichas cómodo, nada cómodo a Otani. Y aparte se envasa, porque le dan bases por bola. Entonces, esto de la sabermetría o de ellos, de querer inventar a veces el manager y vamos a moverle aquí, o a veces pecar de soberbia, de soberbios, pues a veces no dan resultados. Y fíjese, ahorita ya está el lineup de los Dodgers de Los Ángeles. Primero en la alineación, Shohei Ohtani. Ahí está Ohtani, el bateador designado, primer bat. O sea, pues ¿cómo? Es lo que le digo, o sea. Pero bueno, Mookie Betts, segundo en la orden, para ahora en corto. Freddie Freeman, primera base. Tercero en la nación. Cuarto en la orden, Will Smith, el que dio ahí el bate también. O sea, son tus jugadores, esos cuatro, y luego Kyle Tucker de quinto, Kyle Tucker de pues, jardinero derecho, que pues, también es un muy buen jugador. Oscar Hernández de sexto. Para mí, esos son los que deberían de ser los primeros seis. Así. Ellos, y creo yo que yo, bueno, yo, ¿verdad? Tito Nájera, yo hubiera puesto a Max Muncy. O sea, esos siete bateadores seguidos, ya usted como quiera, bueno, yo el primero. Si siempre he puesto a Tani de primer bat, ¿para qué le muevo? Pero bueno. Y luego ya, pues, Andy Pages o Miguel Rojas o en este caso están alineando a Kike Hernández. Entonces, Teóscar Hernández de sexto bat en el jardín izquierdo, séptimo en la elección, Miguel Rojas, segunda base, octavo en el orden, jardinero central, Andy Pages, y el noveno en la elección, tercera base, Kike Hernández. Pues adelante. Van con todo, y pues vamos a ver qué pasa. El equipo de los cerveceros de Milwaukee tiene algunos cambios en su alineación. Digo, la base la tiene bien establecida, ¿no? Jackson Chourio es el primer bat, jardinero izquierdo. El segundo bat, el segunda base, Bryce Turang. El tercero en la nación, el receptor, creciendo William Contreras. El cuarto en el orden, primera base, Jake Bowers. Quinto en la nación, jardinero. Perdón, bateador designado. Quinto en la nación, acostumbrado con este Christian Yelich a ver los jardines, pero ahora jugando pues en esta nueva faceta de bateador designado, pues Christian Yelich, el capitán de los cerveceros de Milwaukee, quinto en el orden, bateador designado. Sexto en la nación, jardinero central, Garrett Mitchell. Está jugando.

tercera base, David Hamilton. Entonces, tiene dos cambios a comparación del juego de ayer. El equipo de los Cerveceros de Milwaukee, pitchers abridores, por los Dodgers de Los Ángeles, Tyler Glasnow, el grandote, y Shane Endrohan será quien abra por los Cerveceros de Milwaukee. Así que a las 6 de la tarde está ese juego de los Cerveceros de Milwaukee contra los Dodgers de Los Ángeles. Así que, pues vamos a ver qué pasa. Seguimos con los mensajes. Dice: buenas tardes, señor Tito, ¿me puede anotar por favor para la producción de Canitas JB? Gracias, Javier Amparán, listo, Javier, anotado. Dice: buenas tardes, notas para las cortesías de Canitas JB, por favor. Isela, creo que sí, Isela, anotada. También se reporta: buenas tardes, dice, quiero participar en la cortesía de Canitas JB. Soco, listo, Soco Licón, anotada. Dice: buenas tardes, Tito, para participar en la cortesía de Canitas JB. Abel Domínguez, listo, Abel, anotado. Dice: anótame para la promoción, Tito, porfa, de Canitas JB. Edgar Luna, listo, Edgar, anotado, también, ánimo. Ándale, fíjese que tengo un saludo muy en especial para mi buen Carlitos, hombre, Carlitos, Carlos Mario Chávez, quien ayer se retiró como los grandes, jugando un tercer set ahí en el pádel, así que se retira como los grandes, mi tremendo Carlitos. Tiene que, por motivos de trabajo, tiene, pues ya no va a poder jugar. Así que, pues, va a causar baja del equipo de Romper Redes. Y, pues, bueno, obviamente, ayer que lo vi jugar, se retiró como los grandes. Jugó con su pareja, con Luis Rubalcaba. En este caso, le tocó jugar con él. Y, pues, bueno, obviamente, ayer les tocó una serie muy difícil, muy dura contra el equipo de Alfa. El equipo que va en primer lugar, que la semana pasada perdió el invicto. No había perdido ninguna serie este equipo de Alfa, pero... Pues vaya, ayer mi Carlitos se fajó como los grandes. Así que le mando un fuerte abrazo, mi tremendo Carlitos, Carlos Mario Chávez, que le digo, ayer se fajó como los grandes ahí en el pádel, lo que viene siendo en la Liga GDO Pro Platinum Padel League, ahí que se lleva a cabo ahí en Padelitz. Así que, pues, saludos a mi tremendo Carlitos y a toda la gente de Romperredes, al tremendo Tavo Piñón, que ayer no lo vi. Dicen que jugó y vámonos. El tremendo Toby también, Luis Rubalcaba y compañía. Ánimo, saludotes a todos, a todo el equipo de Romperredes. Seguimos con los saludos. Dice: ánimo, a darle con toda la actitud y la galleta. ya no te la. Ah, pues el hielo, sí, no, pues el cambio de temperatura, mi tremendo Beto, como que el cambio de temperatura me trae así. Pues ahora sí que con esta tosecita que no se me ha quitado, hombre. Pero bueno, buenas tardes, Tito, apúntame para la cortesía de Canitas otra vez. Saludos, listo, anotado, 639-165-7699. Saludos, dice: buenas tardes, soy Ricardo, para ver si me puedes anotar, porfas, para la cortesía de Canitas otra vez. Y muy buen programa, te felicito. No, pues muchísimas gracias, Ricardo, Ánimo, muchas gracias por tu comentario. Dice: buenas tardes, Locura Deportiva, Tito, con buen estilo y conocimiento. Y pues solamente para las Canitas JB, porfas, claro que sí, listo, 639-106-5210. El Oso dice: buenas tardes, mi amigo, casi mi hermano, mi madrino. Siempre amado, copiado, jamás igualado. Me apuntas a las cortesías de hoy, amigo fiel. Tito, deja de las heridas, analista el juego de los Dodgers, Cerveceros, o habla del juego de esta noche. Estás hablando como los de Televisa. No, pues pues de los Dodgers, ¿qué vamos a hablar? Pues es la verdad, ¿no? Son un equipazo, pero pues, ¿qué le vamos a hacer? Dice: el Águila Delicias, mi Tito, ánimo, anote para la cortesía de Canitas JB, Chava Álamos, el Chiva Delicias. Y sí le afectó a Tani el que lo descansaron para la serie de campeonato. ¿Qué, la nómina más cara es la de los Yankees? No, la nómina más cara es la de los Mets de Nueva York, y luego sigue la de los Dodgers de Los Ángeles, y luego la de mis Yankees de Nueva York. Fíjese qué fracaso todo, ¿no?, de los Mets. Ese es el más claro ejemplo de que el dinero no lo hace todo, mi chava. Así que, pues, bueno, así es esto, está cañón. Pues aquí me mandan los líderes de bateo del Campeonato Nacional de Béisbol de Primera Fuerza. El Caballito Ulises Vaca va a líder de bateo, fíjese, 463 milésimas de porcentaje.

0: Potrillo Mar Jaramillo, 556, mismo porcentaje de bateo de Andrés Ríos. Alan Arizmendis, 538. Bien, pues ahí están los de Chihuahua. Carlos Díaz, el Hulk de Nuevo León, 529. Manuel Acuña, también en la Liga Estatal con Casas Grandes, viene con Sonora, 500 de porcentaje. Rigoberto Amenta, otro conocido, Baja California, 500 de porcentaje. Miguel Ángel Ávila, 431. Manuel Vázquez y Arturo Vázquez de Sonora, de Ciudad de México. Pues ahí está, carreras producidas. Alan Arizmendi de Chihuahua, 9. Sebastián Quintana de Parral, que está jugando con California USA, 8 carreras producidas. Brian Gómez de Chihuahua, 8. Daniel Durazo de Sonora, 7. Daniel Durazo también, pues, de los conocidos aquí del béisbol estatal. Kevin Zamudio, no se diga, con Baja California, 2 cuadrangulares, también conocido. Carlos Díaz, Rigoberto Armenta, Sebastián Díaz, todos con 1. Luis Gerardo Cruz, Arturo Mejía, Daniel Durazo y Elmer López. Carreras anotadas, quien más ha anotado, pues, son en Brian Gómez de Chihuahua, Omar Potrillo Jaramillo de Chihuahua, también de Los Dorados, con 9, ambos con 9, y Alan Arizmendi con 7. Pues qué bien, qué bien. La efectividad en cuanto al bateo, digo, al picheo, perdón, con el picheo, en la efectividad, Daniel Sotelo de Sonora, 0.00. Jesús Beltrán de Baja California, 0.00. Abraham Castañón, de mis algodoneros, hombre, también 0.00 de efectividad. Martín Córdoba de Sonora, 1.13. Andrés Ledesma, hombre, Sonora, 1.50. Sebastián Salazar de Baja California, de baja, 1.59. Irving Medina de Durango, 1.80. Oscar Ocete de Baja California, 1.80. Héctor Tijerina de Nuevo León. Tijerina no será, Héctor no será familiar, pariente de Ismael Tijerina, aquel gran lanzador que vino aquí con sus algodoneros, que nos regaló, ¿qué fueron? ¿Dos campeonatos o uno? Bueno, Tijerina, creo que dos. Aldo Salinas de Nuevo León, 2.35. El que se hablaba mucho que iba a llegar a algodoneros, pero nunca, no llegó en sus mejores. Bueno, cuando estaba en su prime. En ponches, José Chávez de California USA tiene 16 ponches. Saúl Briones de Durango también tiene 16 ponches. Paul Rubio de Los Dorados tiene 10. Alfredo Villa de Los Dorados también tiene 10. Irving Ballesteros de Baja California tiene 9. Juegos salvados, Abraham Castañón tiene 2 juegos salvados. Y Alberto Ríos de Baja California también tienen 2 juegos salvados, los mejores. Pues qué bien, ¿eh? Ahí están las estadísticas. Muchas gracias al tremendo Santiago Martínez. Casi puros que juegan en el estatal, sí. Pues que ya están muy vistos todos esos jugadores. Todos esos jugadores ya están muy vistos. Pero bueno, oigan, vamos a ir a un corte comercial para cumplir con espacios publicitarios. 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Así que, pues vamos a un corte y regresamos a nuestro programa Locura Deportiva.
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Bueno, pues seguimos en nuestro programa de Locura Deportiva a través de Fiesta 94.5 FM. El día de hoy, jueves 15 de octubre. Jueves 15 de octubre, con toda la actitud, con toda la galleta, como debe ser siempre. Así que ánimo al cuadro. Dice, buenas tardes, Tito, para notarme la promoción de Caritas JB. Mario, el tremendo Mario. 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Por cierto, hablando de Caritas JB, quiero mandarle un saludo al equipo de básquetbol, hombre, al equipo de Caritas JB, de Menudería La Choza, que pues ahí andan con todo, ¿eh? Siguen 12 juegos ganados, un perdido. Líderes ahí en cuanto al básquetbol. Así que pues un saludote al tremendo Carlitos García, al tremendo Chuy Vaca, al tremendo mi carnal, hombre, Alex Carrillo, a Erwin Epaminonda, Erwin Enrique Epaminondas Cuervo Zaragoza. Estaban ustedes desde la secundaria, desde la ley de reforma, era el movedor ahí, era, pues yo era el que entraba por él ahí cuando de repente se cansaba Erwin. Ahí andamos. El tremendo Holguín, hombre, a mi tremendo Holguín, saludos a Tello, hombre. Tello, que por cierto, jugamos una 21 para ver quién iba a Nacional en Colima. No voy a decir quién ganó, pero bueno. Julio Villarreal, hombre, saludos a Julio, que por cierto, hijos, muchas anécdotas con Julio Villarreal pudiera contarles, pero saludos a todos, hombre, a mi tremendo zurdo, al tremendo César Velo, a mi Mike Campos, hombre, Miguel Campos, saludotes, a tremendo Tavo Villalobos, Luis Octavio Villalobos Bolívar, tremendo trompudo, saludotes, al Calán, hombre, pues al tremendo Calán, al tremendo la anemia, mi Alan González, que pues no viene Camargo, algo le hacen allá en Camargo que no lo dejan venir, hombre. Pero bueno, saludotes a todo el equipo de Caritas JB, Manuel Achosa, que digo, van en primer lugar, 12 ganados, un perdido, y pues bueno, pues ahí está el equipo, al tremendo Pelucas, que no escribe nada en el grupo, fíjese, ya se mandaba pasando el Pelucas, no escribe nada en el grupo, ya está como Calán, pero lo bueno es que Pelucas sí va a jugar, Calán no va, hombre. Así que pues saludotes, hoy juega el equipo de Caritas JB, Menoría La Choza, así que pues ánimo, a ganar equipo, a ganar, que se ponga 13-1 ese récord, así que pues ánimo, hoy en el Gimnasio Municipal de Delicias. Qué pioneros ni qué pioneros, ¿eh? 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Aguas. Seguimos con los saluditos. Dice, buenas tardes, para anotarme en la rifa, Tito, de Carnitas JB, David Arreola. Listo, David, anotado. David Medrano también se reporta. Dice, buenas tardes, Tito, para que me notes, porfas, a las cortesías de Carnitas JB. Listo, ánimo. Dice, hola, muy buenas tardes, por favor. Me anotas para la promoción de Carnitas JB y lo felicito por su excelente programa. Atentamente, Lorenzo Rafael. Muchísimas gracias, ¿eh? Muchísimas gracias por su felicitación y ánimo al cuadro. Dice, ánimo acá desde Villa Bonita, Alejandro Costa Sepúlveda. Pues saludotes, mi tremendo Alex. Dice, buenas tardes, Cito, me puedes anotar para la promo y de paso felicitarme a mi nieto Eric Alejandro Mora, que está cumpliendo 6 años. No, hombre, pues saludotes, felicidades, feliz cumpleaños, ahora sí que para tu nieto Eric Alejandro Mora, que está cumpliendo 6 añitos, ¿eh? Felicidades. Por cierto, ya también ya va a cumplir 6 años, mi hijado. El 9 de diciembre va a cumplir 6 añotes. Hijo, no, diría aquel condenado. Hijo, no. Buenas tardes, me anotas para la promoción de Caritas JB, por favor, María Isabel. Listo, claro que sí, anotada. Dice, era para las máquinas de bateo, para un cumpleaños este mensaje. Dice, hola, buenas tardes, Tito, para apuntarme la cortesía, por favor, a nombre de Sigifredo Holguín, bonita tarde y saludos. Pues anotado Sigifredo Holguín para las Caritas JB. Dice, compita, Tito, buenas tardes, me puedes anotar para la promoción de Caritas JB, muchas gracias, desde Tornos Delta, Enrique Barajas, ánimo. Ah, pues saludos a toda la gente de Tornos Delta, ánimo, saludotes. Dice, hola, Tito, apúntame, por favor, para las Caritas JB, Alma Muñoz, listo. Dice, buenas tardes, Tito, hay ciclos que se cumplen y el de los managers de Yankees y de Dodgers ya cumplieron. Ya muchas veces los jugadores ya no les creen. Bueno, en este mensaje creo yo que
El de Aaron Boone se terminó hace 5 años, el de Aaron Boone. Hace muchísimo tiempo se cumplió el de Aaron Boone. Pero pues, yo no sé qué ven los dueños de mis Yankees, el gerente deportivo. No sé qué ven. Simplemente están hechos garras por ese lado. El de Dave Roberts, con los Dodgers de Los Ángeles, yo creo que no se ha terminado el ciclo. Son los bicampeones. O sea, estás perdiendo contra el primer lugar, el que ganó más equipos en la Liga Nacional. Entonces, creo yo que no. Bueno, Dave Roberts todavía le queda buen tiempo con los Dodgers de Los Ángeles. El que sí debe salir, pero ya, es Aaron Boone. Es Armón el que debe salir. Pero bueno, saludos. Te dice, me apuntas, por favor, Tito, la promo de Canetas JB. Gracias, Manuel Correa. Ánimo, Manuel. Dice, Tito, por favor, anótame para la promoción de Canetas JB. Javier Fierro, quizá la mejor. Roberts se sintió. Quizá Roberts se sintió presionado por haber sacado al pitcher japonés en el juego anterior. Y hoy dejó de más al pitcher que abrió ayer. Saludos al tremendo Javier Fierro. Pues sí, a Yamamoto lo dejó, lo sacó y ahora lo dejó a Blake Snell. Es que eso es lo más difícil de tener un equipo como los Dodgers de Los Ángeles, plagado de jugadores estrellas, de All-Stars, de guantes de oro, de Cy Youngs. O sea, es un equipazo por todos lados, MVPs de serie mundial. Entonces, está plagado de estrellas y lo más difícil es saber controlar el vestidor y demás. O sea, eso sí está muy complicado, no cualquiera lo puede hacer. Le digo, yo ahora con el pádel, ahora que traigo el equipo, que andamos ahí con los San Panchos, hijo, ¿viera usted cómo todavía está más complicado, eh? O sea, esa parte, es que el que no, si no ganas, no ganas todo, está canijo, pero bueno. Ah, se reporta mi Carlitos, hombre. Buenas tardes, para anotarme para la promoción de Canetas JB, por facito, Irma Rivas, excelente día y bendiciones. Muchísimas gracias, Igualmente, muchísimas bendiciones, así que, pues, ánimo. Oigan, pues vamos a ir a nuestro último corte comercial para cumplir con los espacios publicitarios. Se reporta también Esteban Méndez para la promoción de Canetas JB. Listo, Lalo Álvarez también dice... Buenas tardes, saludos desde la cordillera de Mioqui. ¿Me puedes anotar para la cortesía, porfa, de Canetas JB, Lalo Álvarez? Listo, mi Lalo, anotado. También 639-134-9179. Dice, buenas tardes, Cito, anótame, porfa, para la promoción de Canetas JB. Listo, anotada, la bomba Giner, saludos, Jesús. Ánimo, apúntame, listo, mi bomba. Tremendo, Osvaldo Giner, hombre, así que pues bueno. Oigan, pues vamos a ir a nuestro último corte comercial. 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

0: Bueno, pues regresamos a nuestro programa de locura deportiva a través de Fiesta 94.5 FM. El día de hoy, jueves 15 de octubre, las cortesías de Carnitas JB, pues ya, ahí les estoy contestando a la gente por mensajito porque nos quedamos con muchos mensajes, hombre. Pero, pues saludos, dice, ¿qué tal, Tito? Buenas tardes, ¿aún alcanzo a participar en la cortesía? Sí, ya está, aquí lo notamos. Jaime Sendejas me mandó los resultados del softball magisterial de la temporada otoño-invierno. Están ahí maestros de la sección octava, ganó 10-0 y luego le ganó Saucillo 7-5. En el otro enfrentamiento, la técnica 34 venció 6-5 a Miyoki y después Miyoki le ganó 5-2. Pues ahí están los juegos de ese juego perfecto de Joel Marmolejo. En 4 entradas se enfrentó a 12 bateadores, 8 ponches. Joel Marmolejo anda tirando muy bien, lo he visto aquí en el softball y está lanzando muy bien lo de Joel Marmolejo. Vaya, hoy está bueno la liga de magisterial, imagínense, Joel Marmolejo contra Gil Morales, sección octava contra Saucillo, y luego los mejores bateadores por la sección octava, imagínense, Alejandro La Bomba Pineda, vámonos, y José Alberto El Burris Gutiérrez, de 3-3 La Bomba Pineda, de 2-2 El Burris Gutiérrez. Pues hoy se puso mejor que la liga de primera fuerza, se puso, pero sabroso, sabroso se puso, pero bueno, pues se me está pasando, y también, por cierto, tremendo saludote al equipo de softball de los socios. ¡Hoy juegan los socios! Hijo, es que es con eso que nos toca, padre. Mira, ya llegó Carlita y la rana, ya viene Aldo Sunar aquí en Fiesta 94.5 FM, pero hoy juegan los socios, hombre. Se pronostica que para las 9:30 va a empezar a llover un sabroso. Vamos a ver qué tanto avanza el pádel, pero es un saludote. La incógnita aquí es, pues la gente de pantalón largo del equipo de socios y pues el cuerpo técnico, si volverán a abrir con alguien de Camargo, ya sea con Mike Meléndez, que fue el MVP en el otro juego, o irán con Javier, o pues a ver quién abre. Vamos a ver qué decisión toman para saber si era lo de Camargo, las teorías que teníamos, si eran los pitchers de Camargo, o era que mejor hay que mandar al manager, a la gente de pantalón largo, hay que mandarlos más seguido a las bodas. Estamos manejando ahí ciertas teorías, pero pues hoy se pronostica ahí en los Baeza, pues lluvia de entrada, pero también buena convivencia se espera ahí con los socios, así que pues saludotes a toda la gente de los socios. Ojalá también los de Saucillo que lleguen temprano, porque luego no llegan temprano y está canijo. Así ahí anda todo alterado, todo estresado Fausto, que no puede hacer la alineación porque no llegan temprano, canijos. Necesitan venirse por la sombrita más temprano, por favor. Pero bueno, saludotes a toda la gente de los socios. Ánimo, canijos, a ganar el día de hoy, hombre. ¿Aún puedo participar? Porque sí, aún puede. Hola, buenas tardes, Tito, para apuntarme. Ceci, listo, Ceci, anotada. El tremendo también, Jorge Regalado, anotado. 639, Rosy, también anotada para las clientes JB. Clientes JB. 639-110-70 a Claudio Shaw, si me dice el nombre. Bueno, oiga, Cristian Durán, mira, licenciado, ya están llegando otros todavía mensajes, pero bueno, ya no puedo leer mensajes. Hoy, si usted le gusta el deporte, le encanta el deporte, y si le va a Dodgers, pues vaya y prenda la tele y póngale en Fox Sports para que vea el juego de los cerveceros de Milwaukee contra los Dodgers de Los Ángeles. Si tiene papel, servilletas, unos pañuelos, se los recomiendo que se los tenga ahí a un lado, cerquitas, para cuando pase lo que puede pasar el día de hoy, que barran a los Dodgers de Los Ángeles, así que tome sus precauciones si le va a los Dodgers de Los Ángeles. Y si le gusta el béisbol, si es fan del béisbol, véalo. Hoy, muy probablemente, se va a dar una noticia que yo casi creo que es lo peor que le pudo haber pasado a la tercera zona. Lo peor que le pudo haber pasado al béisbol de la tercera zona. Pero bueno, creo que hay ciclos, creo que también la gente se cansa, la gente, le digo, a veces usted cuando escucha noticieros deportivos o ve las noticias en ESPN acá, y usted en su vida está pasando, trae problemas y total, trae ese estrés que le genera sus problemas que tiene en la vida cotidiana, en la familia, lo que sea. Y cuando los medios de comunicación, la gente que tenemos un micrófono enfrente, o usted que pues ve la tele y se deja influir por ciertas personas, como que su estrés todo lo tira contra ellos. Todo, no, es que no puede ser. Este jugador y este, o que, oye, pues ya, Rafa González, ya ve la carta que mandaron ahí, quién sabe quién se tomó la libertad en el Facebook, en las redes sociales, de subir esa carta de que no, deben de darle más oportunidades a los jóvenes, puro sub-25, o gente joven, ya estuvo ya chole con los mismos de siempre, y esto, y que la entrada debe costar 30 pesos, que no se vale que pues el que vende papitas las venda en 50 pesos cuando cuestan, sí, sale 5 pesos hacerlas. Comprando ahí la bolsita y las papas, ustedes las hacen 5 pesos. Pero pues ya sabemos todo lo demás. Pero bueno, entonces tiran tanto rollo que obviamente yo lo invito a que ojalá algún día puedan hacer algo por el deporte, la gente que le gusta el deporte o que le gusta mucho criticar el deporte, que sientan lo que es estar en una silla en la que están sentados hoy en día. Y que pues probablemente ya no estarán, pero pues cuando está sentado alguien como Rafa González, como Nino Quintana, como los Márquez, como en el básquetbol Arquitrejo y todo demás, así es muy difícil. Son cosas que, digo, para empezar, ellos no tienen un sueldo, es algo que le dan por amor, por hobby, por lo que sea, pero es muy cansado, es mucho tiempo lo que se le dedica a esto. Pero bueno, ni hablar, mañana tendremos noticias. Y yo le digo una cosa, si a usted le gusta el deporte, no se pueda perder, no se pierda el juego de los Broncos de Denver recibiendo a los Halcones Marinos de Seattle. Juegazo, creo yo. Se esperan pocos puntos, pero ojalá sean muchos puntos. Al parecer hay pronóstico de lluvia. Tengo a Njigba en el Fantasy, aquí que espero que un pase de touchdown, por favor, me le den a Njigba. Mi Charlie, nos vamos. ¿Me puedes pasar dos numeritos, porfa, del 1 al 47, mi Charlie? De favorzote. De favorzote, mi tremendo Charlie.
1: ¿El 1 al qué?
0: Al 47, porfa, Michelle.
1: El 2.
0: ¿El número 2?
1: Y el
0: 46. Y 46. Vámonos, pues. ¡No, hombre! ¡No, hombre! ¡Por fin! ¡Hijos! No me lo van a creer ahorita que le mande el audio a quien ganó. Pero bueno, el número 2. Vámonos con el número 2. El ganador de lo que viene siendo Carnitas JB. El número 2, fíjese nomás. El número 2 de Carnitas JB. Ándale, ¿qué hacen? Son las 4, vámonos. Número 2. Dice: ¿qué tal? Buenas tardes, minutos, por favor, para la cortesía de Carnitas JB, Laura Flores. Pues Laura Flores se acaba de ganar lo que viene siendo medio de asado acompañado de arroz y, frijolito. Así que, pues, felicidades a Laura Flores. Y asimismo, no, hombre, que no saben quién acaba de ganar del Cruz Azul para el Cruz Azul. Anótame, por favor, el tremendo licenciado Cristian Durán se ganó lo que viene siendo el medio de carnitas acompañado de sus frijolitos o arrocito. Así que, válgame. A lo mejor se pusieron de acuerdo, los del Cruz Azul aquí, pero bueno, felicidades al licenciado Cristian Durán, ánimo. Nos vemos el día de mañana, se acabó el tiempo. Gracias, mi Charlie, nos vemos el día de mañana. Como siempre, le recuerdo, Locura Deportiva, haga usted lo que más le guste, haga usted lo que más le apasione, porque sin duda alguna va a ser feliz o va a ser más feliz. Así que haga lo que más le guste, haga lo que más le apasione, sea feliz y siga en sintonía de Fiesta 94.5 FM.

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0: Estos ánimos, yo soy Carla Villavicencio, locutores y locutoras, bienvenidos a Hazlo Sonar. También le doy la bienvenida y saludamos por acá a mi compañero René Machado.
1: Ladies and gentlemen, damas y caballeros, bienvenidos y bienvenidas esta tarde de jueves, rico, sabroso, delicioso, previernes, presábado y predomingo.
0: Todo pre.
1: Mientras no sea prepago, pues yo creo que está todo bien. Así como, es que el prepago dura muy poquito, ¿sabes?
0: No digas eso.
1: ¿Por qué?
0: No digas eso en este día. Es día de pago, por favor. No,
1: ah,
0: no.
1: ¿Hoy? Entonces, écheme todo el prepago que tenga con aguacate. Bueno, no le eche, por favor. Mejor no.
0: Hoy, pues movidito, ¿eh? Porque pues por ahí ya quincena, pago, fin de semana. ¡Qué agusticidad! Mes de octubre, también el clima está riquísimo. Pues como ya les habíamos dicho, para estas horas iba a salir el señor sol por acá. Pero se esperan lluvias para esta noche. Se espera que todavía esté más nubladito más tarde. Ahí las lluvias, como para eso de las 8 de la noche. Y dice otra vez, fenómeno climático severo.
1: ¡Excelente! Pues bueno, ni modo, ¿qué se le hace? Así es, mientras nos lleva rico, sabroso y delicioso. Y por acá tenemos a un cumpleañero que está de manteles largos en la mañana. Lo felicitamos, está cumpliendo hoy 6 añitos.
0: Erika Alejandro Mora dice, Carrita y Renita, si me pueden volver a saludar a mi nieto para que los escuche, ya que en la mañana pues estaba en la escuela. Está cumpliendo 6 años, Eric. En la mañana te pusimos las mañanitas, pero pues no pudiste escuchar. Aquí están, muchísimas felicidades de parte de tu abuelita, de toda tu familia, con mucho amor y cariño para ti.
1: Oye, para toda la gente bonita que está de manteles largos, también le deseamos que se la pase de lo mejor, que tenga un excelente y bendecido cumpleaños el día de hoy, jueves 15 de octubre. Y cae en quincena, ¿eh? Qué chulada que caiga un cumpleaños en quincena. Ojalá Dios quiera que el 11 del siguiente mes se convierta en quincena también.
0: Dichosos los que nacieron en quincena porque no hay pretextos.
1: La verdad es que sí. Oye, 474-5945, teléfono de cabina por acá. Te puedes reportar y solicitar la canción que gustes.
0: Tenemos locutor in the house. Saluditos para Checo que se anda reportando hoy. Mira nada más tenerlo aquí. Checo, le vamos a puchar play. Nos pidió excelente tema, para abrir. Ahí le puchamos.
2: Buenas tardes, ¿cómo están? Aquí dándoles carrilla para que hagan sonar una canción. Baraja de Oro con Chalino Sánchez y Lupillo Rivera. Ahí, por favor, háganla sonar. ¡Ánimo!
3: ¡Copa Chalino! Desde el suelo le mando un saludo.

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0: 5, Carlito.
1: ¡Vámonos! Ya casi, casi la primera media hora se nos va. Locutor, ya sabes, te invitamos para que dediques tus canciones románticas, dediques tiraderas, si tienes cumpleaños o si nada más quieres escuchar ahí alguna canción, si estás en el trabajo, en el auto, en la oficina, en tu casa, comunícate por la vía del WhatsApp, únicamente las dobleteadas, mandando tu audio, 639-159-7600.
0: O a través de la llamada en el 474-5945, Carlita.
1: Entonces, Ronita, tú me preguntaste, ¿de qué tenía ganas? ¿Tú de qué tienes ganas de escuchar hoy?
0: Yo, ahorita, es que fíjate que soy una persona que me gusta andar activa, rápido, rápido, rápido. Para mí la vida es rapidísima. O sea, si tú ahorita me preguntas qué vas a hacer, yo tengo 3-4 cosas que hacer ya más adelante. Ajá. Y es como que me dices, ¿cómo te vas a administrar y cómo me administro mejor? Con las cosas cuando pasan rápido, ¿sabes?
1: Una tecnocumbia.
0: ¿Una tecnocumbia? Ah.
1: ¿Sí existirá?
0: Sí, ¿cómo? Sí, claro que existe la tecnocumbia. Mira, te voy a poner una canción que la tenemos esta en otro método. Joan Sebastián, por ahí dicen que Natanael Cano inventó los corridos tumbados o las canciones electro con banda o algo así por el estilo. Okay. Pero Joan Sebastián tiene una canción con los Black Eyed Peas que incluso la bajaron. ¿Tú no sabías eso?
1: ¡Oh, no! ¿Joan Sebastián y los Black Eyed Peas?
0: Sí.
1: Déjala, busco, ¿eh? Pero, está. Está en otro lugar.
0: Sí, la eliminaron en lo que vienen siendo las plataformas principales.
1: O sea que no es oficial, ¿no?
0: No, sí es oficial.
1: ¿Cómo crees?
0: Y fue Joan Sebastián a un antro con esta canción. A ver si la tenemos.
1: No, hombre, ya me intrigaste. Claro que la quiero escuchar.
0: Oye, pero 474-5945, locutón, a través de la llamada te puedes reportar. 639-159-7600. Vamos a ver. Mira, nos vamos a ir con esto. Se escucha Hey You de Joan Sebastián con Will.i.am. ¿Por qué estás?
1: En Hazlo Sonar.
0: A ver, espérate, tenemos llamada. La tomamos, claro que sí. Bueno.
2: ¿Qué habla? Carla.
1: Carla y la ranita, aquí estamos a la orden, al aire.
2: Habla Soltero Lozoya de la XLO de Ciudad Juárez.
0: ¡Saludos! ¿Cómo andamos?
2: Bien, ¿cómo estás, canijo?
0: Excelente, gracias a Dios. Estamos en el programa de Hazlo Sonar. ¿Qué canción vamos a hacer sonar esta tarde para toda la gente bonita de Delicias?
2: Qué bueno. Oye, René.
0: Dígame.
2: ¿Ya no consigues en la memoria?
0: No, fíjese que no, la memoria pasó de mano en mano, ya no sabemos ni quién la tiene.
2: ¿Y la tuya?
0: No, le digo que no, nomás nos dejó una y una y ya volaron.
2: Híjole. Y luego que yo perdí la mía, no la
0: hallo. Chales. Un saludo para usted y para su familia, que se la pase de lo mejor.
2: Bueno, no, ándale pues, en caso de hecho merito, ¿eh?
0: Claro que sí. Bendiciones para usted y para su familia. Entonces, nos vamos con este tema. Will.i.am, Joan Sebastián, se llama Hey You. Mira, carnal, escúchala, te va a fascinar.

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1: Hola chicos, buenas tardes, ¿cómo están? Por favor, dos de Chalino Sánchez, las que ustedes gusten. Gracias, que tengan buena tarde.

0: locutor estás en Hazlo Sonar, Carlita.
1: Un mensaje por aquí, Ranita.
0: No, la verdad, no quisiera leerlo.
1: Lo vamos a leer.
0: Es de una persona que me agrada, que he convivido con esa persona. Dice. Adelante, no lo puedo leer.
1: Saludos. Y esto va para la canción de Joan Sebastián con Will I Am, que no se los aquí dicen completos, ¿eh?
0: Ok.
1: Saludos. Acabo de oír la canción más cuyella de la semana. Dicen las malas lenguas que por esa canción Joan ya no está con nosotros.
0: No.
1: Hijo de su... ¿A poco no te gustó, Fer? ¿Cómo crees? Está chida. A mí se me hizo muy movida. Pero lo que sí es que, ¿cómo lo habrán hecho para que hubiera hecho colaboración Joan? O sea, ¿sí estaba vivo? ¿En serio?
0: No, sí estaba vivo. Esa canción es por allá del 2012, 2013, si mal no recuerdo.
1: Y la recordé porque sí pegó a su tiempo, ¿eh?
0: Ajá. Es que fue una joyita esa canción. Cantó en inglés, fueron y se presentaron en uno de los antros de México más...
1: ¡Qué bonitos tiempos! Era más cuando Will I Am pegaba un chorro. Está Pitbull. ¿Qué habrá sido de Pitbull?
0: No sé.
1: Me acuerdo de ese pelón.
0: Yo vi un Pitbull, pero no sé qué habrá sido ese pelón. Pero Pitbull, ay, 10 de 10 las canciones. Mr. Worldwide.
1: Supe que una vez, fíjate, un supermercado muy famoso dijo que iba a llevar a Pitbull en el supermercado, porque esto es un supermercado que tenemos también aquí en Delicias, ¿verdad? Pero que iban a llevarlo en el supermercado que más votaciones tuviera, iban a llevar a Pitbull. Pero por ahí, pues, unos trolls dijeron, ah, pues vamos a llevarlo hasta Alaska. Y empezaron a hacer votaciones y fue Pitbull, se presentó, le hicieron embajador de Alaska, porque eran bien poquitas personas, ¿verdad?
0: ¿Pero cuántos fueron? Como 3 personas, ¿verdad? Fue el presidente municipal.
1: No, no, o sea, eran menos de 300 chícharos a lo mucho, así.
0: Nada, se me hace mucho. Se me hace mucho.
1: Bien poquitos, así. Pero Pitbull se la pasó bien padre. Sí fue, les cumplió. Igual fue a dar su tour por allá hasta Alaska.
0: Dicen que de ahí nació la canción del 1, 2, 3, 4. 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Mira, bueno, vámonos porque si no vamos a meter un golazo. ¡Tenemos locutor!
1: ¡Tenemos locutor! Le escuchamos play.
2: Jovenazo, muy buenas tardes, porque ya casi es viernes y es quincena. Vamos haciendo sonar una dobleteada de Ramón Ayala, una canción que se llama Solo una patada y otra que se llama Del otro lado del portón. Y un saludo hoy para Don Pollo, que le anda picando las costillas al tremendísimo Demetrio y al Charlie. Hazlo sonar.

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1: Diez minutos para que nos den las 5 de la tarde. Esta cena es lo sonar por Fiesta 94.5. Locutor, teléfono de cabina por acá, 474-5945, Carlita.
2: Que nos marque un valiente, porque hay fila. Tenemos fila, oigan, tenemos muy buenas canciones, pero hoy, fíjate que tenemos un artista que se la ha rifado, ¿eh? Se la está llevando. Va para ser el, ahora sí, cantante artista del año.
1: La verdad es que sí. Don Chalino.
2: Miren, pues vamos a hacer una aclaración, porque ya nos pidieron como 4 canciones de Chalino.
1: Sí.
2: Con esta va a ser la tercera, porque ya hemos puesto dobleteada, como quien dice. Pero por acá dice, buenas tardes, y nos pidieron mandar un saludo para los trabajadores del Rancho Tres Hermanos, que nos estamos echando acá unas guamas.
1: ¡Qué chulada!
2: Y si pudieran poner la canción del Navegante.
1: Va que va, entonces tenemos la canción del Navegante con Chalino, que va a salir a continuación, pero sería la última del señorón. Yo sé que 10 de 10 canta, y sería la última que podríamos poner por la hora. Oye, 474-5945, pero ¿será acaso que el equipo de Fervasa no solicitará canción esta tarde de jueves?
2: ¿Qué les ponemos, chicos trabajadores? Una dobleteada, una nada más. Ya saben que una sale ahí con mensajito escrito, y dobleteada si salen únicamente por llamada o con mensaje de voz.
1: Es correcto, empezamos contación por si quieren marcar en 3,

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1: Cinco de la tarde con 9 minutos. Estás en Hazlo Sonar por Fiesta 94.5. Carlita.
2: Saluditos, locutores, que se van reportando en esta tarde. Mira, ya está oscureciendo, ¿eh? 5 de la tarde, qué exactitud. Acá con el clima, que para las 8 tenemos ya la probabilidad de lluvia. Y por acá sí tenemos peticiones, pero es que ya no sé.
1: Tenemos pendiente una nota de voz de una locutora.
2: Oye, sí. Oye, es cierto.
1: Pero antes de irnos con nota de audio, también está la llamada disponible, 474-5945. ¿Te puedo decir algo?
2: A ver.
1: B-Ban.
2: ¿B-Ban?
1: B-Ban.
2: ¿B-Ban?
1: B-Ban. Porque no sabemos cuándo nos vamos a ir. B-Ban.
2: ¿Y por qué te ves así con culera?
1: B-Ban. B-Ban.
2: Vive.
1: B-Ban. Ahorita te mando el video para que lo entiendas.
2: Okay.
1: Es que es una persona que se dedica a la política, no es aquí mexa. Y de repente le preguntan cuál es el mejor consejo que les puedes dar. Y dice, B-Ban. Y ahora se está haciendo tendencia donde llega.
2: ¿Pero una cómo? Persona, ¿vivir cómo?
1: Pues vivir la vida crazy, la vida loca. A mí me gusta vivir de noche. ¿Qué no he escuchado a los Tucanes, a Intocable? O sea, carnal, ponte las pilas,
2: no,
1: por favor.
2: No, porque no, la mañana yo chambeo, joven. Y pues no, ya ando con las ojeras después. Y me andan diciendo que aquí te vienes.
1: B-Ban. B-Ban. No dejen de B-Ban. No sabemos cuándo nos podemos ir. B-Ban. La frase de la semana. Pum.
2: Buena reflexión, sí, cierto. Últimamente he pensado mucho en eso, fíjate.
1: Yo también, B-Ban. Oye, 474-5945, teléfono que viene por acá, 639-159-7600, a través del mensaje de texto vía WhatsApp también.
2: ¡Repórtense! Ahora tenemos locutoras in the house. ¿Dónde están las damas? ¿Dónde están las damas de la voz bonita? Oye, saluditos para Rosy. Saluditos también. Tenemos locutora. ¿Le puchamos play?
1: Púchale play.
3: Hola, hola. Buenas tardes. Pongamos una dobleteada de Tito Doble P. Háganlo sonar.
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0: de los espíritus chocarreros de Fiesta 94.5. Hacemos una invocación para que suene la línea telefónica.
1: Que dice saludos a Carlitos y a Demetrio, que ya andan con sus costillas todas maltratadas. Bueno, pues saludos para ellos. Oye, me encanta porque de repente me disocio, carnal, ¿sabes? Llega un mensaje por aquí y luego mi cerebro dice, ¿sabes qué? Ponle atención aquí. Y no es envidia. Bueno, pues yo te voy a decir algo, Alejandro. ¿Se escuchó? Como envidia, porque sí traen sus costillitas mayugadas. Pero está bien, no pasa nada, porque nosotros aquí no juzgamos. Nos interesa que vivan. Vivan. Y dejen vivir. Vivan.
2: Vivan.
1: Vivan.
2: Nueva palabra ahora.
1: Ya, vivan. Ojalá y me digan, beban. O sea, no, hombre, carnal, yo estoy esperando
2: mañana.
1: A que llegue el fin de semana.
2: Para que rompas tu racha de dos fines de semana.
1: Dos fines de semana.
2: Invito a lo mecán.
1: Sin salir a tomar. Sin una desvelada. No, hombre, o sea, no sé.
2: ¿Cómo le haces para quedarte en tu casa y no desvelarte?
1: Te lo juro, no sé, carnal. Ni yo sé, como que de repente me aburro, me disocio. Y como de lo tan disociado que estoy, me quedo viendo el techo.
2: ¿Tenemos llamada?
1: No. ¿Sí? Vivan. Vivan.
2: Sí, yo creo que escuché, sí.
1: Digo que estás quedando arriba. A través de los espíritus escolares de Fraterno 94.5. 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
1: ¡Excelente! Por acá dice, son puros celos. Ay, déjame porque se me quedó el mensaje.
2: Le respondían.
1: Sí, le responden Alejandro. Son puros celos. Así dice a continuación. Porque al Alejandro ya no le pica nada. Así que, de nada.
2: Oye, ¿qué tienes?
1: De nada.
2: Así ¿qué te dice. Pasa hoy?
1: No, nada.
2: No, nada. ¿Por qué?
1: Nada.
2: Es que no me has picado tanto.
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1: No, pues es que
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1: Te hablan allá de recursos humanos. Me he sentido muy incómodo con esta situación. Porque antes, me picabas otras cosas.
2: Que al final sí nos vio, nos solicitó algo de los dos de la S. Ranita, la tenemos cargada ya. Es somos lo que somos.
1: Pues sí, somos ratas. Ratatui.
4: Somos, estamos, los que estamos. ¡Arránquese!

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0: que también pueden mandar saluditos por la vía tradicional de mensajes o WhatsApp. Y todavía tenemos chance. Oye, pues sí, 21 minutitos. ¿Le puchamos play?
1: Púchale play.
2: Buenas tardes, buenas tardes. Solicitándoles la canción de Ojalá, de Ángel y Adrián Valdivieso. Compositores orgullosamente delicienses. Ojalá.

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1: Hoy es 5:47. Por acá solicitan cuatro paredes de Enigma Norteño. Y nombre, carnal, pues escuche que retumbe.

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1: Hello. Buenas tardes, par de dos. Para ver si me ponen la canción de la MS. No sé cómo se llama, pero dice que si tiene las botellas de alcohol cerca, de puro destello, se las puede tomar el vato. Igual que yo, pero yo aunque no esté despechado me las tomo. Pa'l Siriloco Flow Warrior.

0: 6 de la tarde, Carlita. Pues, ¿qué horas son? ¿Qué horas son?
1: No me digas que ya nos vamos a despedir.
0: Sí, pues ya nos vamos, porque por acá nos llega un último mensaje y dice: buenas las tengan y mejor se les mantengan. Bueno, pues primero que nada, gracias, gracias. Nunca antes se había preocupado tanto por mí. Así que les dice: buenas tardes, un saludo para los de cabina que andan con toda la actitud y para ver si me podrían poner la canción de Paciencia de los dos de Tamaulipas. Y aquí andamos chambeándole duro y macizo, Carlita.
1: Saluditos para ti, amigo. Pues claro que sí, nos vamos a despedir con esta rolita solicitada. Quédense porque vamos a iniciar con las consagradas aquí a través de Fiesta 94.5 y mañana están invitados a despertar a nuestro lado a las 9 de la morning con el favor de Dios.
0: Es correcto, nosotros nos vamos y hay que tener paciencia para la vida. Y si usted le chambea y le chambea y le sigue chambeando,
1: ¡vivan!
0: Le apuesto a que tarde o temprano va a llegar a donde quiera.

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3: Esta canción va con mucho cariño y con mucho respeto hasta el cielo para nuestro aventurero, Jason Jiménez.